hola, ¿cómo está todo el mundo? Espero que muy, pero muy bien, muy buenas tardes. Yo soy Baboro y los saludo con mucho gusto y con ese mismo gusto. Saludo a Itzelinda que está ahí en los controladores. Y te saludo con mucho gusto a ti también, que en este momento estás navegando y circulando por las paradisíacas calles de nuestra ciudad capital. Ahora y en este preciso momento, en este día de alto impacto, de alta emoción, en este capítulo 6, página 11 del libro 2026, donde pues nuestro país se llevó el triunfo el día de hoy. Sí, y es lo único que te voy a decir, porque ya no te puedo decir nada más, porque pues tú ya lo sabes, ¿verdad? Arrancamos con el pie derecho, se ganó y listo. Pues bueno, listo también el programa que tenemos el día de hoy, listazazazo, programón de aquellos con la información buena onda y a veces ni tan buena onda en esto que es el panorama global. También más adelante te voy a platicar de todo lo que tienes que saber para que no te quemes los sesos con lo malo de hacer cosas por primera vez después de los 30 o los

porque algo está ocurriendo con ellos y con su sueño. El sueño de los adolescentes está empeorando. Y las pantallas no son la única causa. ¿Qué es lo que está ocurriendo al respecto, alrededor de toda esta problemática? Te la platico más adelante. Dicho esto, yo soy Baboro, pásenle a la risa y sean todos bienvenidos, pero súper bienvenidos a esto que es el programa de la tarde.

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2: En la capital del brazo fuerte de la nación, sino en todo el país. No sé si sabías cómo está el tema con el organismo organizador del Fuchebole, pero bueno, ahí tienes que restaurantes pagarán hasta 25 mil pesos por televisión para transmitir pues la fiesta del fútbol. Sí, los restaurantes que deseen transmitir los partidos de la fiesta futbolera en sus establecimientos deberán contratar licencias especiales cuyo costo puede ir de los 5 mil a los 25 mil pesos por cada televisión. Yo había escuchado y leído, leído y también visto, pues, algunos videos que decían que el costo era por mesas de tu restaurante, pero esta nota habla de por cada televisión. Está muy cañón, ¿no? Esto, bueno, lo informó el presidente de la Cámara Nacional de la Industria de Restaurantes y Alimentos Condimentados, o sea, la CANIRAC, en Mexicali. Y bueno, el dirigente empresarial también explicó que actualmente existen dos plataformas autorizadas para la transmisión comercial de los encuentros, cuyos costos varían según la capacidad de cada establecimiento. Lo dice textualmente: un restaurante que tenga 5 televisiones y capacidad para 120 personas tendrá que pagar hasta 125 mil pesos por el contrato. Ese es el deber ser para cumplir con los derechos de transmisión. ¿Cómo la ves? Advirtió que los negocios que transmitan los partidos sin contar con las licencias correspondientes podrían ser sancionados por el Instituto Mexicano de la Propiedad Industrial, o sea, el INPI. Así las cosas. ¿Cuándo se había visto esto? ¿Cuándo? Bueno, avanzando en los Panorama deportes, Global. Como te lo decía hace un momento, pues ganamos. México gana 2-0. Y, bueno, ¿qué es lo que te había dicho en el partido? No, ¿cuál partido? ¿Qué es lo que te había dicho el día de ayer? ¿Qué es lo que te dije en el programa de ayer? ¿Cuál partido? Te dije que ese sería el resultado. Ahí está, la tiramos. Yeah, babies. Finalmente te platico que en los espectáculos, Panorama, bueno, y como no todo es la fiesta futbolera y algo está ocurriendo de lo que nadie se está dando cuenta y a nadie le está interesando más que a las ciudades de San Antonio y Nueva York, esto en la NBA, y aquí sí podemos hablar con pelos y señales y nadie dice nada. Bueno, resulta que Taylor Swift sorprende al abrazar a Kylie Jenner durante las finales de la NBA. Un breve pero ciertamente llamativo momento protagonizado por Taylor Swift y Kylie Jenner se robó básicamente la atención de los aficionados al deporte y el entretenimiento durante el juego número 4 de las finales de la NBA 2026. De hecho, la cuenta especializada en mitotes y portales, ¿no?, informativos de mitotes y cultura pop y demás, compartió un video en el que se observa a estas dos chicas, estas tremendas celebridades, pues intercambiando un abrazo en las gradas del Madison Square Garden. Y poco después de que los New York Knicks consiguieran una, déjame decirte, emocionante victoria de remontada sobre San Antonio Spurs, porque ningún equipo en un partido de finales de la NBA había remontado un marcador de 29 puntos. Llegó a estar 29 puntos abajo el equipo de Nueva York y terminó ganando por un punto. Fue un partido emocionante. Yo cero que le voy a los Knicks, pero pues la verdad es que están haciendo un tremendo trabajo. Entiendo que tienen más de 50 años que no ganan un título y están a un partido de conseguirlo. Bueno, ahí lo tienes. Pues chicos, chicas, vayan felices. Informados están que esto ha sido el Panorama Global.
3: Un abrazo enorme.

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onda como un viernes, pero jueves, donde pues hay motivos para celebrar, hay júbilo nacional, hay emoción, mucho deporte y pues cumpleañeros. A festejarse, dicho, ¿verdad? Además, la tarde está como para... está colaborando, básicamente. Entonces, dicho esto, déjame pues compartirte que tal día como hoy, 11 de junio, tú eres tocayo de cumpleaños de nada más y nada menos que de Shia LaBeouf. Este actor estadounidense está cumpliendo 40 años. Yo pensé que tenía más edad, Shia LaBeouf. Shia LaBeouf, el de Transformers, Shia LaBeouf, el que apareciera en algún momento, pues de coprotagonista de Indiana Jones, como el hijo de Indiana Jones. Shia LaBeouf apareció en una película, en una movie buenísima de Keanu Reeves, la película de Constantine. ¿Ya viste la película de Constantine? Compadre, comadre, háganse un favor y al ratito. Y eso que no es viernes, buena onda de recomendación. Aguanta, porque... bueno, ya sé que estoy pajarito, mucha emoción, mucha energía, insisto. Pero para mañana te voy a recomendar una movie que tiene que ver todo con la fiesta futbolera, aprovechando este auge, ese rush, ¿no?, que hay ahorita por el panball. Pues bueno, mañana no te pierdas de la recomendación. Ahora... un poquito más de misterio, un poquito más de ciencia ficción. Date la película de Keanu Reeves, esta que se llama Constantine, donde sale Shia LaBeouf, pues para que celebres ahí su cumpleaños, ¿no? Celebres junto con el Shia, y si es tu cumple, pues ahí está. Entonces, chécala. Creo que la puedes encontrar prácticamente en cualquier plataforma. Constantine. Bueno, también es cumpleaños de Joshua Jackson, este actor canadiense. Está cumpliendo 48 años. Peter Dinklage, este actor estadounidense, pequeño, cumple 57 años. Él saliera en Juego de Tronos. Ah, por cierto, Juego de Tronos, una serie de las que nunca voy a ver en la vida, nunca, jamás. Bueno, eso decía de Breaking Bad, ¿sabes? Eso dije en alguna ocasión y mira, callando boquitas, Breaking Bad desde 2009 o no sé cuándo salió Breaking Bad X o más, ¿no? O sea, antes, ¿no? Como del 2005, 2006, una cosa así. Total, que pues yo creo que sí, esa sí te la va a quedar a deber, ¿eh? La de Juego de Tronos. También es cumpleaños el número 70, por cierto, de este jugador, exjugador estadounidense de fútbol americano, el gran, el legendario, el único, icónico, Joe Montana. Sí, señor. Es cumpleaños y está llegando a los 70. Jacques Cousteau, este oficial naval, explorador, investigador y biólogo marino francés, quien bautizara al acuario del mundo. Sí, aquí a nuestro querido, precioso, hermoso Golfo de California, el Mar de Cortés. Preciosísimo, con playas increíbles, así de ensueño, playas vírgenes, playas en pleno desarrollo y playas ya muy desarrolladas, todas preciosas. No le pedimos nada a nadie. De verdad, sal más este verano y conoce Baja California y conoce sus playas, playas pequeñitas, playas medianas, playas grandes, a donde sea, pero sal y conoce, turistea Baja California. Es una recomendación. No las conozco todas, pero conozco muchas. Me aventé la transpeninsular manejando desde Los Cabos hasta Mexicali en mi carrito. Turbo kit. No las conozco todas, pero conocí muchas. Y sé por certeza, así absoluta, total, con los pelos de la burra en la mano, que Baja California está repleta, socada, atascada de playas preciosas. Sal y conócelas en la medida de lo posible. Pues bueno, a nuestro Mar de Cortés, Jacques Cousteau, fue quien lo bautizara como el acuario del mundo. Y no estaba mintiendo, por alguna buena razón lo hizo. Y bueno, pues hoy es el Día Mundial del Juego. Sí, jugar así como actividad recreativa, ya sabes, ¿no?, que generalmente está ahí asociada a la niñez y todo esto. Pues hoy es el Día del Juego. Y pues nada, a seguir celebrando, a seguir a gusto, a seguir pasándola re bien, escuchando el programa de la tarde. Vamos a colocar más música. 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Acá el Baborongo en acción.

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0: claramente. Chicos, chicas, chiques, como les decía al principio del programa, algo está ocurriendo entre los adolescentes y sus periodos o etapas de sueño. El sueño en los adolescentes está empeorando. Y las pantallas, según los expertos, no son la única causa. La evidencia demuestra claramente que la sociedad moderna pues crea una, vamos a decirlo, como tormenta perfecta en trastornos del sueño para los adolescentes. ¿Qué está ocurriendo? Los cambios, por ejemplo, en los ritmos cardíacos durante la pubertad, los horarios escolares tempranos, la presión académica y el uso generalizado de la tecnología contribuyen a la mala calidad del sueño en los adolescentes. Yo la verdad es que de este listado quitaría un poco el tema de la presión académica porque pues ese es su único trabajo, morros, y tienen que estar ahí enfocados y tienen que echarle ganas y esa es su, pues, su obligación, su principal actividad. Entonces, deberíamos estar ahí como que un poquito más al pendiente de ello y no volverlo una carga. Más bien es como este pendiente que debemos sacar bien sí o sí. Total que el problema está empeorando. Según un nuevo estudio publicado en la revista de la Asociación Médica Estadounidense por los investigadores de la Universidad de Wisconsin, la Universidad de Columbia y la Universidad de Connecticut. Bueno, todas ellas han participado en este estudio, el cual combina datos de casi 121 mil estudiantes de secundaria que participaron en la encuesta nacional sobre comportamientos de riesgo en los jóvenes. Ojito para los que tienen adolescentes en casa, ya sean nietos, sobrinijos, sobrinos, hijos, etcétera, primos, cuñados, cuñaditos, qué sé yo. En el 2023, la encuesta reveló que el 75% de los adolescentes declararon dormir menos de 8 horas por la noche, lo que supone un aumento de unos 8 puntos porcentuales con respecto al 2007, mano. Aún más preocupante es que más del 50% de los adolescentes reportaron dormir menos de 5 horas por la noche. La proporción más alta jamás registrada. Entonces, esta falta de sueño se relaciona con una regulación emocional deficiente, con ansiedad y también con depresión, bajo rendimiento académico y un mayor riesgo de obesidad y diabetes. ¿Qué tal, eh? El estudio, pues básicamente examinó la falta de sueño examinó si la falta de sueño es más frecuente en adolescentes con más factores de riesgo como depresión, consumo de sustancias, uso excesivo de pantallas o sedentarismo. El sedentarismo, otro factor. Y bueno, descubrieron que la falta de sueño se mantenía constante independientemente de cualquiera de estos factores, incluidas las horas dedicadas a la televisión o a las redes sociales. Este hallazgo es interesante porque la mayoría de las conversaciones sobre el sueño de los adolescentes culpan al uso nocturno del teléfono y de las redes sociales. Los datos más recientes disponibles revelan que los adolescentes con poco uso de pantallas experimentan un mayor aumento en la falta de sueño en comparación con los adolescentes que tienen uso intensivo de pantallas. Ese cuento, no, mano, íbamos bien, ¿eh? Íbamos bien. Ese cuento, no lo sé. Bueno, la información dice que esto no significa que las pantallas sean inofensivas. Estamos de acuerdo. Sabemos que, por ejemplo, la luz azul que emiten pues altera los patrones de sueño en personas de todas las edades. Eso tú y yo lo sabemos. Sin embargo, pues sugiere que el limitar el tiempo frente a las pantallas por sí solo nos ayudaría a que los adolescentes durmieran más.
1: Estamos ahora no todo se trata de la tarde, problemática de
0: que pueden hacer los padres al respecto. Bueno, pues te lo cuento en el siguiente segmento. Ahora vamos a escuchar algo más de música aquí en el programa. ¿Qué es lo que podían hacer los padres? ¿Qué podían hacer los padres al respecto? Porque como lo decíamos, aunque este problema requiere de cambios sistemáticos, existen medidas que los padres pueden tomar para ayudar a sus hijos adolescentes a dormir más. Y los expertos sugieren que, número uno, fomentar la actividad física. O sea, El cansancio físico va a ayudar a tu adolescente a conciliar el sueño y a dormirse sin interrupciones. Evitar la cafeína por la tarde también, mano. Yo sé que es una bebida muy rica y todo el rollo, pero pues si te vas un cafecito con tus compadres y comadres y te avientas que dos, que tres, pues le estás dando ahí como punch al cuerpo. Y pues eso va a complicar que te puedas dormir un poco más temprano, ¿no? No te estoy diciendo que no vayas a tomar café, nada más regúlalo a ciertas horas, ¿no? Despídete de los aparatos electrónicos. La luz de estos dispositivos engaña al cerebro, haciéndole creer que aún es de día, lo que platicábamos hace un momento. Mantener una rutina. Nuestros cuerpos están programados para dormir a la misma hora todas las noches, así que pues hay que animar a nuestros adolescentes a seguir una rutina para que les ayude a regular sus patrones de sueño a largo plazo. Y finalmente, ayuda a tus adolescentes a establecer un horario. Algún punto como que similar al anterior, ¿no? Es proponerles que pues hagan la tarea antes de sus actividades vespertinas, ¿no? Si la escuela y las actividades extracurriculares les quitan horas de sueño, hay que sugerirles que hagan otras cosas para priorizar el descanso, básicamente. Ahí lo tienes. Está súper interesante, ¿verdad? Chécalo, a lo mejor es algo que no lo habías notado ahí en tus adolescentes. Así que a poner atención en ello. Bueno, acá el Baborongo en acción. Vamos a colocar algo más de música a través de Globo 101.9. 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

Estamos de vuelta en el programa de la tarde a través de Globo 101.9. 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Y bueno, no cabe duda que la creatividad siempre ha tenido mucho que ver cuando se trata de cometer fechorías, estaremos de acuerdo. Siempre lo hemos dicho que para ser un maleante, para andar haciendo cosas inapropiadas, para andarse portando mal, siempre hay que andar un paso más adelante. Hay que ser mucho más listos, ¿no? Creativos. Y vaya que esta persona sí lo fue, porque detuvieron a una mujer por ocultar una botella de vino, evidentemente robada, en una cavidad corporal. Una mujer de 48 años fue arrestada en Traverse City, en Michigan, luego de que la policía encontrara una botella de vino presuntamente robada, escondida en una cavidad corporal. Ahí tienes que los empleados de una licorería alertaron a las autoridades tras identificar a esta mujer, quien un día antes había consumido una botella de licor dentro del establecimiento sin pagarla y regresó al día siguiente bien campante para presuntamente cometer otro robo. Era nada más. Tras localizar el objeto, los agentes trasladaron a la mujer a un hospital para recibir atención médica debido a los riesgos que implica ocultar objetos de vidrio pues en el cuerpo, mano. La detenida enfrenta cargos por fraude minorista, contrabando y allanamiento o permanencia indebida, mientras las autoridades no han revelado pues más detalles sobre su estado de salud ni sobre el proceso judicial en su contra. Oye, pues ya le había gustado, ¿no? Ya sabía el caminito, sabía que no pasaba nada. Oye, un día antes estuvo ahí en el establecimiento echándose una botella. Y todo salió bien, pues dijo, vamos a repetir chicle y pega, pero pues no, esta vez ni chicle ni pegó. Listo, chicos, pues dicho esto, no nos queda más que agradecer el favor de su atención. Itzelinda, gracias que estuviste ahí en los controladores y gracias a ti que me permitiste acompañarte a lo largo y ancho esta tarde en todas sus vueltas y en todos tus trayectos. Yo soy Baboro y por el día de hoy hemos triunfado. Y eso nadie, pero absolutamente nadie lo puede remediar. Será hasta el día de mañana. Con permisito, dijo Monchito. Otro día, otro dólar. Bye bye.

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0: tardes tengan todos ustedes. Muchísimas, muchísimas gracias por acompañarnos en una emisión más de MBS Noticias, aquí a través de Globo, Globo 101.9. Lo invito a que se quede con nosotros en la siguiente hora con la información más importante generada en las últimas horas en Mexicali y la región, deseando que esté pasando, que esté teniendo una excelente tarde, tarde, noche de jueves, jueves ya casi fin de semana, jueves 11 de junio del 2026. Y pues en ese sentido, le recuerdo que además de seguirnos en el cuadrante de la 101.9 de su Radio Globo, nos puede escuchar, nos puede seguir, nos puede sintonizar también a través de la transmisión simultánea, tanto en la página web como en la aplicación y en la página de Facebook de Globo 101.9. Pues bueno, me da mucho gusto saludar y agradezco a quienes colaboran con con nosotros en este espacio informativo, en este espacio noticioso, y por supuesto a quienes nos apoyan, muy importante, en la parte técnica y de controles para llegar hasta donde usted nos sintoniza. En ese sentido, muchísimas gracias, Itze Patrón, y gracias a usted por su preferencia. Pues vamos a entrar ahorita con la información. Más adelante, ya ve que Juan Carlos Vildósola, pues los lunes y los viernes es cuando hace el enlace para hablar de deportes en general, pero ahorita con este certamen futbolístico, ¿no? A nivel internacional, pues vamos a estar ahí haciendo enlaces, enfocándonos, ¿no? Los demás días, pues solamente en la jornada, ¿no? De que en este caso, pues ya está la algarabía, ¿no? Con el triunfo de la selección mexicana, que pues ya estaremos dando los detalles, el análisis, qué se nos hace como que son focos rojos, qué es lo que tiene que aprovechar el equipo mexicano en el próximo juego contra Corea del Sur, etcétera, etcétera, etcétera, sin tampoco hacerla al director técnico, pues no sé, pero pues más o menos ahí junto con el Vildósola, el buen Vildósola, pues más o menos le sabemos ahí a las tácticas futbolísticas. Y bueno, antes de entrar de lleno con la información, ayer me decía un par ahí de conocidos, ¿no?, que escuchan este programa, me decían, oye, un día como hoy en Mexicali, ya varios días, sí, la verdad, hay una disculpa, se me fue la onda, o sea, incluso se me olvidó el libro esos días, ¿no? Ya lo sabe que esto, pues, lo extraemos, ¿no? Lo sacamos de este libro que le recomiendo mucho que compre si tiene oportunidad, que precisamente se llama En un día como hoy en Mexicali, de el señor Mario Castillo Noriega, ¿no? El libro interesantísimo, práctico, ágil para la lectura, para la consulta, y que nos ayuda a empaparnos más, ¿no?, de información clave histórica de nuestra ciudad y de nuestra región. Bueno, fíjese, el 8 de junio fue lunes, ¿no? Un 8 de junio, pero de 1980, la ciudad de Mexicali fue sacudida por un fuerte temblor de 6.7 grados, casi como el de 2010, ¿no? El de 2010 fue de 7.1, este de 1980 fue de 6.7, y causó grandes desplazamientos en las vías del ferrocarril y en el puente sobre el río Colorado. Un 10 de junio, esto fue pues ayer, ¿no?, pero de 1937, por decreto del entonces presidente de la República, el general Lázaro Cárdenas del Río, se creó la zona libre parcial para el territorio norte de Baja California por 10 años. Aquí, mire, ahí sí yo considero, muchos podrán a lo mejor estar discrepar, ¿no?, de lo que digo, pero a mi juicio, el mejor presidente de la historia de México, para mí, ¿no?, a mi juicio, con lo que he leído, analizado de historia de México, el mejor presidente de la República que ha habido en México es Lázaro Cárdenas, a mi juicio, ¿verdad? Y bueno, un 10 de junio, pero de 2004, ya estamos más para acá, se inició la construcción del distribuidor vial en el crucero de López Mateos y Lázaro Cárdenas, catalogada como la obra civil más grande en la historia de Mexicali, obra que pues hasta nuestros días, ¿no?, ahí sigue desfogando el flujo vehicular y que agiliza y grandemente la circulación vial y da un beneficio económico por la plusvalía a los inmuebles cercanos. Además, pues le da una vista bonita a la ciudad, ¿no? Hay muy buenas fotos, sobre todo de noche, ¿no?, del distribuidor vial ahí de López Mateos y Lázaro Cárdenas. Y bueno, también un 10 de junio, pero de 1930, fueron enviados con destino a la prisión de las Islas Marías, que ahora las Islas Marías son una zona turística, ¿no? Ya no es prisión. Fueron enviados a las Islas Marías un 10 de junio de 1930 un grupo de precursores del agrarismo en Mexicali, encabezados por doña Felipa Velázquez, viuda de Arellano. Habían sido detenidos el 20 de mayo de ese mismo año, 1930, por órdenes del entonces gobernador José María Tapia Freiding, gobernador del territorio, ¿no?, de la Baja California, todavía no era estado, y antes de mandarlos a las Islas Marías, estuvieron presos aquí en la cárcel de Mexicali. Pues ahí tiene un día como hoy en Mexicali. Pues bien, entrando de lleno con la información, déjeme comentarle lo siguiente. Vamos a entrar en materia, ¿no?, de algunos de los temas que se generaron en este día, en el que, pues la verdad, pues hubo mucho lo acaparó el fútbol. Vamos a entrar primero con, y pues de alguna manera, ¿no?, está relacionado con este contexto que estamos viviendo. Pues Rubén Darío Osuna, mire, que es el director de bomberos de Mexicali, pues habló de las actividades tras el arranque, ¿no?, hoy, junto con este certamen futbolístico del denominado Baja Food Fest, para lo cual se dispusieron 15 paramédicos y una máquina extintora de bomberos ahí en el FEX a disposición del evento. Vamos a escuchar lo que comentó en ese tenor Rubén Darío Osuna, director de bomberos.
1: Principalmente tenemos el área de paramédicos, tenemos 15 paramédicos aquí al pendiente de manera preventiva para lo que es el interior del palenque y el exterior de los eventos que vaya a haber en el exterior del palenque, la convivencia familiares. Se estarán al pendiente de cualquier situación, cualquier posible deshidratación en las temperaturas que están dando ahorita, va a haber puntos de hidratación, tenemos una máquina de bomberos que estará al pendiente de aquí la comunidad, los locatarios, tenemos extintores listos, y aquí en el interior pues las rutas de evacuación, y que todo debidamente cuidado, y que la gente se sienta segura de venir a convivir con la familia a estos juegos deportivos de aquí en el Palenque, ¿no?
2: ¿Qué les van a dejar entrar a la gente que venga, y qué es lo que no les van a dejar entrar?
1: Mira, este tema lo trae FEX, la entrada sí lo manejan ellos. Lo que nosotros estamos previniendo es la manera preventiva de primer auxilio, incendios y rutas de vacación. Ya FACE tendrá la dinámica de lo que va a poder ingresar a este lugar y al exterior. Supe que va a haber carne asada, posiblemente que la gente pueda entrar a su carne asada. Entonces ahí tenemos muy al pendiente también nosotros de los utensilios que utilicen, como encendedores, posiblemente cosas para prender lo que es el carbón, y darle las recomendaciones adecuadas a toda esa gente que pueda llegar a hacer su carnita asada aquí en el exterior del palenque, ¿no?
2: ¿Cuánto tienen en casa de alguien que para este golpe de calor, una situación similar?
1: Bueno, te digo, tenemos 15 paramédicos, tenemos 14 ambulancias que estarán en puntos estratégicos en el exterior, y una aquí en el interior del palenque para estar haciendo recorridos dentro de la familia, dentro de la comunidad que va a estar afuera, previniendo. Tenemos dos puntos de hidratación a la entrada del FACE con agua, y un área médica con un doctor de servicios médicos, y pues tenemos, como te digo, haciendo recorridos preventivos para cuidar que la gente pues no vaya a tener dificultad para una atención si lo llega a necesitar, ¿no?
0: Pues bueno, ahí lo tiene, que bueno, en lo que fue el primer día, ¿no?, este Baja Food Fest, por lo menos en lo que fue el palenque, ¿no?, del FEX, hubo muy poca gente. Pues digo, a lo mejor también tiene que ver la hora, ¿no? Era a las 12 del día el juego, en un día hábil, ¿no? Y pues, tiene que ver también a lo mejor que pues hay gente a la que no le llamó la atención ver el juego de esa manera. Y creo que pues otro punto que juega en contra es el clima, ¿no? Que aunque hayan dicho que pues el palenque iba a estar refrigerado, pues en este caso hay quienes puedan decir, oye, pues los fanfests de otras ciudades del país estaban a reventar, ¿no? Ciudad de México, Monterrey, Guadalajara, pero pues bueno, no está el clima como está aquí, ¿no? Entonces eso también tiene que ver. Vamos a ver los demás días cómo les va, ¿no? Y el próximo juego de México, que es contra Corea del Sur en una semana, que ese va a ser a las 7 de la noche, ¿no? O sea, ya es una hora en la que ya mucha gente no está laborando. Nosotros pues,

0: pueden transmitir, en donde no. Y precisamente el delegado de turismo estatal aquí en Mexicali, Miguel Ángel Torres, pidió a los locatarios, dice que están teniendo ahí también comunicación a través de la, del personal de la Secretaría de Turismo, locatarios sobre todo pues de establecimientos donde hay venta de alimentos y bebidas, el tener cuidado con el lenguaje, los términos, palabras, ¿no?, que van a utilizar para las promociones, ¿no?, de estos lugares durante esta competencia futbolística. Escuchemos.
1: Hay que tener mucho cuidado, hasta yo soy cuidadoso en mis declaraciones de manejar un lenguaje adecuado. Invitamos a los restaurantes que tengan sus medidas pertinentes para que no incurran en ninguna sanción.
2: Muchos restaurantes quitaron sus promociones.
1: Yo lo que sé es que cambiaron a lo mejor los cartelones, pero no han quitado promociones. Muchos restaurantes, al contrario, estamos invitando a que hagan sus promociones para que aprovechen esta gran fiesta que se está viviendo con el fútbol y que sean partícipes de ello. También ayer tuvimos una reunión con el INPI para informarle a todo el gremio cómo es la dinámica, para que no es tan complicado como parece. Hay que acudir y a las instancias pertinentes. En este caso, por ejemplo, Easy está haciendo una oferta muy importante para el tema comercial. Entonces, la Cámara Nacional de Industria Restaurantera ya tiene la información, y ya he visto desde el día de ayer información que está dándose a conocer a los diferentes establecimientos para incitar a la promoción y regularse en el tema de las transmisiones.
0: Muy bien, pues ahí está lo que comentó Miguel Ángel Torres, delegado de la Secretaría de Turismo del Estado en Mexicali. Pues qué embrollo, ¿no?, con este tema de los derechos y demás. Y bueno, fíjese, cambiando ya de información, a partir de mañana y hasta el 17 de junio, es decir, estamos hablando de más o menos una semana, se activa una alerta, ¿no?, por un incremento, un alza en las temperaturas aquí en Mexicali. Vamos a escuchar lo que comentó al respecto el director de la Unidad Municipal de Protección Civil aquí en la ciudad, el capitán René Salvador Rosado.
3: Es correcto, esta mañana a primera hora, por el Servicio Meteorológico Nacional Mexicano, estamos recibiendo la actualización de clima a partir del día de mañana, viernes, y a lo largo de este próximo fin de semana, el cual menciona que Mexicali va a contar con temperaturas en termómetro de 42, 43 grados centígrados, y por el fenómeno de sensación térmica, muy probablemente las temperaturas se eleven a rangos de 45 grados centígrados o un poco más. Es por ello que desde esta mañana estamos dando a conocer este pronóstico con la intención muy firme de que todos los mexicalenses tomen las debidas precauciones. Si bien es cierto, ya estamos ingresando a la estación del verano en la región del municipio de Mexicali, todos tenemos que estar preparados, principalmente las personas adultas mayores, los niños pequeños, los infantes, que por cierto no hay que dejarlos por ningún motivo a bordo de automóviles, quienes tengan actividades de trabajo al aire libre, como es la industria de la construcción o la agricultura en el Valle de Mexicali, pues los invitamos a que tomen recesos a intervalos de tiempo para que se mantengan hidratados y después tomen sus actividades. Por ningún motivo invitamos a los mexicalenses a que ingresen a las zonas agrestes de los desiertos. Recuerden que las temperaturas son mucho más elevadas que las que se presentan en la ciudad o en el Valle de Mexicali. Y por último, ante cualquier síntoma de deshidratación, tales como calambres en extremidades, sudoración excesiva, mareos, vómitos, diarrea, acudan al centro de salud más cercano a recibir atención médica.
0: Bien, pues ahí tiene lo que comentó el capitán René Salvador Rosado, así que de hoy 11 de junio y hasta el día 17 se tiene pues esta alerta, ¿no? Esta alerta del incremento de temperaturas y sí, ahí también hago yo hincapié en el tema de las zonas agrestes, porque bueno, para empezar acuérdese que las empresas de ecoturismo, de tours, de recorridos por zonas agrestes, ¿no? Para hacer senderismo y demás, pues en estas temporadas de verano, pues tienen la instrucción de que no promocionen estos paseos, ¿no? Por el peligro, ¿no? De las altas temperaturas. Y usted, ¿no? Si no se le vaya a ocurrir también, no, pues nos vamos un grupito de amigos y

0: y yo, y nos metemos allá a la salada, etcétera, porque ya ha pasado en temporadas de verano que suelen hacer eso, por fortuna, en los últimos casos que ha habido en los recientes años. Pues le comentaron a algún familiar, algún ser querido, algún amigo, vecino, etcétera, y le han notificado, ¿no?, directamente a Protección Civil y al grupo Aguiluchos, ¿no?, que son los que luego pues van y los rescatan, pues, ¿no?, ahí a la zona en la que están extraviados. Entonces, pues hay que precisamente tener mucho cuidado con eso. Pues ya esos paseos de senderismo y demás, las recomendaciones, pues más o menos allá por el mes de septiembre, octubre, que se retomen, vamos a decirlo, con normalidad, ¿no? Pues bien, ahí está el tema. Vámonos a la pausa comercial. Regresando, vamos a tener mucha más información aquí en este espacio, aquí en MBC Noticias. Vámonos al corte y volvemos.
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0: Muy bien, estamos de regreso, estamos de vuelta aquí en MBS Noticias. Muchísimas gracias por continuar con nosotros en sintonía a través del cuadrante de la 101.9 de su radio Globo. Ya lo sabe, también en la transmisión simultánea, tanto en la página web como en la aplicación, como en la página de Facebook de Globo 101.9. Bien, en más temas, fíjese, continuando con lo que tiene que ver con esto del calor, pues espera, digo, todos los veranos son pesados en Mexicali, pues, pero se ha referido, ¿no?, que en este verano consideran que va a haber mayores días, ¿no?, de altas temperaturas, de periodo de canícula, que se puede extender incluso el tema de las altas temperaturas más allá, ¿no?, de lo normal. Y pues, por si sí o si no, ¿no?, al final, de todas formas, pues están tomando las precauciones, ¿no?, ya de que incluso llegamos a tener en febrero temperaturas ya cercanas a los 40 grados algunos días, ¿no? Por darle un ejemplo. Y pues están, vamos a decirlo, sumando, ¿no?, diferentes sectores, ¿no?, junto con el área de salud, el área del ayuntamiento, las áreas de protección civil, demás, para este asunto, ¿no? Y fíjese, con todo y ello, pues ya van 4 muertes por golpe de calor, ¿no? Confirmadas por el Servicio Médico Forense. César Beltrán Vadilla, que es el presidente de Canaco, pues bueno, puntualizó que los comerciantes de Mexicali, ¿no? Recientemente tuvieron ahí un convenio, ¿no? Con el sector salud para participar también, colaborar, ¿no? A través de sus establecimientos en el operativo Verano Seguro. Escuchemos esta información que nos comparte, nos transmite nuestro amigo y compañero, el periodista Alfredo Azcárate Varela, que dirige este medio digital The Baja Post, ¿no? Escuchemos a César Beltrán Vadilla, presidente de Canaco.
8: ¿Cuál es la participación de Canaco en estas estrategias para el verano seguro?
9: Principalmente la concientización y la difusión de la información para que como negocios y comercio formal organizado podamos colaborar con la Secretaría de Salud en promover los puntos de hidratación, posiblemente ser uno nosotros y colaborar para informarles a ellos de un supuesto o posible caso de deshidratación o golpe de calor.
8: ¿Qué tanto le afecta al comercio la época de calor, sobre todo en el sentido de las tarifas eléctricas?
9: Muchísimo, no solamente la tarifa eléctrica, es la movilidad, es el tema de la temperatura extrema que nos afecta, inclusive hasta la manera como nos conducimos el día. Aquí el tema de la electricidad en lo particular sube, ese estímulo que tenemos, verano con verano, ayuda a que la economía se mantenga, no suban tanto los costos, sin embargo nadie se salva. Ya lo he mencionado anteriormente, Canaco fue el primero en que se pronunció en que acelerara el proceso, prácticamente el aire acondicionado es canasta básica para nosotros, y al final, en la época de verano y de más calor, se incrementan los costos al consumidor final.
8: ¿Cómo anda el tema de los apagones y el servicio que les esté dando la Compañía Federal de Electricidad? ¿Qué tan bueno o malo ha sido?
9: Ha habido apagones, es una realidad. También sabemos que han trabajado la Comisión Federal para reponer postes, reponer transformadores, que es una campaña que efectivamente tienen programada desde hace tiempo y que va a tomar, obviamente su tiempo. La idea es que lo agilicen, la idea es que lo aceleren, porque aquí en Mexicali es una situación atípica en materia de temperatura, atípica en materia de calor, y necesitamos de ese recurso primordial que es la energía eléctrica.
8: Muchas gracias.
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0: Pues bien, ahí está lo que comentó el presidente de Canaco Mexicali. Y bueno, mire, también otra de las cámaras empresariales que se está sumando, ¿no?, a colaborar, ¿no?, con las autoridades en el tema del operativo Verano Seguro, es la Canacintra, ¿no?, que es la cámara que aglutina a las empresas pertenecientes a la industria de la transformación. Y bueno, son plantillas laborales más grandes, ¿no?, que las del comercio, mucho más grandes. Y en ese sentido, pues bueno, es en lo que particularmente van a estar ahí colaborando, sobre todo con su planta laboral, ¿no?, que no haya alguna situación ahí de deshidratación, ¿no?, o que lleguen con algún golpe de calor en el traslado, ¿no?, de su casa, de la calle al centro de trabajo. En el centro de trabajo, pues también cuidar ahí, ¿no?, que no se den estas situaciones que pongan en riesgo a los trabajadores, o que no hagan actividades, pues, ¿no?, a lo mejor a los de mantenimiento, etcétera, que luego tienen que salir, ¿no?, que no lo hagan en horas pico, ¿no?, de calor, etcétera. Pero también Tere Babún, que es la presidenta de Canacintra, hizo hincapié, ¿no?, en que las autoridades del sector salud deben de darle prioridad, ¿no?, y buscar cómo atender el tema de las personas en situación de calle, ¿no?, que pues ahí hay personas en situación de calle que tienen muchos años, ¿no?, viviendo de esa manera, algunos que padecen de sus facultades mentales, otras personas que pues se salieron de su casa, tuvieron problemas familiares, ya no pudieron rehacer su vida, cayeron también en alguna situación ahí de alguna adicción, ¿no? Pero también hay personas en situación de movilidad, vamos a decirlo, migrantes, que tienen que estar a la intemperie, ¿no?, en estos días o en esta temporada en que hay pues un clima ahí de bastante calor. Y pues consideró Tere Babún que tienen que atender a este sector, ¿no?, que es el de las personas que viven en situación de calle o que pasan gran parte del día en las calles. Escuchemos.
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8: ¿Cuál es tu participación en esta reunión con el secretario de Salud? Hablabas de la gente que está afuera de los negocios, afuera de los comercios, afuera de las empresas que están abandonados en la calle, pues con peligro de morir en el golpe de calor. ¿Qué nos comentas, por favor, mi querida Tere?
11: Definitivamente este es un problema en toda la ciudad. Hay trabajando afuera de negocios, inclusive veo en los chats de seguridad que constantemente están hablando de la policía porque hay personas durmiendo en los jardines de las de sus casas. Eso sí nos preocupa porque no dejan de ser personas que tienen problemas mentales y pues a nadie les grata llegar a su casa y encontrarte una persona así afuera de tu casa. Algunas son agresivos, en otras ocasiones no. Mi preocupación es esa, que ver la manera de que estén en un lugar donde sean cuidados.
12: Muy bien, y esta reunión con el secretario de Salud es para las estrategias de soberano seguro. ¿Qué aportará Canacintra en esta estrategia?
11: Bueno, recordemos que todos trabajamos unidos. Estamos ahorita en Canaco con el presidente César. Sin embargo, las cámaras trabajamos unidos por medio del CCE, que somos los que estamos ahí. Y todos representamos a nuestras empresas, nuestros agremiados.
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0: Pues bueno, ahí está lo que comentó Tere Babún, presidenta de Canacintra Mexicali. Y bueno, en otro orden de ideas, Juan Carlos Fierro Yáñez, que pues está ahí en el distrito de Riego, ¿no? Comentó el exregidor Juan Carlos Fierro que la Conagua, ¿no?, continúa dándoles largas, vamos a decirlo así, y sin resolver el pago del descanso de tierras, ¿no?, que es un tema que ya hemos abordado aquí con nuestra amiga Norfalinda Hinojosa de Infocampo BC. Vamos a escuchar a Juan Carlos Fierro.
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12: Juan Carlos Fierro, coméntanos, por favor, ¿cómo está este tema del descanso de las tierras? Hay muchas quejas contra la Comisión Nacional del Agua y concretamente contra Manuel Guerrero. ¿Qué nos puedes comentar?
13: Sí, Alfredo, muchas gracias por tu entrevista y un saludo a todos los usuarios del Distrito 014. Efectivamente, fíjate que nos han traído, igual que a todos los módulos de riego, y a nosotros como distrito de riego, a vuelta y vuelta la Comisión Nacional del Agua y la misma Comisión Internacional de Límites y Aguas, lo que es ILA. Nosotros hicimos la propuesta para que se diera una cantidad de alrededor de 13.000 hectáreas de descanso de tierras. Más o menos se dio la justificación, se mandó a Ciudad Juárez con la comisionada Reséndiz, y de ahí se mandó al Buró de Reclamaciones a Estados Unidos. Al parecer sí está viable el proyecto que se envió, está justificado por la misma Comisión Nacional del Agua, pero a puras mentiras nos han traído también, la verdad, por parte de la Conagua y por parte de la SILA, de que ya viene, de que sí se autoriza, pero nada en concreto y nada seguro, y la verdad sí te requerimos de que tengan seriedad en esta situación para poderle dar una respuesta a nuestros usuarios, porque por alguna razón no pudieron sembrar sus tierras por la edad, por la edad avanzada o enfermedad o algo, ¿no? Entonces sí requerimos que sean más serias las autoridades y que nos den respuesta a esto, porque sí urge, la verdad, a lo que está sucediendo ahorita en el valle con la baja productividad, el bajo precio y los rendimientos que, digo, los apoyos que no ha habido también por parte del gobierno federal, pues han traído a la crisis ahorita al campo, ¿no?
12: ¿Cuál es el monto que anda ahí bailando?
13: Bueno, son 16.000 pesos por hectárea, que serían por las 13.000 hectáreas, ¿no? O sea, serían más de 200 y tantos millones, 300 millones de pesos.
12: Muchísimas gracias.
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0: Pues vean, ahí sigue todavía, ¿no? Vamos a decirlo, en el limbo, sin resolverse de manera adecuada, ¿no?, este tema del pago del descanso de tierras. Nos vamos a ir nosotros a la siguiente pausa comercial, porque regresando vamos a conversar, a hacer enlace con nuestro amigo y compañero, el periodista Gerardo Franco, director del portal informativo Columna 8. Vámonos a la pausa comercial, pero no le cambie, hay más información aquí en MBS Noticias. Volvemos.
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0: Muy bien, estamos de regreso, estamos de vuelta aquí en MBS Noticias. Muchísimas gracias por continuar con nosotros aquí en Globo 101.9 y ya lo saben, la transmisión simultánea tanto en la página web como en la aplicación y en la página de Facebook de Globo 101.9. Hacemos enlace con nuestro amigo compañero, el periodista Gerardo Franco, director del portal informativo Columna 8. Gerardo, ¿cómo estás? Muy buenas noches, gracias.
23: Hugo, muy buenas noches, un saludo para ti, para todo tu auditorio. Hay información de alto impacto que se ha registrado en las últimas horas en la zona de Baja California, específicamente la zona costa, un caso muy delicado que daremos detalle en los próximos minutos.
0: Muy bien, y entramos con el primer tema, Gerardo, que desde la mañana trascendió ahí, ¿no? El levantón, la privación de la libertad de dos inspectores del Instituto de Movilidad del Estado, de IMOS, ¿no? En ese sentido, ya después se confirmó el hecho y trascendió que uno de los inspectores de IMOS, que fue privado de la libertad, es hijo de la diputada federal Rocío López Gorosabe, diputada federal por Morena, y que es residente ella, ¿no? Allá del municipio de Ensenada.
23: Así es, Hugo, como bien lo comentas, ayer alrededor de las 9 de la noche se comenzaron a encender las alarmas, donde los datos preliminares que se obtienen es que dos inspectores del Instituto de Movilidad Sustentable de Baja California, que hacían una inspección, un recorrido en la zona de San Quintín, habrían sido privados de su libertad sobre la carretera. Hay indicios y hay información de que sobre la carretera quedaron algunos casquillos de disparos de arma de fuego, ya sea de rifle de asalto, y en ese contexto, siguiendo la información las autoridades, pues como confirmaron, hubo auditorio que una de las personas privadas de su libertad es un hijo, como bien lo comentas, de la diputada federal Rocío López Gorosabe. Ella es del partido Morena, Hugo.
0: Lo que se comentó extraoficialmente, Gerardo, es que habían hallado, ¿no? Creo, el vehículo que presentaba aparentemente algunos impactos de bala, pero hasta ahora entonces siguen sin aparecer ambos inspectores.
23: Hasta el momento no hay reporte de la localización de esas personas, Hugo. La información que se tiene, al menos de manera extraoficial, que un grupo entre de 10 o 15 personas habrían cerrado el paso a esta unidad o a la unidad que dejaban estas dos representantes del IMUS, de nombre José Héctor y Eric. Pero hasta el momento, Hugo, la autoridad no ha confirmado su localización o si aún estas personas están retenidas en contra de su voluntad, Hugo.
0: Bueno, pues estaremos ahí al tanto de este tema, ¿no? Que es un hecho ahí, pues, de alto impacto, ¿no? Al ser una privación de la libertad. Y bueno, ya después, posteriormente, aparece la identificación de ambos, pero, pues, bueno, aparte son inspectores de una dependencia de gobierno. Imagínate, pues, ¿qué se puede esperar el resto de la población? Como están las cosas, ¿no? En el tema de inseguridad. Y bueno, Gerardo, continuando con asuntos de policíacos, de la inseguridad, elementos de la Secretaría de Marina, ¿no? Que sigue siendo la Secretaría de Marina, junto con el Ejército, digamos, pues las instituciones más confiables en el combate al crimen organizado, detuvieron a Marco Antonio N., conocido con el alias del Cabezón, que era lugarteniente, es un lugarteniente de ahí en San Luis Río Colorado, de un grupo criminal. También trascendió, Gerardo, que al momento del operativo, pues, que se da cuenta, pretendía huir hacia acá, hacia Mexicali.
23: Así es, Hugo, auditorio, en las últimas horas ha trascendido de este operativo que habría ejecutado personal de la Secretaría de Marina en las inmediaciones de San Luis Río Colorado y Mexicali. Lo que se sabe al momento, Hugo, es que oficiales de la Secretaría de Marina habían detectado un convoy circulando por Cádiz de San Luis Río Colorado. En las inmediaciones se hacen una serie de disparos de arma de fuego. Varias unidades se dan a la fuga. Este vehículo en donde viajaba el de apodo, el de mote del Cabezón, se pretende a dar a la huida a la zona de Mexicali. Inmediatamente, personal de la Secretaría de Marina, pues como están ellos capacitados, inhiben que pase esto, disparan sus armas contra esta persona que se daba la fuga, y esta persona quedó abatida en lo que fueron las inmediaciones de San Luis Colorado y Mexicali. Se habla, Hugo, auditorio, que esta persona llevaba al menos 3 o 4 vehículos de escoltas, quienes huyeron al verse ya rodeados por personal de la Secretaría de Marina. Habrá que esperar los datos oficiales, porque al momento, Hugo, no hay alguna versión oficial de qué fue lo que sucedió allá en San Luis del Colorado.
0: Bueno, pues hasta ahí estaremos al tanto de este tema. Y bueno, en otra información, recientemente cuando platicamos allá a través tuyo, Gerardo, con Antonio Navarrete Castillo, que es el presidente de la Fraternidad Policiaca, y también con Alejandro Monreal, que es el presidente de la Federación Policial, ¿no?, de Baja California, y pues puntualizaron, ¿no?, que ha habido avances en lo que son las prestaciones, ¿no?, beneficios, derechos, más que beneficios, creo que son derechos, ¿no?, que se han ido ganando los policías o que les han ido reconociendo, pero sí hicieron hincapié en que el siguiente tema tendría que ser la nivelación salarial, ¿no?, de los agentes policíacos de Mexicali particularmente. Y bueno, en ese sentido, te comentó la regidora Jenny Olúa que se está trabajando en una propuesta precisamente para mejorar el sueldo de los agentes policíacos.
23: Así es, Hugo, auditorio, tuvimos la oportunidad, como bien lo comentas, de platicar con la regidora Jenny Olúa, a quien lo cuestionamos, pues esas propuestas o esos señalamientos que hacían tanto el presidente de la fraternidad como el presidente de la Federación de Baja California de Policías sobre qué va a pasar con el tema de los sueldos o la homologación de los sueldos de los policías de Mexicali. Nos dijo la regidora, Hugo, auditorio, que el Cabildo de Mexicali está trabajando en una propuesta para mejorar los sueldos de los policías. Si tú me lo permites, vamos a escuchar a la regidora Jenny Olúa.
0: Adelante.
2: Ya, con otras iniciativas que estamos trabajando, las tiene el síndico y viene en ese paquete incluido ya la propuesta. Es algo ya casi seguro, ya.
5: Se lo merecen los policías.
2: Claro, se lo merecen. La verdad que es un logro bastante histórico. Yo quisiera reconocer al gobierno actual, porque creo que mencionó, ¿verdad?,
6: ya llevan años queriendo hacer ese tipo de situaciones, reconocerles y que cada la policía, y es algo que está quedando en la historia. O sea, ya tiene derecho a una vivienda, ya tiene retiros anticipados y extrematos, ¿no?
5: El próximo reto que dicen algunos de los representantes de los policías es mejorar el sueldo, Salidora. Sí.
6: Yo conté el tema de sueldo sí, y comentaron que están una entre 21,000, creo que en Ensenada como 25,000, y otros municipios de 28,000. O sea, no estamos tan mal, pero claro que también vamos a ir considerando.
5: ¿Qué va a hacer, regidora?
23: Un auditorio, pues dice la regidora Jenny Olúa que se va a trabajar o se está trabajando en una iniciativa para mejorar los sueldos de los policías. Ojalá que esta esté dentro de la mega reforma que se pretende hacer al reglamento de policía, Hugo.
0: Muy bien, pues esperemos que sí, ¿verdad? Y bueno, hablando del retiro anticipado, ¿no? Que bueno, recientemente 32 policías recibieron, ¿no? O pudieron retirarse anticipadamente, pudieron beneficiarse, ¿no? Con este tema, con este programa, y quien habló de ello, ¿no? Pues fue pues una de las funcionarias que mayormente, ¿no? Tuvo que ver en que se pudiera lograr esto, que es la oficial mayor del ayuntamiento, Claudia Beltrán.
23: Así es, Hugo, auditorio, tuvimos la oportunidad de platicar con la oficial mayor del gobierno municipal, Claudia Beltrán, quien hizo énfasis, Hugo, auditorio, que con compromiso y voluntad política se ha logrado darle estos beneficios a los policías. Dice la oficial mayor que casi este logro se da más que con voluntad política. Si tú me lo permites, Hugo, vamos a escuchar a la oficial mayor del gobierno mexicano.
0: Adelante.
6: Aquí está, estimado
0: Rango.
6: Sí, gracias, estimado como tú dices, toda la voluntad, sobre todo, como lo comenté, no lo conoce y no lo vive, pues no lo va a comprender. Usted era algo justo necesario que se hicieran las condiciones de los policías. Así tendremos, pues, digamos, la representación y el agradecimiento de ellos y sobre todo con las oportunidades, patrimonio, de Conavit, que es un logro, pues ahora sí que, de muchos años.
5: Muchos creían que esto nunca se iba a consolidar, que era un sueño guajiro, que eran buenas intenciones nada más.
6: Sí, vamos cambiando, se manejaron las instituciones diferentes, pagamos deudas que existían, y eso nos ayudó a avanzar y ahorrar, igual el mismo presupuesto, no es adaptado, sino es el mismo presupuesto, y con los mismos fondos que manejamos del decomiso, logramos en conjunto llegar a todas las condiciones que hoy es un hecho histórico, y lo tenemos por el cuerpo.
5: ¿Por qué sí se pudo en esta administración, oficial mayor?
6: Yo creo que es la voluntad que debemos de tener, y sobre todo los gobiernos tienen que ser empáticos. Si no conocemos realmente el funcionamiento del gobierno, ¿cómo no lo vas a entender? Y si me vas a decir, no se puede. Hay que conocer y ver que sí se puede, y hay que organizarnos y ahorrar, ¿verdad? Sobre todo.
5: Muchas gracias, oficial mayor. Felicidades.
23: Un auditorio, pues dice la oficial mayor que con voluntad política se lograron consolidar estos beneficios para los policías, y también quedó claro que hace falta el tema de la actualización de los sueldos, Hugo.
0: Muy bien, pues ahí está este tema, y bueno, platicaste también con Edgardo Flores Campbell, que recientemente fue nombrado presidente del Consejo Ciudadano de Seguridad Pública en el estado, ¿no? Y pues en ese sentido acudió a Mexicali, donde tuvo una reunión con la alcaldesa, ayer hablábamos de eso. Y bueno, él afirmó, Gerardo, que va a ser un órgano ciudadano de contrapesos, ¿no? Que no van a ser comparsas, en este caso, a través del Consejo Ciudadano.
23: Así es, un auditorio, tuvimos la oportunidad de platicar con el Carlos Flores Campbell, el nuevo presidente del Comité Ciudadano de Seguridad Pública de Baja California, a quien le cuestionamos, un auditorio, que cuál va a ser la postura del comité con respecto a lo que está pasando la seguridad o inseguridad en Baja California. Si tú me lo permites, Hugo, vamos a escuchar al nuevo presidente.
0: Adelante.
5: El consejo, vamos a ver una persona crítica, vamos a ver una persona que camina con gobierno, vamos a ver una persona que exige cuentas al gobierno. ¿Qué vamos a ver? ¿Puede ser ambas? No es, evidentemente somos un órgano contrapeso. En toda democracia se caracteriza por tener un sistema de equilibrios, pesos, contrapesos, y hemos sido muy claros, nunca ha habido crítica sin propuesta, en principio, y si en alguna ocasión se incomoda, pues esa es la función, por el pesar, parte de la función es incomodar al gobernante, no, o a quien se trate. El tema es que vamos a sumar esfuerzos, vamos a construir ciudadanía, vamos a sumar causa y podemos trabajar de la autoridad, pero sí somos un órgano evaluador de la política pública, buscaremos incidir en el mejor desarrollo de política pública y los funcionarios tendrán que entender que es una instancia de rendición de cuentas, Consejo Ciudadano, ¿no? Al final, en una democracia, gobierna un civil, que es la presidenta de la República, y mientras no estemos privados de ello y sometidos a un régimen castrense, pues tendrán que tener su justo medio y valor los ciudadanos ponderados en la actividad pública. Muchas gracias, presidente.
23: ¿Asegura, Hugo Auditorio, asegura el nuevo presidente del Comité Ciudadano de Seguridad Pública de Baja California que el organismo va a ser, pues, o va a tener contrapesos contra el gobierno y que, pues, va a señalar lo que está mal, Hugo?
0: Y bueno, agregó Edgardo Flores Campbell, presidente del Consejo Ciudadano de Seguridad Pública, que en el caso particular de Mexicali, lo que más preocupa, ¿no?, y que se abordó ahí el tema también con la alcaldesa, es la violencia intrafamiliar, que bueno, es Mexicali, incluso está arriba de Tijuana, ¿no?, en ese tema de llamadas al 911 y denuncias de violencia intrafamiliar, y por otro lado, los recientes hallazgos de fosas clandestinas.
23: Así es, Hugo Auditorio, en esta entrevista que tuvimos con el presidente del Comité Ciudadano de Seguridad Pública de Baja California, le cuestionábamos qué conocía de Mexicali, que cómo sabía o qué temas conocía de la inseguridad, y en ese contexto Hugo Auditorio nos dijo que, pues, tristemente los temas que a Mexicali le quejan ahorita es la violencia intrafamiliar y el tema de las fosas clandestinas. Si tú me lo permites, Hugo, vamos a escuchar al nuevo presidente del Consejo Ciudadano de Seguridad Pública de Baja California.
0: Adelante.
5: El reporte que tiene la situación de la seguridad de Mexicali y de la capital del estado. Bueno, precisamente estamos en un proceso de inmersión sobre los datos de los principales delitos, violencia intrafamiliar, el número uno a nivel estatal en todos los municipios. Sabemos del tema de las fosas clandestinas, sabemos de operaciones de grupos criminales, pero también sabemos de acciones que está emprendiendo la autoridad estatal y la fiscalía al respecto, ¿no? Por último,
23: un auditorio, pues el nuevo presidente del Consejo Ciudadano de Seguridad Pública de Baja California tiene una visión muy general de lo que está ocurriendo en la capital del estado. Dicen que en los próximos días va a dar un posicionamiento sobre cómo ve lo que ocurre en la capital, Hugo.
0: Muy bien, pues ahí está la información, Gerardo. Como siempre, te agradezco, completa y oportuna. Y recuerda a la audiencia, ¿dónde te pueden seguir?
23: Hugo, como siempre, gracias por el espacio e invitamos a todo tu auditorio a que nos siga y que nos lea en www.columna8, Hugo, donde hacemos un esfuerzo por tener la mejor información en tiempo real. Hugo, buenas noches.
0: Buenas noches, muchísimas gracias al periodista Gerardo Franco, director del portal informativo Columna 8. Muy bien, vámonos a la pausa y volvemos al bloque final aquí en MBS Noticias. Volvemos, por supuesto, con más información.
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0: Muy bien, estamos de regreso, estamos de vuelta aquí en MBS Noticias. Muchas gracias por continuar con nosotros a través de Globo 101.9 y también en la transmisión simultánea, tanto en la página web como en la aplicación y en la página de Facebook de Globo 101.9. Saludo con mucho gusto a mi amigo y compañero, el periodista Juan Carlos Vildósola, que, pues bueno, no vamos a hablar de todos los deportes hoy, eso es mañana, pero sí este enlace, ¿no?, por lo que fue el arranque, ¿no?, de esta... pues de esta competencia, ¿no?, futbolística internacional y por supuesto el juego de la selección mexicana. Mi querido Juan Carlos, muy buenas noches, adelante, gracias.
12: Buenas noches, mi querido Hugo, un saludo para ti, para todos tus radioescuchas y nada más selección mexicana. Mañana ya abordaremos NBA, Major League, ya. Uh-huh. Hoy es selección mexicana, hoy en mi media hora que tuve en el Jardín de las Noticias, que por cierto, no estás tú para saberlo ni yo para decírtelo, pero metí imágenes del resumen y me cortaron los derechos de autor de Facebook, sí. Son ridículos en Facebook también, ¿no? Suben gente desnuda y no pasa nada, ¿eh? Pero nomás uno hace algún comentario para crear contenido y lo censuran. Pero bueno, volvimos a iniciar la transmisión y salimos apenitas, acabamos de salir hace 3 minutos. Qué bonita inauguración, me gustó Alejandro Fernández, y luego esta, ¿cómo es? Belinda, junto con Los Ángeles Azules de Iztapalapa para el Mundo. Muy bonito colorido, muy sencilla, rápida, media hora, sin tanto espaviento. Maná también cantó, bailables muy típicos de México. En fin, una inauguración muy regia, muy bonita. Uh-huh. Y ya lo que fue el partido, pues pienso que México jugó muy bien al fútbol. Tanto tejió y elaboró esta onceava Javier Aguirre, que le funcionó y realmente trabajó para ello. Javier Aguirre, sin decirnos a la prensa, sin decirnos a los medios de comunicación, ni a los influencers, ni a nadie, cómo iba a utilizar a su once titular, y ya lo veníamos viendo porque así estuvo entrenando las últimas 2 semanas. Ahora aquí, pues el problema va a ser César el Cachorro Montes, que salió expulsado, pero no tiene tanta ciencia, porque pones a Jorge Rodríguez, a Jorge Rodríguez lo pones de lateral y recorres a Israel Reyes a la central junto con Johan Vázquez. México jugó bien, sí, le faltó porque pudo haber anotado más goles, pero yo lo dije ahorita en mi noticiero de Facebook y lo voy a reiterar en mi programa aquí en mi sección de radio en el Globo 101.9, seguimos careciendo de definición, seguimos careciendo de contundencia. Es un talón de Aquiles que México va a tardar históricamente años en quitárselo de encima. Ese chip de estar enfrente de la portería y no meterla, pudieron haber sido 4-0, fácil, pero con la mano en la cintura. Se ganó, me dice una señora. Oiga, pero pudieron haber sido ahorita en el Iztacali, porque fuimos a recoger medicamento. Entonces me dice, oiga, pero pudimos anotar más, señor Mendoza, usted que es cronista, ¿qué dice? Se ganó. El objetivo es ganar. Sí conviene ganar con más goles, porque el gol a Verach luego puede contar. Uh-huh. Pero si tú te pones a ver los rivales de grupo, pues Chequia es, yo digo que entre México y Chequia van a estar en el primer lugar, uno México, dos Chequia, Sudáfrica y Corea del Sur. Ahora hay que ver a los coreanos, ¿no? Ahorita van 0-0 el partido. Sí. Ya empezó y aquí lo tenía ahorita, el partido va 0-0, entre República Checa, Chequia y el equipo de Corea del Sur. México arrancó con el tal Arrangel, cuando yo dije que iba a ser Memo Ochoa, pero me falló el pronóstico. Uh-huh. ¿Le atinaste, Hugo, el pronóstico? Sí. ¿Le atinaste?
0: 2-0, dijimos.
12: Tú dijiste 2-0, sí, yo dije 2-1.
0: Uh-huh. Sí, es cierto. Bueno, pues,
12: ahorita te llevo la bola de cristal, ahorita que salgas a ver si nos puedes sacar algún melate o algo, porque andas filoso. Rangel en la portería, Reyes de lateral con Montes y Vázquez en la central y Gallardo. Esa buena es buena defensa, porque Gallardo y Reyes tienen buena llegada por los costados. Como medio de contención, lo podríamos llamar en el fútbol, para aquellos que nos gusta el tecnicismo, el medio escudo es Eric Lira. Uh-huh. Eric Lira sale, recorre y luego baja, pero también lo hace el Piojo. El Piojo por eso no lo banquean, Hugo, porque el Piojo hace un trabajo que no hacen los demás jugadores. Va, recupera balón y él mismo la recupera y va y ataca y crea peligro. Él fue el del centro para el remate de Luis Alonso Jiménez.
10: Sí.
12: Ese fue un centro templadito que Raúl Alonso Jiménez anotó el segundo gol. Luego vino Álvaro Fidalgo, Brian Gutiérrez. Me gustó mucho Brian Gutiérrez. Chamaco atrevido, un muchacho que va por todas, que desparpajado, gambetero, que busca siempre encarar. Y eso le puede venir bien a Brian Gutiérrez en esta Copa del Mundo, porque acuérdate que la Copa del Mundo, y tú lo sabes muy bien porque eres aficionado al fútbol y le sabes, pues la vitrina más grande del mundo, ¿no? Uh-huh. Ahí te ven todos los scouts del mundo. ¿Y dónde consiguieron tanto boleto? Porque había gente que yo decía, pues esta ni le gusta el fútbol. Bueno, pues ahí andaba Alan Ampudia, campeón de off-road, de Trophy Truck. ¿Le gustaba el fútbol? No creo, pero bueno. Bueno, pues ahí está. Enfrente, el Piojo, Jiménez y Quiñones. Para mí el mejor hombre fue Julián Quiñones.
10: Sin duda.
12: Julián Quiñones, sí, jaló defensa a mando poder. Claro que hay que decirlo, porque nosotros somos objetivos y tratamos de ser periodistas objetivos en toda la extensión de la palabra, en la medida de lo que se puede. Sudáfrica no exigió, uh-huh. Sudáfrica no es un equipo. Empezó a morder, pero después se fue desgastando entre el minuto 40 y 45 del primer tiempo, los sudafricanos ya empezaban a pedir agua y empezaban a exhalar aire por la boca, como suele suceder con algunos boxeadores que ya se muestran signos de cansancio. Entonces, eso lo aprovechó muy bien México y anotó el segundo gol con un cabezazo de Raúl Alonso Jiménez para darle el triunfo definitivo de 2-0 ante el equipo de Sudáfrica. Expulsado el Cachorro Montes, y expulsado también Stefano Sicoli y Emma Zwane, dos de Sudáfrica expulsados. César Montes no va a poder jugar el siguiente partido, entonces pues va a ser sustituido por precisamente Jorge Gutiérrez, y Gutiérrez va a ocupar una de las laterales. Reyes se va a la central y no creo que vaya a cambiar mucho la alineación, a menos este muchachito Gilberto Mora, bien también,
10: sí,
12: recorre. ¿Sabes por qué? Muy bien, porque me di cuenta, lo vi todo el partido al pie del cañón, al pie de la letra, despierto y pegado al monitor. Jala mucha marca el chamaco. Cuando tú eres nuevo en el fútbol, mi querido Hugo, y tú entras y la gente no te conoce, tú jalas mucha marca y eso ayuda para que el esquema táctico se abra y haya posibilidad de que venga la llegada. El problema de México, y sigue siendo, y lo voy a repetir, a recalcar y a reiterar, es que no saben definir, necesitan definir, y que se pongan a practicar desde ahorita los tiros penales, porque quién sabe si nos toque tirar penales. Uh-huh. Hay que empezar a practicarlos. Bueno, 45-3, República del Corea del Sur, 0, Chequia 0 hasta el momento, mi querido Hugo Rubalcaba. Y para el día de mañana, Hugo, mañana viernes, para que ya después de que salgas de trabajar, de que salgas de tus ocupaciones, pues te pongas a ver el partido de Estados Unidos Paraguay. Ah, no, pues mañana hay tenemos noticiero mañana, sí, a las 7.
10: Uh-huh.
12: Yo pensando que es viernes, ¿dónde traigo la cabeza?
10: No, es jueves. Mañana es viernes. 61. Sí, mañana es viernes.
12: Agárrame la onda. 61 años también, agarra la onda, ¿no? También. Canadá, Bosnia Herzegovina a las 12 del día mañana, Hugo.
10: Ajá.
12: Y a las 6, Estados Unidos Paraguay. Ese va a estar bueno, Hugo, el de Estados Unidos Paraguay, el día de mañana viernes. El sábado, agárrate, ahí sí vas a descansar, porque vas a tener 4 partidos. A las 12, Qatar Suiza, a las 3 de la tarde, Brasil Marruecos. Todos son partidos
10: bueno,
12: fáciles.
10: Bueno, ese.
12: Sí, va a estar bueno el de Brasil-Marruecos. Haití-Escocia a las 6 de la tarde y Australia contra Turquía a las 9 de la noche. Marruecos, híjola, el mundial que entra, Hugo, el 2030, se va a celebrar 100 años de la FIFA.
10: Sí.
12: Se van a jugar en 2 países sudamericanos, pero después el mundial se va a trasladar a República, a España y a Marruecos.
10: Ajá.
12: Va a estar muy raro. Es Infantino, cómo le gusta el cuero de rana, cómo le gusta el dinerito, pero le fascina. Fue y se encerró en Palacio Nacional con Claudia Sheinbaum Pardo, quién sabe qué platicarían, pero ahí se encerró el señor Gianni Infantino. Y bueno, pues ya no supimos nada de los palcoavientes y de los plateavientes. Ya eso, no sé si vaya a seguir esa discusión. El problema de los palcoavientes y de los plateavientes es que la FIFA, el Estadio Azteca no estaba liberado. Entonces, cuando la FIFA le pide a el estadio que lo libere, o sea, entrégame un estadio limpio. Un estadio limpio es que no tenga concesiones de asientos ni de palcos y que no tenga problemas de publicidad, porque todo eso lo va a manejar la FIFA. Entonces, cuando llegan las gentes del Estadio Azteca y le dicen a la FIFA, mira, tengo, aquí está el estadio limpio, nomás que tengo un problema, tengo 17,000 espacios que tengo que respetar.
0: Comprometidos. Entonces,
12: comprometidos, ¿qué hago? No te preocupes, tú págame esos 17,000 a FIFA y tú se los cobras, y ese es el problema. Entonces, si yo compro un palco y lo tengo por 99 años como un patrimonio, ya después de 99 años, pues ya forma parte del Estadio Azteca. Acuérdate que los dueños de palcos, Hugo, los dueños de palcos y plateas fueron los que construyeron el Estadio Azteca. Ellos fueron los que pusieron la lana. Entonces, pues tienen todo el derecho y les vuelves a cobrar con cantidades estratosféricas de $100,000, pues no está justo. Entonces, pues bueno, te repito y te recalco y te reitero, no sé en qué vaya a terminar esa historia, pero bueno, pues por lo pronto, pues felicidades para los mexicanos. No hubo tanta gente en Benito Juárez, sí hubo cierta movilización, pero no como antes, porque apenas va empezando la Copa del Mundo, pero la gente sí, de cierta manera, salió a celebrar, dado también que se prestó el clima, porque hay nublados en la capital del estado de Baja California. Entonces, pues de alguna u otra manera se celebró como debe de ser. Pues ahí está la primera actuación. México juega el 18 de junio. Estamos hablando de una semana, ¿no? Más o menos.
0: Sí, así es.
12: El próximo jueves en el Akron Stadium, en el Estadio Guadalajara, ante el equipo de República de Corea del Sur, o Corea del Sur. Y luego regresa al Estadio Azteca el 24 de los Corrientes para enfrentar a República Checa. Y si México termina en primer lugar, que así deseo y así creo que vaya a ser, México se queda en la cancha del Estadio Azteca. En dado caso de que México no quedara en primer lugar de su grupo, tendría que viajar ya sea a Houston o a Los Ángeles, California. Todo depende, pero mejor vamos cruzando los dedos, vamos poniendo el santo de cabeza y pidiéndole para que México termine en primer lugar del grupo. Tiene equipo para hacerlo, sí. Tiene equipo para hacerlo. Y Aguirre parece que ya le entendió al asunto y parece que México puede salir como primer lugar del grupo. Pues así estuvo la inauguración en la cancha del Estadio Azteca, que no quieren que le digan Azteca porque por la competencia. El Estadio Azteca, así lo conocí. Ahí empecé mis pininos yo en el Estadio Azteca, en la portería sur, en la portería de los ¡pum!, así se decía antes. Ahí empecé en la XCX y en la XCQ, narrando partidos del Puebla, del Necaxa, tu adorado Necaxa, del América. Ya lo tengo bien recorrido el Estadio Azteca, aunque ahorita ya está renovado. Al Estadio Azteca le cabían 100,000 y pico de aficionados, ahorita ya le caben 87,500, que fueron los que vitorearon, cantaron y ondearon banderas con el triunfo de México 2-0 ante Sudáfrica. Así la situación. En cuanto al arranque de la Copa del Mundo, mi querido Hugo, aquí nos vamos a sintonizar mañana para hablar de la Copa del Mundo también y demás deportes que se han suscitado alrededor de este precioso globo terráqueo.
0: Por supuesto. Oye, nada más un dato antes de despedirnos. El estadio, o una duda, ¿no? Que quiero que... El Estadio Azteca lo construyó el arquitecto Pedro Ramírez Vázquez, ¿verdad?
12: Pedro Ramírez Vázquez lo construyó, Pedro Ramírez Vázquez, bajo la supervisión de Emilio Azcárraga Vidaurreta y la supervisión de Guillermo Cañedo, pero no más de supervisiones, porque el dinero salió de la venta de los palcos y de las plateas. Por eso los de palcos y plateas lo tienen por 99 años, O sea, no vas a vivir, bueno, quién sabe, ¿no? Dios es el único que sabe, pero 99 años, y ya cuando pase ese tiempo, forma parte del estadio. Entonces, si tú pagaste un dineral para tener ese palco y esa platea, ¿cómo te vuelven a cobrar sí. un evento? $100,000.
0: No, olvídate.
12: Están
0: no.
12: locos. Sí. No, están locos. Ese Gianni Infantino, que se vaya de una vez de la FIFA, ¿por qué? No, espérame, ¿son, ¿cuántas elecciones son? ¿32?
0: 32.
12: ¿Cuánto te gusta para el 2030? ¿48?
0: Sí, están diciendo que van a ser 48.
12: No lo dudes ni tantito, así sí. que ahí te lo encargo, mi querido Hugo, para la próxima Copa del Mundo 2030. Bueno, pues mientras tanto aquí estaremos pendientes de la preparación de México de cara a lo que será el partido ante los coreanos y luego los chequios, que son, creo yo, del grupo el rival un poquito más difícil que va a tener el equipo mexicano enfrentar a República Checa.
0: Muy bien, mi querido Juan Carlos, pues te mando un fuerte abrazo, te agradezco este enlace especial, y mañana, Dios mediante, nos estaremos escuchando aquí de nueva cuenta ya con más información deportiva y actualización, por supuesto, de Copa del Mundo.
12: Así es, mi Hugo, mañana aquí estaremos, primero Dios, si Dios nos presta vida y salud, para más información deportiva. Por lo pronto, ahí dejamos el especial de la Copa del Mundo y su arranque, y la victoria de la selección mexicana ante Sudáfrica. Que tengas excelente tarde, un abrazo, cuídate mucho, y nos escuchamos, si Dios quiere, el día de mañana.
0: Hasta mañana, fuerte abrazo, muchísimas gracias al periodista Juan Carlos Vildósola con esta información. Pues ya se nos acabó el tiempo, gracias por habernos acompañado en una emisión más de MBS Noticias, aquí a través de Globo 101.9. Yo lo espero mañana en punto de las 19 horas, 7 de la tarde, aquí en este espacio. Y agradezco a quienes colaboran con nosotros en la parte técnica y de controles para que podamos llegar hasta donde usted nos sigue y nos sintoniza. En ese sentido, muchísimas gracias, Itze Patrón, y gracias a usted por su preferencia. Soy Hugo Rubalcaba. Gracias de nuevo, hasta la próxima. Cuídese mucho, que descanse, ya está bien informado.
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2: 8:41.
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2: 8:43.
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2: 8:53.
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2: 8:54.
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3: 92.

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3: 912.
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1: 925.
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1: 926.
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3: 931.

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2: 10:12.
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4: ¿Alguna vez te has preguntado por qué a las 10 de la noche tu cuerpo ya pide almohada?
5: Aunque tu mente todavía quiera ver un capítulo más de tu serie favorita.
4: ¿O por qué te da hambre más o menos a la misma hora, como si alguien dentro de ti llevara un horario escondido? Pues resulta que sí, dentro de ti hay un reloj. No tiene manecillas ni hace ruido, pero lleva millones de años dando la hora.
5: Se llama reloj circadiano.
4: Y trabaja siguiendo ciclos de 24 horas, justo como el giro de la Tierra. Gracias a él, tu cuerpo sabe cuándo despertar, cuándo comer y cuándo apagar las luces para dormir. Este reloj vive en una pequeña región del cerebro llamada núcleo supraquiasmático, un conjunto de unas 20.000 neuronas, pequeñito, del tamaño de un grano de arroz, pero poderoso como el director de una orquesta. Recibe la luz que capta nuestros ojos y con esa información le avisa al resto del cuerpo: ¡es de día! ¡A moverse!
5: O ya oscureció, es hora de reparar tejidos y ahorrar energía.
4: Imagínate, los reptiles tienen en la cabeza algo que los científicos llaman el tercer ojo, un órgano que detecta directamente la luz del sol y les dice cuándo moverse y cuándo quedarse quietos. Nosotros no tenemos ese tercer ojo, pero nuestros ojos hacen el mismo trabajo. Le envían señales de luz y oscuridad al cerebro. Y cuando anochece, una hormona llamada melatonina empieza a inundar nuestro cuerpo como un arrullo químico que nos prepara para soñar. Mientras dormimos, otra hormona toma el turno de madrugada, el cortisol. Va hacia nuestros depósitos de grasa, libera glucosa y prepara al cuerpo para que cuando suene el despertador o entre el primer rayo de sol por la ventana, tengamos la energía lista para arrancar el día. Pero ojo, este reloj tan fino se puede descomponer. Trabajar de noche, desvelarte con el celular a las 2 de la mañana o saltarte horas de sueño es como meterle arena a un reloj suizo. Cuando nuestros ritmos circadianos se alteran, el cuerpo lo cobra caro. Obesidad, diabetes, depresión e incluso estados psicóticos pueden aparecer. Y no solo nos afecta a nosotros. La luz artificial que invade la noche también altera los ciclos de reproducción de muchos animales. En 2017, tres científicos estadounidenses, Jeffrey Hall, Michael Rosbach y Michael Young, recibieron el Premio Nobel de Medicina por descubrir los llamados genes reloj, el manual de instrucciones que le dice a nuestras células cómo fabricar las proteínas que aceleran o frenan nuestro reloj interno. Así que esta noche, cuando sientas que los párpados te pesan y el cuerpo te pide cama, no le eches la culpa al cansancio nada más. Agradece a ese pequeño reloj escondido en tu cerebro que lleva toda tu vida cuidando de ti. En silencio, sin pilas, sin alarma. Solo con la luz del sol y la oscuridad de la noche. Con información del doctor Raúl Aguilar Roblero, del Instituto de Fisiología Celular de la UNAM. Un guión de Leonardo Santiago, con información del portal Ciencia UNAM. Les saluda Mónica Genis.
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1: Revista del Consumidor. Radio.
3: ¿A poco no se te antoja algo fresco, acidito, con mariscos? Hoy utilizaremos camarón mexicano para nuestro platillo sabio. Un orgullo de nuestra producción local que nos permite tener calidad y sabor los 365 días del año. Acompáñanos a preparar un aguachile de camarón con puré de camote.
1: Revista del Consumidor. El camarón es uno de los productos pesqueros favoritos de las y los mexicanos, ya que además de que es delicioso, está disponible en el mercado durante todo el año. Además, nuestro país es el segundo mejor productor pesquero y acuícola de camarón en Latinoamérica.

0: pimienta blanca molida, 120 mililitros de pulpa de maracuyá fresca, 180 mililitros de jugo de limón, un limón amarillo, jugo y ralladura, un pepino pelado, un chile serrano, un chile habanero pequeño, medio manojo de cilantro, 40 mililitros de aceite de oliva, una cucharadita de miel y una cucharadita de salsa de soya.
1: Para la parte dulce del platillo, el puré de camote, ocuparemos 280 gramos de camote naranja, 2 cucharadas de mantequilla sin sal, 2 cucharadas de crema para batir, 1 cucharadita de miel de abeja, sal, pimienta negra molida, 1 pizca de canela en polvo, 1 cucharadita de aceite de oliva, 2 cucharadas de nuez, 2 cucharadas de queso de cabra.
0: Y para el emplatado necesitamos 1 taza de cebolla morada fileteada, 1 taza de pepino en láminas finas, 1/4 de mango petacón en cubos pequeños, 1/2 manojo de cilantro criollo, 2 cucharadas de ajonjolí negro tostado, semillas de maracuyá y tostadas horneadas.
1: Ya con nuestros ingredientes listos, empezaremos con la preparación del aguachile. Comenzamos limpiando y abriendo los camarones con un cuchillo pequeño en corte mariposa para retirar la víscera. Una vez limpios, los colocamos en un bowl y les espolvoreamos sal y pimienta blanca. Después, los refrigeramos. Mientras tanto, licuamos la pulpa de maracuyá fresca, el jugo de los limones y la ralladura, el pepino pelado, el chile serrano y el habanero, el cilantro, el aceite de oliva, la miel, la salsa de soya y salpimentamos al gusto. Colamos la mezcla parcialmente para conservar un poco de textura. Luego, la agregamos al bowl de los camarones. Revolvemos y los dejamos de 5 a 7 minutos.
0: Para la preparación del puré de camote, comenzamos lavando y secando los camotes. Los llevamos al horno enteros con aceite y sal a 180 grados Celsius durante 50 o 60 minutos. El camote debe quedarnos muy suave para poderle retirar la cáscara sin dificultad. Lo machacamos y lo colocamos en un recipiente para reservarlo. A fuego bajo, en una olla, agregamos mantequilla y la crema para batir. Apagamos la mezcla antes de que hierva. Integramos esta mezcla al camote machacado con movimientos de abajo hacia arriba. Luego incorporamos la canela, la miel, el queso de cabra, la nuez y salpimentamos al gusto. Antes de servir es muy importante integrar a nuestro aguachile, el pepino, el mango y la cebolla.
1: Ahora sí, ya que tenemos ambas preparaciones listas, vamos al emplatado. En una tostada horneada, colocamos el puré de camote y el aguachile.
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0: 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Hoy. 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
2: Venga todos, venga.

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2: Hoy me

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2: Bueno, aquí les vamos a tocar una canción nueva, se llama El Presente.

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0: qué elegancia la de Francia, Hueveto, con ese fondo, oye. Ekiumi. Ándale. Ese es caro, ¿eh? Maestro Nelly, ¿cómo estás? Hueveto, ¿no vas a saludar o qué te estoy hablando y no me pelas?
1: Buenos días, Gustavo.
0: Buenos días. Buenos días, Huevancio.
1: Hola, buenos días.
0: Hueveto. Soy Gustavo Camacho. Amigos todos, qué gusto enorme saludarles en este día viernes 12 de junio 2026. En vivo, en directo, sus amigos de Omelette Sensacional.
1: Échale.
0: Yeah. Viernesito. Hueveto. ¿Qué te parece si vamos a la música? Pero antes, recordemos el WhatsApp en el estudio al público de Globo. 686-201-8971. Ese es 201-8971.
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0: Todd Lobsambari a cargo de los Bee Gees. Hoy todos a la escuela, ¿verdad? Hoy todos a la escuela y todos al trabajo. ¿Es así o me equivoco? Un evento mientras el público termina de sacudirse el sueñito de la flojera, se preparan, se alistan. Los más madrugadores, bueno, hay quienes ya nos ganaron, ya están en su trabajo, hay quienes ya van en el trayecto. Bien, que nos pongan al tanto, ¿qué acontece allá afuera con el reporte vial? Venga, 201-8971.
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6:21, usted escucha Globo y por las mañanas, Omelette Sensacional. Hoy es la polliza para apoyar a nuestro amigo Memo. En mi historia de Instagram, Gustavo-Omelette, otro amigo en común con Memo, nos hizo el favor ayer lo visité en su domicilio y nos hizo el favor de grabarnos un pequeño videito ahí junto con Memo. Otra invitación para todos ustedes está en mi Instagram, Gustavo-Omelette. Gustavo-Omelette. Mi amigo Memo padece atrofia espinal muscular. Y la meta hoy es vender 150 pollitos, 150 órdenes de pollo. Pollito con papas. Y para motivarle a que vayan, van a estar los autos Mustangs, los Stanks, exhibición de Mustangs. Desde los 60, 70, 80, 90, 2000, maestro Nelly. 5 años.

0: 9 de la noche, el calor no nos va a detener. Todos los detalles de ubicación, transferencia para Memo, es un donativo. Está ahí en mi Instagram, Gustavo-Omelet. Gustavo-Omelet. Es hoy. ¡Sensacional! Maestro Neri, ¿qué tal el clima? Para el público que madruga y se levanta tempranito desde las 6, sábado 44, domingo 44, lunes 44, martes que viene 45 centígrados, güero. Apenas va a entrar el verano ya con temperaturas en Mexicali de 45 centígrados, quiere decir que todo está bien, quiere decir que es normal. Lo que no es normal es que usted no tenga aire acondicionado. 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
0: 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Hueve todo tu atención, por favor.
2: Pim pum papas.
0: No me vayas a interrumpir, por favor, ni te enojes.
2: 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Que cuando me enojo se me sube la presión, se me acelera el corazón,
0: no,
2: me baja la
0: vibración. No te enojes.
2: Y luego no me entienden.
0: Lo único que estoy pidiendo es que me dejes hablar. En la página de las Naciones Unidas dice Día Mundial contra el Trabajo Infantil. Tiene por objeto centrar atención mundial en la urgente necesidad de erradicar el trabajo infantil. Ojalá me escuchen mis amigos de Caoba. Es más, que se vengan a cabina, ¿verdad, maestro Neri? Que se vengan a cabina hoy. Déjate venir, Carito o Ceci. Hoy es el Día Mundial contra el Trabajo Infantil. En Mexicali contamos con una casa hogar que para esto se creó en principio. Para que los niños, sacar a los niños de la calle. Existe Casa Hogar para Varones, Caoba. Este año cumple 25 años rescatando a niños de la calle. Hoy día también, a través del tiempo, llegan a Caoba a través de DIF municipal o estatal o incluso de manera voluntaria. O a veces por la sugerencia o en otros casos denuncia de algún vecino donde sabe que hay maltrato o maltrato infantil. Pues sorteo Caoba. Más al ratito les doy detalles, les platico si ya han escuchado de esto y si no, pues que se enteren. Y si usted dice, ¿qué es eso? ¿Qué es eso de Caoba? ¿Qué es eso? Vayan a Facebook, Caoba AC, Caoba Asociación Civil. Carito, que me manden un mensaje, por favor, dile a Gina, o que se vengan, vénganse al programa para platicar. Y que los cachanillas y alrededores sepan que en Mexicali hay una asociación civil que trabaja para seguir erradicando el trabajo infantil, específicamente de los varones, Casa Hogar para Varones, Caoba. Pa, pa, pa, riri, bari, da. Sorteo Caoba, ya viene, maestro Neri, es el 18 de junio. ¿Ya tú sabes? Ya están pagados los boletos, maestro Neri. El maestro Neri fue el primero que me compró boleto de Caoba, de los 5 que vendí. Y fue el primero que me lo pagó. Ayer ya entregué el dinero a Maestro Neri. Tienen servicio a domicilio. Está bien fácil. Todavía hay tiempo de que usted compre boleto o que nos ayude a vender 5 boletitos. Ayúdenos. Casa Hogar para Varones. Bien. Pararara para. un llamado a los papás que no han ido por su balón de fútbol a Ventanas y Canceles del Valle. El ratito voy a pasar lista. Oigan, volviendo al tema de Caoba, permiso SEGOP, permiso del sorteo, permiso SEGOP 2026-00, otra vez, 2026-0064, PS00. Permiso SEGOP 2026-0064, PS00. 18 de junio, 350 pesitos. Tenemos participación del público ya, sensacional, ¿qué dice el público? Pararara, para. ¿Dónde puedo adquirir un boleto? Ándale, alguien me pregunta. 580-9666. El teléfono, a partir de las 8 de la mañana. 8 a.m. Todo suma, así como apoyar a mi amigo Memo comprando una orden de pollito. Viernes, te lo mereces. Pollito con papas light. Nos faltó decir eso, ¿verdad, maestro Lenny? Que es light. Para que se vendan más. Pobre chula de carro, los Mustangs en exhibición. Extraño mi Mustang, maestro Lenny. Por ahí anda relinchando en las calles. Por ahí anda relinchando en las calles de Mexicali todavía el buen Mustang.
2: Andas herido.
0: Andas herido, dice el hueveto. Y tú andas atrasado. Vamos a la pausa comercial. Volvemos. Y al ratito chiste del hueveto.

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0: Gus, Hueveto, atentos en 3, 2.
12: Ya son las 10.
13: Ya son las 10. ¿Quieres asustar al público? ¿O qué?
12: Ya faltan 15.
13: Ya faltan 15. Faltan 29. Y las 7. No digas cosas, Huevetón. Andas dormido tú todavía. 201-8971. WhatsApp en el estudio. Sensacional. 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
12: Breico, breico, adelante, adelante con el reporte.
13: Un agradecimiento a Mexitacos porque ayer nos consintieron mientras veíamos el partido, ¿verdad, maestra Neri? ¿Qué tiene? Sí, se vale de agradecer. Gracias, Marco, Brenda, muchas gracias a la familia Rodríguez. Rodríguez. Todo se acabó, todo, no dejaron ni uno. Yo después me fui, ya después del medio tiempo me fui a asomar y dije, a ver si quedó un taquito. No, hombre. Ay, también agua de Jamaica trajeron, todos los chilitos, todo estaba rico. ¿Cómo te caería hoy uno de esos desayunos que ya saben cómo les gusta al maestro Nery? Huevito. Huevito con papas. Ahí nos mandan el reporte vial también, por cierto, Marco, Brenda. Ahí nos mandan el reporte del tren, si pasa ahí cerquita de Mexitacos. ¡Vamos a la música, maestro Nery! ¿El chiste qué, Hueveto? Cuéntanos un chiste. No le hace que sea malo.
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8: Sensacional. Le dice la mamá a Pepito. Pepito, le dijiste a tu hermana que está muy fea y ahora está llorando. Ve y dile que lo sientes. Llega Pepito con su hermana y le dice: hermana, en verdad siento que estés tan fea.
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0: 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Sin novedad, ustedes que ya están en circulación, son ustedes nuestros corresponsales.
1: Si te quieres enterar de cómo el tráfico va a estar, en vivo y en directo te lo vamos a informar. A las 6 de la mañana ya tu radio prenderás y el reporte más confiable en Omelete escucharás. Pa' que no llegues tarde y pa' que no te atores. ¡Llámanos! ¡Ándale, Gustavo! ¡Da el teléfono! ¿Qué tal que quieran reportar un accidente o una calle cerrada o una desviación? ¡Ándale! Te estás viendo lento.
2: Buenos días, Gustavo. ¿Podrías felicitar, por favor, a mi hija Isabel Guadalupe, quien cumple años hoy, de parte de su mamá, Isabel García, quien le desea lo mejor en este día y para siempre? Que sean muchos más, hija mía. Te amo.
1: Yo te canto las mañanitas. Estas son las mañanitas de Huevito para ti. Hoy por ser tu cumpleaños te las cantamos a ti.
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1: Ya faltan 15.
0: Ahora sí, ya faltan 15.
1: Ya faltan 15.
0: 15 y las 7.
1: Ya faltan 15.
0: Ya con eso, gracias.
1: Ya faltan 15.
0: Si lo sigues diciendo, ya no van a faltar 15.
1: Ya faltan 15.
0: Van a faltar 14.
1: Ya faltan 15.
0: ¡Ya, basta! Basta, basta. Pero ya faltan 15. Señora, ¿cuántos años cumple su hija? Y le olvidó decir que la tiene que llevar al IHOP. Y a las brasas, por supuesto. No sabemos cuántos años cumpla, pero si nos permite, le vamos a compartir un poema que se llama La niña del sentimiento. Está muy bonito. Capaz de que le dice mi niña y cumple 40, ¿no? La hija, o 50, maestro. No, no es cierto, no, no, no. Pero, exacto, pero sigue siendo su niña. Así pasa, ¿no? Ah, muy bien, ¿y cuántos cumplió su niña? Ah, pues que 35. ¡Ay, señora!
2: Saluditos. Buenos días, Gustavo. ¿Podrías felicitar, por favor, a mi hija Isabel Guadalupe, quien cumple años hoy, de parte de su mamá, Isabel García, quien le desea lo mejor en este día y para siempre? Que sean muchos más, hija mía. Te amo.
1: Bendito. Échale. Échale solo, muñeco.
3: Sensacional. Y la ilusión de la niña se convirtió en realidad. Fue creciendo con el viento. Fue creciendo con el mar. La niña del sentimiento, jugando con las estrellas, platicando con la luna. Su mente dejó vagar. Primero fueron muñecas, a las que dio su cantar. Y luego, al pasar el tiempo, el corazón quiso amar. Sueños, color de emociones, un beso dado al azar. Inquietudes, sinsabores, que aunque sacuden el alma, el tiempo ayuda a olvidar. Hoy ya se viste de blanco para formar un hogar. La niña del sentimiento le dice adiós a papá. La niña del sentimiento se despide de mamá. Su ternura, su sonrisa, con ellos se quedará. La niña del sentimiento, jugando con las estrellas, platicando con la luna, estrenará nuevos sueños. Alimentando ilusiones con forma de realidad.

0: En la inconfundible voz del príncipe de la canción, el tema Mi Niña. ¡Aplauso, Huebeto! ¡Aplauso! ¡Qué bárbaro! ¡Qué bonito cantaba José José!
1: ¡Ay! ¿Qué tiene ese mono que no tenga yo?
0: Sácalo, maestra Neri, si vuelve a decir algo semejante. ¡Cállate, Huebeto! 6:52. ¿Por qué me pones ese poema si ya pasó el poema? No me digas que tú quieres un poema. Poema al Huebeto. No se levanta temprano ni hace nada. ¿Qué más digo, maestro Neri? Solo quiere decir chistes malos y dice que quiere cantar.
1: ¿Así o más drama?
0: La verdad es que si por nosotros fuera, ya lo hubiéramos estrellado.
1: Yo ya me voy. Adiós.
0: 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Al ratito los voy a platicar de la promoción de junio para los papás. Y el maestro Neri la está aprovechando. ¿Qué aprovechadote eres, maestro Neri?
2: ¡Ay, güero!
0: Marco Rodríguez, favor de revisar su WhatsApp. Marco Rodríguez, favor de revisar su WhatsApp. Mientras Marco Rodríguez revisa su WhatsApp. Huebeto, vamos a invitar al público, a los que tienen un local o varios locales, su negocio, su oficina, despacho, taller, estética, consultorio, abarrotes, tiendita, tiendota, tiendotototota. 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
0: Nos dice mamá Marisol, fiel radioescucha, y mamá Discovery Altius, que hoy es cumpleaños de Don Balta. ¿Estás segura, mamá Marisol? Si no, vamos a quedar mal, ¿eh? Bueno, si quedamos mal, ella dijo. Mamá Marisol Angulo dice que hoy cumpleaños Don Balta. Don Balta, de colegio Discovery y Altius. Feliciten a Don Balta. Ustedes saben quién es. Ahí le van las mañanitas, Don Balta. Estas son las mañanitas. Don Melet, sensacional.

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7: Breiko, breiko, adelante, adelante con el reporte.
8: Hola, Gustavo Camacho, muy buenos días. Habla Brenda Rodríguez para informarte que el tren va pasando de aquí en el distribuidor vial Lázaro Cárdenas y López Mateos. Tomen precauciones. De norte a sur.
7: Enterado, tome sus precauciones.
8: Hola, Gustavo Camacho, muy buenos días. Habla Brenda Rodríguez para informarte que el tren va pasando de aquí en el distribuidor vial Lázaro Cárdenas y López Mateos. Tomen precauciones. De norte a sur.
7: Enterado, tome sus precauciones.
9: Laterales, el tren en laterales, el tren, precauciones. Ándale, bien festejado allá en Altius. Ya me mandan imágenes de los papás más madrugadores que llevan a sus hijos jovencitos a Altius. La secundaria de Discovery. Bien. ¿Qué crees, mamá Marisol? Aquí la hija de Don Balta le deja unas mañanitas. ¡Qué bonito!
10: Buenos días, Gustavo. Estoy muy feliz hoy porque mi papi cumple 69 años, Don Balta, ahí del Discovery, y está esperando sus felicitaciones. Yo sé que le gusta mucho que lo menciones y quisiera pedirte de favor que le dediques el ángel de la guarda al ratito que lo pongas. Y pues aprovecho para dar las gracias a Dios por la vida de mi papá y que espero que Dios me lo conserve muchos años más. Y yo sé que cada año él va a esperar que te diga que me lo felicites. Así que ahí te lo encargo. Muchas gracias por todo el cariño también que tú le has demostrado en estos años. Bye, bonito día. Felicidades a mi papi. Te amo. Don Balta.
9: Te voy a comprometer, hija de Don Balta. No, Mari, a que lleves a tu papi Don Balta a disfrutar de las nuevas agujas del patrón, el nuevo platillo en las brasas. Yo creo que a Don Balta le gustan la carnita, ¿no? Le gustan las agujas. Pues llévalo a las brasas.

0: Buenos días, Gustavo Camacho y Hueveto y al señor Nelly. Muy buenos días. Oigan, creo que está fallando el Facebook. Creo que se cayó la red. Ahí para que se pongan truchas. Mario Vargas anuncia.
1: Sí, bueno, Departamento de Asuntos sin Importancia.
2: Ah, qué Hueveto, agradece. No digas eso, agradece que te puso al tanto que está fallando la red social Facebook. ¡Ay, güero! Tararara, tará. Un llamado a los papás que no han ido por su balón de fútbol con nuestro patrocinador Ventanas y Canceles del Valle, que es quien se lo regaló. Entre 20 papás que cantaron el jingle la semana pasada y principios de esta semana, ganaron 10. Han ido la mitad. ¿Quién no ha ido por su balón a Ventanas y Canceles del Valle?
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2: 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Si no lo recogen hoy, lo vamos a dar a ganar otra vez la próxima semana. ¿Ok? Ventanas y Canceles del Valle. Hueveto, chiste, por favor.
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1: Llega Pepito con su mamá y le dice: mamá, ya no quiero jugar con Jaimito al rompecabezas. ¿Por qué no, hijo? Porque al primer martillazo ya está llorando.
2: Ah, muy bueno. Me gustó. En mi historia de Instagram, Gustavo-Omelet, publiqué un pequeño videito de ayer con mi amigo Memo. Fui a visitarlo, afinando detalles para la polliza de hoy. Hay una meta: vender 150 órdenes de pollito con papas, y con eso vamos a completar para comprar una unidad, una camioneta en la que Memo pueda trasladarse a sus terapias. Él padece una enfermedad crónico-degenerativa. Él está muy consciente que su enfermedad no tiene cura, pero no se rinde y nos da un gran ejemplo de vida echándole ganas. Él ha perdido a través del tiempo su movilidad de las extremidades inferiores, y él sabe que si no le da terapia a sus músculos, pues más rápido avanzará esta enfermedad que él padece, con la que él nació, que es atrofia espinal muscular. 150 órdenes de pollo. Nos vamos a reunir el Club Stanks, los Mustangs, en Villas del Rey, en un jardín de eventos que se llama Margarita, de 5 de la tarde a 9 de la noche, hoy 12 de junio. Igual si no tienes la oportunidad de comprar hoy pollito con papas y quieres ir a ver los Mustangs, puedes ir. Es un evento completamente libre y es familiar, puedes llevar tus refrescos. Y dices, bueno, si voy, ya estando ahí me como un pollito con papas. Ah, pues muchas gracias por apoyarnos. También puedes transferirle, directo a la cuenta de Memo, directito a él. Todo es con él, todo el dinero es con él. Para, como decían los abuelitos, así decía mi nana, acabalar. ¿Has escuchado esa palabra? Acabalar. Para reunir lo que nos falta para comprar esta unidad. Él no puede subirse a un carro común y corriente, como usted y yo lo hacemos hasta el día de hoy, gracias a Dios. fácilmente. Él tiene que subirse con todo y su silla. Ahí está el video, ahí está el flyer con todos los datos. Gracias, Club Stans de Mexicali.

onda tamo Maestro Neri. Día de erradicar el trabajo infantil. Ya están vendiendo boletos de Caoba, casa hogar para varones. Ya están allá en la Héctor Terán Terán y Gómez Morín vendiendo boletos de Caoba, casa hogar para varones, desde hace 25 años. Justo así nació, para sacar a los niños de trabajar en las calles. Hoy es el día global contra el trabajo infantil, lo dice la página de las Naciones Unidas. En todo el mundo hay niños trabajando. En Mexicali, desde hace 25 años, gracias a Casa Hogar para Varones, Asociación Civil, se ha logrado erradicar a niños de la calle. El Día Global contra el Trabajo Infantil coincide con la celebración de la Sexta Conferencia Mundial sobre la Eliminación del Trabajo Infantil. Todos los detalles están en la página de las Naciones Unidas. Maestros, si gustan abordar el tema con sus niños un poquitín, creo que es muy bueno. Es urgente actuar, dice las Naciones Unidas. A pesar de los avances, 138 millones de niños y niñas siguen trabajando en el mundo. Casi 54 millones de ellos lo hacen en trabajos de riesgo. Es el Día Global contra el Trabajo Infantil. Saca tarjeta roja al trabajo infantil. Movilízate, posiciónate. ¿Cómo puedes ayudar aquí en tu comunidad? Apoyando a Caoba, Casa Hogar para Varones. Sorteo 18 de junio. Ahí está la información. Y en otro tema, y a mí me apasiona mucho este tema, es el Día Internacional del Doblaje. Esta fecha rinde homenaje a los actores y actrices de voz que sustituyen el audio original de películas, series, videojuegos, para que puedan ser disfrutados en otros idiomas y culturas. ¡Oh, qué interesante, ¿no, Maestro Nelly? Escucha Omelette Temprano.

0: temprano. Vienen huevos rancheros. ¿Qué huevos rancheros le voy a poner? Escuchen ustedes. Escucha, omelette temprano.
1: Escucha.
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1: ¡Qué buenos huevos rancheros acabamos de escuchar! Este es el corrido del señor Hueveto, que por Mexicali se le coció la yema. Salió de la radio como eso de las 12, pero no avanzó ni a la banqueta de al lado. No quedó. Cuando miro para abajo, sus zapatos rojos ya se habían pegado en el pavimento. Ay, cómo me divierto, qué barato. ¿Mande? ¿Soy bien qué? ¿Que tengo cara de qué? Ay, Hueveto, estás bien chistoso.
2: Ahora, calmado.
1: Rosy Salcido de Panduro, Desayunos y Guisados de la Lista de Calle H, dice que serán tres órdenes de pollito con papas para apoyar a nuestro amigo Guillermo. Gracias. Estamos tratando de que antes de la hora hoy en la tarde, por lo menos tengamos la mitad ya con transferencias hechas a Memo, como luego decimos, para garantizar. Pero decimos muy coloquialmente, para amarrar, para tener al menos la mitad y esperando que vayan personas allá a ver los Mustangs. Ándale, al volver de la pausa comercial, vamos a escuchar qué acontece hoy en Caoba con la venta de boletos. ¿Cómo va la venta de boletos del sorteo para que Caoba siga adelante dando al ojo, alimento, educación, atención psicológica a niños que por el momento no pueden estar con sus familias, y para que no dejen de estudiar y que no tengan que salir a intentar trabajar? Ahí está Caoba para recibirlos. Es el Día Global contra el Trabajo Infantil. Apoyemos a Casa Hogar para Varones. Al volver de la pausa, Carolina nos comparte lo que acontece ahí en las afueras de Caoba. No le cambie, volvemos. Sensacional.
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4: 7:20. 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Vamos a poner aquí directo, maestro Leonel, y este audio que nos comparte Carolina desde Caoba, Casa Hogar para Varones. Ya viene el sorteo. ¿Ya tienes boleto de Caoba?
5: Buenos días, Gustavo. Pues aquí estamos, como lo mencionaste, al pie del cañón, trabajando, vendiendo los últimos boletos afuera de Caoba. Como lo mencionas, pues así es. Hoy se festeja el trabajo, para erradicar el trabajo en los niños, que fue el principal problema que vio la señora María Cristina Ramos de Hermosillo, y que pues quiso trabajar para erradicarlo, porque no se vale que los niños estén trabajando, y pues ya llevamos 25 años trabajando en esto.
4: 25 años de Casa Hogar para Varones. Sí, efectivamente, era retirar a los niños de la calle, los niños que deben estar en el

0: escuela, o haciendo sus tareas, o en casa, con su familia. Casa Hogar para Varones, 25 años, y para que siga adelante, porque recuerden que no es de ningún gobierno, es una asociación civil. Hay que apoyarles con un boletito de caoba. ¡Hueveto! ¿Cómo está el Hueveto hoy?
1: Hoy amanecí feliz.
0: Vayan a ver a Hueveto, Gustavo y Hueveto en TikTok. ¿Dije Bebeto? No, ¿verdad? ¿O dijo Huehueto? Ah, no es cierto, no. Se enoja cuando le dicen Huehueto.
1: Ja, ja, ja, discúlpame que me ría.
0: Gustavo y Hueveto en TikTok, Gustavo y Hueveto en YouTube, Gustavo y Hueveto en Facebook. Vamos a tratar de reiniciar nuestro WhatsApp, puesto que se ha quedado bloqueado completamente. Permítanos una breve pausa, rapidito. A ver si mientras la pausa se desbloquea. Porque ahí están atorados todos los mensajes, güero.
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1: Le dice la mamá a Pepito. Pepito, le dijiste a tu hermana que está muy fea y ahora está llorando. Ve y dile que lo sientes. Llega Pepito con su hermana y le dice: hermana, en verdad siento que estés tan fea.
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0: vamos a compartir dedicatoria del ángel de la guarda, la oración. La oración hecha canción. Pues no se ha logrado restablecer nuestro WhatsApp. ¡Caramba! Y sí, ya le picamos a la crucecita, a la X, para intentar salir y no, se quedó. Se ha quedado trabado. ¿Qué te pasa, WhatsApp? Ah, voy a intentar de este lado. Sí es cierto, maestro Nelly. Directo en el dispositivo, a ver si podemos. El de pantalla nos dejó colgados.
1: ¡Ay, güero!
0: Aquí está uno, este ya estaba abierto. Creo que este sí se va a escuchar.
2: Macho.
0: Otra vez.
2: Macho y huevito. Soy Alesia Castillo. ¿Me pueden poner la canción del Mundial de Shakira, por favor?
0: Hoy no podemos decir esa palabra pequeñita. Una información importante para todo el público. Durante estos días agradecemos de antemano en sus mensajes de voz no decir la palabra que empieza con M y termina con L, que es sinónimo de global. Está una palabra que está prohibido decirla, está patentada para que no nos vayan a multar. Para que no nos vayan a multar. Es muy en serio este aviso. Gracias. Yo sé que no lo hizo con intención esta pequeñita. Yo sé que no lo hizo. Nada más para informarle. 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

0: Dedico también el ángel de la guarda a todas las personas que nos apoyarán en la polliza de hoy para ayudar a nuestro amigo Guillermo Vicentelo Memo. Gracias, Club Mustangs, llamado Stanks, Club de Mustangs. Exhibición, 5 de la tarde, 9 de la noche. Por allá, Villas del Rey. Voy a dar la dirección precisa. Es un evento, por supuesto, admisión libre, porque lo que queremos de para reunirnos, el motivo de reunirnos, es hacer una polliza con la meta de vender 150 órdenes de pollito para completar, para acabalar, para completar la compra de una unidad en la que nuestro amigo Guillermo pueda trasladarse a sus terapias y así ayudarle a sus músculos, sus extremidades superiores, a darle fuerza, porque él padece una enfermedad que se llama atrofia espinal muscular. Él ya no puede caminar, él depende 100% de su silla de ruedas. Afortunadamente, con el paso de los años, ha tenido donativos de dos sillas de ruedas de estas como automáticas. Una se la acabó del uso, obviamente. Tuvo oportunidad de recibir otra, pero su cuerpo necesita de terapias físicas. Es hoy de 5 a 9 de la noche en el Jardín de Eventos Margarita, ubicado en Laguna Azul, entre Monarcas, muy conocida la Monarcas, y Calle del Real, sobre la Laguna Sol. Ahí van a ver los Mustang, no tiene pierde. El donativo de la orden de pollito con papas es de 200 pesos. Si vas a mi historia de Instagram, Gustavo_Omelet, ahí está un video que hice ayer con Memo en la casa de Memo. Y está el flyer donde viene la transferencia, el número de transferencia directo de Memo. Es un donativo a Memo. Y pasas por tu pollito en la tarde. Si te quieres quedar a ver los Mustangs, puedes hacerlo y puedes llevar tus refrescos y pasar un rato familiar agradable y con esta muy buena causa. Bien, de antemano, gracias a los que ya nos han apoyado. Maestro Neri. Y el WhatsApp también se congeló. Que no hay Facebook, me están informando varias personas que no hay Facebook. Y aquí en cabina también el WhatsApp de nuestra computadora, donde escuchamos sus mensajes. Pues que también se ha bloqueado. No quiere. Diego Cota Morán. Alcancé a rescatar este audio.
1: Buenos días, Gustavo y Huebeto. ¿Le puedes dedicar el ángel de la guarda a nuestro bebé grandote que el día domingo cumple 7 años, por favor? Diego Cota Morán, el cumpleañero de sus papás.
0: Que lo van a llevar al IHOP y a las brasas a Diego Cota Morán.

0: Hoy sí vamos a compartir la de rondallas que ayer no alcanzamos a poner con mucho gusto. ¡Oye, Huevancio! ¡Ven para acá!
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0: Ah, yo no he dicho que hayas agarrado algo que no deba. No, no, no, no.
1: A mí, que me esculquen.
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0: 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Vamos a RG Tires. Esta canción se llama Como un día de domingo, a cargo de la rondalla del sector educativo de Culiacán, Sinaloa.
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0: 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Sábado, domingo, lunes, martes. ¡Ay, güero! Cuevas Corporación informa, al momento 29 centígrados. Aquí y ahora, al momento, máxima para hoy 42. Sábado, domingo, hasta 45. De aquí hasta el martes, maestro Neri. ¡Wow! ¡Qué calorcito, eh! ¡Qué calor en la ciudad! 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

0: Para Marcela Rodríguez. Tiene un mensaje, lo estoy rescatando acá directo del teléfono porque el WhatsApp en pantalla, desconocemos la razón, sigue bloqueado. Nos ha hecho batallar esta mañana.
1: Buenos días, Gustavo. Bonito y bendecido día. Quiero que me felicites. Bueno, no que me felicites.
0: Entonces nos lo felicitamos.
1: Bueno, no que me felicites, que le desees suerte a mi Sebastián Robles, que hoy tiene su examen de matemáticas. Bonito y excelente día, Marcela Rodríguez, gracias. Vamos a ir hoy a apoyar a Memo, vamos mi gente, apoyando a Memo, gracias.
0: Ah, qué buena onda, muchas gracias por ir, eso es muy buena noticia. 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

0: ¿Qué pasó, Firulais? ¿Cómo estás? Oh, espérate. Firulais. Firulais. Tranquilo. Tranquilo. Firulais. Firulais, quieto. Firulais. Firulais. Firulais.
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0: Mi Gustavo, buenos días. Eso suena interesante.

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0: Si usted ha enviado un mensaje de WhatsApp aquí a cabina y no le contestamos, efectivamente no le hemos contestado, pero está bloqueado nuestro WhatsApp en pantalla y nos vamos directo al dispositivo.
1: Ya llegó el ingeniero. Dile que venga para acá, maestro Leonero, y tráetelo.
0: Abusando de tu confianza, maestro Leonero, échalo para acá al buen Neto. El ingeniero Neto nos va a ayudar. 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

0: Muchas gracias al ingeniero Ernesto Cuevas, ya está aquí para desbloquear nuestro WhatsApp. Entonces ahí está el teléfono de Temark, nuestro patrocinador, 151-7919. 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Envío un saludo nuevamente a Caoba, porque están vendiendo boletos ahí en la esquina de Caoba, Héctor Terán Terán y Gómez Morín. Hoy es el Día Global contra el Trabajo Infantil. Recuerde que así nació Caoba, retirar a los niños que trabajaban en la calle, casa hogar para varones. Que se vendan todos los boletos. ¿Ya compraste boleto de Caoba, amigo Eric? Porque yo sí, ¿eh?
1: Hola, muy buenos días. Sí, ya compré boletos.
0: ¿De veritas, de veritas?
1: Así es.
0: ¿Cuántos compraste?
1: Uno, por lo pronto.
0: Yo también uno. Uno, pero ayudamos a vender, así como tú, así como el maestro Neri. Saludos, Caro, que se vendan todos los boletos. Si usted quiere que le lleven boleto de Caoba, 580-9666. 580-9666. Eric, antes de entrar al tema de los Mustangs y del apoyo a nuestro amigo Memo hoy con la polliza, ¿sabes quién cumple años hoy en Colegio Discovery y Altius?
1: No sé, y sí conozco bastantes porque ahí estuvieron mis hijos.
0: Ahí estuvieron tus hijos, claro. Sí. Pues Don Balta.
1: Ay, cariño.
0: No, Don Balta se jubila y Don Balta hoy cumple años. Doble mucha celebración.
1: Felicitación, un saludo a Don Balta y muchas felicitaciones. Que se la pase muy bien en su día y que siga cumpliendo muchos años más, como no.
0: Todo el personal de Discovery y Altius, la secundaria, felicitan y también nosotros felicitamos al querido amigo Don Balta.
1: Y es que dice, doble porque pues ganó la selección mexicana ayer.
0: Ah, no, está bien contentote, Don Balta. Dice su hija que lo va a llevar a las brasas, a las agujas, a las agujitas, nuevo platillo.

0: Hay que llevar a Don Balta que pruebe el nuevo platillo de las brasas. ¿Ya te enteraste, Eric? ¿Ya supiste?
1: No sé cuál es la promoción.
0: Se llama La Aguja del Patrón, después de más de 30 años, porque el público lo pidió. Ahora en el menú de Asadero Las Brasas, agujas. ¿Te gustan las agujas, ingeniero Neto? Es más, ando bien coloquial este día, diría el Bazooka.
1: Ando bien coloquial.
0: Voy a decir una frase, tiro cantado.
1: Ande, pues.
0: Tiro cantado, me vi bien, saqué el cobre, ¿verdad?
2: ¡Ay, güero!
0: Nunca me había visto tan mal, ya se fueron los niños a la escuela que no habían escuchado esta frase.
3: Saqué el código postal.
0: Si ya sábanas, ¿para qué cobija? Tiro cantado, ingeniero. Fíjate, tiro cantado los cuatro caballeros que estamos aquí, exceptuando, al Hueveto. Hueveto, no te apuntes.
4: Eso suena interesante.
0: No te apuntes. 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Sensacional. ¿Qué nos dice el doctor Jesús Aguilar? Una disculpa, doctor, están reparando nuestro WhatsApp. Pero si me lo escribe, lo leemos con mucho gusto. Doctor Jesús Aguilar de Dental Anáhuac. Aquí está a mi lado derecho el ingeniero reparando nuestro WhatsApp porque se bloqueó. Eri Guerrera, hoy 12 de junio tenemos una polliza, es un evento sin fines de lucro para apoyar a nuestro amigo Memo y nuestro director artístico nos dio luz verde para poderlo compartir aquí en los micrófonos de Globo. Platícales, Eric, como si yo no supiera, platícanos, convéncenos, ¿por qué esta actividad hoy?
1: Porque a todos tus radioescuchas les quiero decir que hoy tenemos la oportunidad de marcar una diferencia enorme con Memo, con su valentía. Nos muestra que con el apoyo las barreras se vuelven caminos. Cada gesto, cada cooperación es una mano que le permite avanzar hacia sus terapias, hacia su libertad. Juntos no solo ayudamos a Memo, también inspiramos. Hoy podemos cambiar su vida.
0: Así es, amigo, qué bonitas palabras. El público se va a comer un pollito con papas. Va a disfrutar de la exhibición de los Mustang, el club del cual tú eres presidente, el presidente actual. Pero esta dinámica va a trascender en que Memo puede ir a sus terapias. Memo hoy día ya no puede caminar. Él depende en todo momento de su silla de ruedas, que es de esas automáticas, para poderle prolongar la movilidad de sus músculos, extremidades superiores, él debe recibir terapias físicas. Pero aunque suene difícil de creer, él no puede subirse. Ya no tiene la fuerza en sus brazos, Eric, para apoyarse y pasar de la silla de ruedas al asiento de un coche. Entonces, platicaba yo más tempranito, con esta actividad queremos completar, decían las abuelitas, queremos acabalar, ¿no? Vamos a acabalar a Memo lo que necesita para comprar una tipo camionetita muy sencilla, pero donde él pueda subirse con todo y su silla de ruedas. Y los Mustangs se sumaron, dijeron, sí, vamos a hacer bola, vamos a convocar gente para que compre la orden de pollo y pasar un rato agradable. Eric, este es un evento familiar sin fines de lucro, esto es un donativo directo a Memo.
1: Así es, Gustavo, nosotros vamos a estar con los Mustangs y yo quiero decirle a Memo que tu fuerza nos inspira, Memo. Sabemos que cada día es una lucha, pero también sabemos que tienes un espíritu que no se rinde. Aquí estamos todos para recordarte que no estás solo y que con cada esfuerzo nos demuestras que vale la pena seguir adelante.
0: De verdad que sí. ¿Ya viste el video que te envié?
1: Sí.
0: Ahí sale Memo. Memo está conmovido, está emocionado. Al tenerle una unidad para moverse, va a poder ir a sus consultas médicas. Me platicó que él se iba. Si ahorita ya no me arriesgo porque ya tengo cada vez menos fuerza.

0: Qué buena onda, amigo Eric. Fíjate que yo conocí a Memo en 1900. Cálmate, ingeniero, dije 1900, no dije 1800. Nos conocimos en el McDonald's, fue nuestro primer trabajo. En el bendito McDonald's, porque alcancé la ley vieja. En el 99.
1: ¿En serio?
0: En el 99, él entonces todavía podía caminar. Desde entonces, ya obviamente padecía esta enfermedad y él trabajaba, le llamaban en el Face, en la primera estación de aquel McDonald's que ya no existe, el de la Cachanilla. Por eso sí lo podemos decir, ya no existe. Porque no lo podían poner a hacer trabajos más pesados. Y bueno, pues hoy día Memo ya no puede caminar, su enfermedad es crónico-degenerativa. Pero eso que comentaste hace ratito, eso es Memo. Es un ejemplo de vida y de echarle ganas. Nunca he escuchado una sola queja de Memo, ni de sentirse achicopalado. Admiro eso de mi amigo Memo.
1: Excelente, Gustavo. No, yo quiero, ahora sí que a todos los amigos, ¿verdad?, que nos están escuchando, pues Memo nos muestra que aunque el camino está difícil, la voluntad de salir adelante es poderosa. O sea, pero pues nadie debería hacerlo solo, ¿no, Gustavo? Yo creo que al comprar este platillo, pues no solo estás disfrutando de una comida, sino estarías alimentando la esperanza de Memo.
0: Escuchando, nos está escuchando, Memo. Aquí está, mira, ya me mandó mensaje. Estoy rescatando el audio del doctor Jesús Aguilar, que también dice que va a ir hoy a apoyar a Memo. Gracias, estimado maestro Eneri. Vamos a ponerlo directo de acá. Es el mismo que tú tienes ahí, ¿verdad? A ver, vamos a darle escucha a amigo Eric.
2: Gustavo, muy buenos días. Tu amigo Jesús Aguilar. Saludos, maestro Neri, saludos, Huebeto. Gustavo, por allá nos vemos hoy en la tarde. Hoy después de las 5 de la tarde nos vemos allá para apoyar a tu amigo Memo. Hay que ir a comer pollito con papas.
0: Eso.
2: Y a mirar los Mustangs. Así que por allá nos miramos. A la gente ahí hay que apoyar, hay que apoyar.
0: Gracias, doctor. Yo sé que el doctor no nos iba a dejar abajo. Ya se apagó el teléfono. Ahora todo está fallando aquí en la cabina. Nomás no vayas a fallar tú, Huebeto. Gracias, doctor Jesús Aguilar, de Dental Anáhuac. ¿Pueden llevar sus refrescos?
1: Claro que sí, pueden llevar sus refrescos.
0: ¿Y reflejos también?
1: También a sus familias. De hecho, aquí le quiero mandar un saludo a mis hermanas también que están escuchando. Me dicen que van a estar presentes.
0: Tu mami siempre nos apoya, ¿verdad, tu mami?
1: Ya sabes que mi mamá no
0: falta. Nomás dile que vaya acá abajo y poquito el sol.
1: Sí. Eso es un evento familiar, 100% familiar. Y aquí le queremos decir a Memo que no está solo, Memo, que cuentas con todos nosotros y que cada platillo que la gente vaya a comprar sabe que es un apoyo para ti.
0: Ayer estábamos platicando con Memo, Eric, y le decíamos, si Dios quiere ya puedes ir a tus terapias, lo que sigue es que te pongas a chamearle aquí en tu casa, puedes hacer a lo mejor un bazar, puedes hacer un puente entre otras personas que a lo mejor padecen una enfermedad similar o que a veces no saben cómo empezar este camino, empezando por echarle ganas, ¿no? Por volver a encontrar esa fuerza y esas ganas, como tú lo comentabas al principio, de que no sean barreras, sino que sea el camino. Es un ejemplo el buen Memo, la verdad es que sí. Gracias a todos los que van a ir a comprar el pollito con papas y que van a disfrutar de la exhibición de Mustangs. Eric Guerrera.
1: Así es, Gustavo. Nosotros vamos a estar varios clubes de Mustangs. Así también invitar a todas las personas que tengan algún Mustang, que son bienvenidos aquí con nosotros en el club Stanks de Mexicali, que somos un club sin fines de lucro. Cualquier Mustang es bienvenido, no solo clásicos, no solo... hay de todo, ¿no? Hay desde los 60s hasta los nuevos, pero cualquier Mustang es bienvenido en nuestro club Stanks, que ya tenemos 21 años como club.
0: Oye, ¿y van a estar también? Ya se está restableciendo el WhatsApp. ¡Gracias, ingeniero! ¡Ay, ya casi queda! Ya no le vas a mover, Huebeto. Toda la culpa se le echa hasta el Huebeto, ¿eh? Ingeniero. Habrá clubs invitados. Hay más clubs. Estoy sorprendido de cuántos clubs de carros y de motos hay en Mexicali.
1: Son varios clubs de Mustang. Van a estar los Mustang Crew. Van a estar los Family Mustang, los Bad Boys Mustang.
0: Bad Boy. ¿Y ustedes cuáles son los Good Boys?
1: Stanks de Mexicali.
0: Ah, perdón, Stanks.
1: Y Stanks de San Luis también. Y también es... algunos amigos por ahí, foreros, que también se quieren unir.
0: ¿Cómo que foreros?
1: Sí, el presidente.
0: No, es foráneos.
1: No.
0: Ah, de Ford.
1: Ford.
0: Ah.
1: Esos sí son clásicos, Ford. Pickups, y pues ahí mi amigo y ahijado Federico Regle ya se reportó.
0: Van el pickups, Ford.
1: Así es.
0: Qué bonito.

0: Ay, pues estoy muy emocionado. Yo voy a andar ahí desde las 3, güero. Me llevan un suerito.
1: Ah, qué bueno.
0: Ay, voy a estar ahí al pendiente de la logística para esperarlos desde las 5. Y bueno, pues será todo un éxito.
1: Y ese pollo está riquísimo. Acuérdate cuando ese mismo...
0: En el evento del asilo de ancianos, ¿no?
1: Así es, en el evento de Canseco.
0: Gracias
1: de,
0: a la señora Denise.
1: Así es, y súper rico. Es garantizado. Y oye, qué mejor. O sea, te van a comer bien rico. Y aparte apoyar a Memo, que es
0: claro,
1: lo principal, ¿no?
0: Algo más te iba a decir, amigo Eric, antes de irnos a la música. Algo te iba a decir porque ya se me olvidó. Espérame.
1: Aquí ya se me acuerdo. Mi hermana que quiere dos boletos.
0: Bueno, no son boletos, es donativo, ¿no? Donativo directo.
1: Pero quieren
0: platillo.
1: Depositar, ¿verdad? ¿Quién
0: puede referir? Mándales el flyer, mándale en el flyer. Está en mi historia de Instagram, Gustavo-Omelet. O si nos los pides, te lo enviamos y ahí vienen todos los datos. Es un donativo directo a Memo. Nosotros no recibimos ni tocamos ni un solo peso. Todo lo está recibiendo Memo.
1: La cuenta de Memo.
0: Ya me acordé que te iba a decir.
1: A ver, Gustavo.
0: También, además de agradecerte a ti.
1: Gracias, Gustavo.
0: Y a todos los del Club Stanks, los conozco desde hace muchos años. Gracias a Marco Rodríguez de Mexitacos, porque él fue el contacto para poder encontrar una camioneta que diera la medida para poder subirse Memo con todo y su silla. Yo anduve también ahí recorriendo varias y no da. Y ¿cómo le vamos a hacer? Y también nos apoyó a vender una unidad. Bueno, mejor dicho, él se la compró a Memo, con la que hace muchos años, cuando todavía podía subirse a ese carro, no manejarlo, subirse. Entonces, gracias a todos los involucrados. Y también gracias al licenciado, ya le iba a decir ingeniero, me mata. Al licenciado Armando Martínez Lee, porque nos está prestando su parque, bueno, su jardín, Jardín de Eventos Margarita. ¿Sabes dónde está el Jardín de Eventos Margarita? ¿Sabes la ubicación?
1: Así es, en
0: el cemento
1: Villas del Rey, la calle, bueno, ahorita voy a revisar cuál es la calle.
0: Es que se apagó mi teléfono, güey. Sí, bueno. Es la por la Monarca, espérame.
1: 200, número 200.
0: Es Laguna Azul, ¿no?
1: Ajá, número 200.
0: Laguna Azul... Número 200.
1: Y en Google le ponen nomás el jardín Margarita. Así es.
0: Laguna Azul, aquí está, mira, entre Monarcas y Calle del Real, Villas del Rey.
1: Así es.
0: Ahí nos vemos hoy, amigo Eric.
1: Gracias a todos los radioescuchas, Gustavo. Hoy tenemos la oportunidad de marcar esa diferencia enorme.
0: Sí, señor.
1: Sí. Vamos a contribuir, a cooperar. Es una mano que le permite avanzar, hacer sus terapias para Memo, ¿sí? Para que tenga su libertad. Y yo sé que entre todos lo vamos a apoyar y vamos a cambiar su vida, Gustavo. Fíjate qué bonito, ¿no? Cambiar su vida.
0: Sí, exacto, es lo que vamos a hacer, darle más esperanza, más ánimo y poder acudir a sus terapias.
1: Muy bonito acto de solidaridad de todos ustedes en Radio Escuchas y se los vamos a agradecer.
0: ¡Vamos a la música! Vamos a poner una de los Bee Gees. Ahí te va. Ah, pero antes este mensaje de audio. Ya se está restableciendo el WhatsApp. Muchas gracias, ingeniero Ernesto.
2: Hola, buenos días. Soy Lupita Beltrán. Solamente quería saber hasta qué horas van a dejar de vender los boletos de Caoba. Ando en Calexico en este momento. Y pues si regreso temprano y me puedo echar una vuelta por allá. Gracias.
0: ¡Qué buena onda! Gracias. Te voy a mandar el número. Te los pueden llevar los boletos de Caoba. Hoy es el día global contra el trabajo infantil, así nació Caoba. Al ratito platicamos más de nuevo al respecto. A esta amable radioescucha le voy a contestar acá. ¡Otra vez se bloqueó! ¡No puede ser! ¡Llámale otra vez! ¡Ah, no, espérate, va! ¿Qué le pasa a la computadora? Está muy lenta, está como el hueveto. Está lenta.
3: Admito que tienes razón.

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0: Estamos de vuelta, es viernes 12 de junio. Para este fin de semana hay pronóstico de hasta 45 grados centígrados y apenas viene el verano. 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
0: 8:37. Bien. Escucha este audio. Esta pequeñita hermosa dice que su papi ya fue por su balón. Un llamado para los papás que ganaron balón de fútbol, cortesía de Ventanas y Canceles del Valle. Hay como 4 o 5 que no han recogido su balón. Si no van hoy, yo los voy a regalar otra vez el lunes. Esta pequeñita dice muy contenta porque su papi ya fue.
3: Hola, Gustavo. Mi papá ya recogió la pelota de fútbol. Estoy más necesito
0: que
3: está bien chila.
0: Está bien chila, dice. Bien. Yesenia, la administradora de Caoba, nos está escuchando. Que por favor le diga a la amable radioescucha que nos escucha, valga la redundancia, disculpe, en el sur de California, viene pa' Mexicali, véngase temprano, porque se hace la filota pa' cruzar. Tiene hasta las 6 de la tarde. Aquí le voy a contestar, hasta las 6 p.m. puede ir directo a Caoba. Sirve de que conoce Caoba. Hasta las 6 p.m. aquí le estoy contestando. Y quienes deseen comprar un boletito, 350 pesos, se los llevan a domicilio llamando al teléfono 580-9666. Estimado Eric Herrera, mensaje para ir cerrando esta invitación. Muchas gracias a nuestro director Carlos Brizuela por permitirnos hacer esta invitación al aire. A veces cuando se quiere ayudar, se da uno cuenta de que es un reto. Hay muchas personas con muchas necesidades. Yo creo que el tema de salud podría ser uno de los más preocupantes o prioritarios. Y a veces, aunque se quiera ayudar, a veces no es tan fácil. Tú lo viviste con el tema del asilo. Hay quienes te dicen que sí, o muchos dicen que sí, pero llevar a la acción un donativo, por pequeño que sea, como en el caso del asilo, que era pañales, artículos de limpieza, porque para la persona representa llevarlo o traerlo, según sea el caso, o hacer la transferencia, si fuera un donativo, etcétera, y requiere de estar... Dale, muele y muele hasta que logremos mover las personas para determinada causa. En la causa que hoy nos une es apoyar a nuestro amigo Memo, a quien le vamos a dar mucha esperanza de seguir adelante. El ánimo él ya lo tiene, sí. la actitud. Ahora hay que apoyarlo con esa unidad, completarle la unidad para que pueda ir a sus terapias. Eric Guerrera.
1: Así es, Gustavo. Pues muchas veces tiene uno que ser el trabajar, ¿verdad? Para poder apoyar. Ahora sí que sin nada a cambio, pero muchas veces hay mucha gente que es muy humana y gente muy buena, y yo estoy seguro que aquí en los radioescuchas también lo existe, bastante gente que le encantaría apoyar y que ya solamente necesita la información de cómo poder hacerlo. Yo quiero decirle a todos tus radioescuchas que Memo pues se enfrenta a la atrofia espinal muscular.
0: Así es.
1: Sí, una condición que le impone retos diarios, pero también nos muestra su valentía cada día de Memo, ¿no? Nos falta un buen porcentaje para lograr la meta, pero cada platillo que adquieran es una muestra de apoyo, es un paso hacia la unidad móvil que tanto necesita Memo. Hoy, con la ayuda de toda la comunidad, de todos los radioescuchas, yo sé que podremos transformar su camino de Memo, ¿no? Y pues muchas gracias a todos tus radioescuchas, porque yo sé que muchos ya están aportando para el apoyo hacia Memo, ¿no? Y como tú bien lo dices, la cuenta es de Memo. Aquí nadie, no hay intermediarios, no hay... En la cuenta que se les está enviando y que se está publicando en tus redes sociales es la cuenta directa personal.
0: Exacto.
1: De Memo.
0: Es directo, todo es con Memo. Nosotros nada más estamos apoyando con un poquito de talacha. En Gustavo-Omelet en Instagram o Gustavo y Hueveto en Facebook, ahí está el flyer y ahí está toda la información, dirección del jardín, todo. Él, no me resta más que agradecerte y nos vemos al ratito.
1: En la tarde, claro que sí, nos vamos a ver, y muchas gracias a ti y a tu jefe por permitirnos dar esta difusión a todos los clubs de Mustang. Son bienvenidos, son invitados, ya están, estoy directamente con los presidentes en comunicación y ellos están dando una respuesta muy positiva para hacer presente el día de hoy, ¿no?
0: ¿Qué tal si hacemos un conteo en la tarde y al mismo tiempo... Como yo no pago la gasolina, ¿verdad?, de los coches. al mismo tiempo hacemos un encendido de los Mustangs.
1: Ande, pues, todo para...
0: Me llevo el micrófono y hacemos ahí chorcha y cotorreo y cantamos. Ah, pueden llevar refrescos, ¿eh? Sí. Pueden llevar sus refrescos favoritos.
1: Con sus hieleritas y bien frías, ¿no?, las bebidas.
0: Los refrescos bien listos para... aguantar el calor,
1: claro,
0: de la tarde,
1: ¿no? Igual ver sus mesas y sillas para que la gente llegue y se siente, conviva un rato también contigo, con el club, etcétera. O sea, es algo meramente 100% familiar.
0: Totalmente familiar. Entonces, a la cuenta de 3, 1, 2, 3, y se enciende los Mustang. 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

Le dice la mamá a Pepito: Pepito, le dijiste a tu hermana que está muy fea y ahora está llorando. Ve y dile que lo sientes. Llega Pepito con su hermana y le dice: Hermana, en verdad siento que estés tan fea.

0: 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Huebeto, otro chistecín, no le hace que sea malín, porque ya casi no vamos. Huebeto, métele calor.
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3: Llega Pepito con su mamá y le dice: mamá, ya no quiero jugar con Jaimito al rompecabezas. ¿Por qué no, hijo? Porque al primer martillazo ya está llorando.
2: Sensacional.
0: Ese chiste me hace acordarme de mi infancia, porque yo así fui, bien travieso. Yo era de los que las mamás de los vecinitos decían: ay, ahí viene el Gustavo. Me decían Tavo, ¿no?, de niño. Ahora soy don Gustavo Camacho. Pero sí era bien travieso. Sí, no, ya está llorando el Jorgito, el Federico, el Fede, ya está llorando. No, ¿para qué? Pues es que le rompiste la nariz. Ay, sí, es cierto, perdón. Yo no fui, fue la piedra. ¿Por qué no se cubrió? Andábamos jugando a las tortugas ninja, yo creo. Jugaba mucho la bicicleta, patineta, patines.
4: ¿Lo usaba antes, no, la patineta?
0: No, también me tocó de cuando íbamos al parque.
4: Qué bonitos tiempos.
0: Al parque de ahí del fraccionamiento. En verano a guerritas con globos, con agua. Era fascinante. Andan trepados en los árboles. Llevo como 4 fracturas, una escalabrada, un atropellamiento, cicatriz pierna derecha.
4: Ahora, rodillas con cicatrices.
0: Era tremendillo.
4: Pero eran muy bonitos todos esos tiempos, esos juegos.
0: Sí, gracias a Dios sobreviví a mi propia infancia, güero.
4: ¿Y cómo se hacía ejercicio, no, Gustavo?
0: Sí. Oye, hablando de ejercicio y hablando del mes del padre, qué bueno que tocas ese punto.
4: A ver.
0: ¿Cuántos papás nos estarán escuchando que no tienen mucha activación física, que andan pasaditos de peso? 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
5: Hola, Gustavo y Bebeto, quiero dedicarle las mañanitas a mi hermano, que es su primer añito. Soy Ian Yacel Aburto López y mi hermano es Itan Gael Arias López.

0: Estimado Eric, ya nos vamos. Muchas gracias. Voy a cerrar con esta canción que se llama...
1: Qué padre canción.
0: ¿Usted qué haría? ¿Usted qué haría? Canta, interpreta Diego Verdaguer. Si nos dieran otra oportunidad, si te dicen, te vamos a regresar 10 años de tu vida.
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0: ¿Qué harías? Está bueno, ¿eh? Está bueno la idea, el planteamiento. Y obviamente sabemos que el tiempo no vuelve, pero lo que sí podemos es redireccionar el camino. ¿Usted qué haría?
1: Si ese tiempo pudiera volver.
0: ¡Ah! Te la sacaste de la manga esa, ¿eh? Si ese tiempo pudiera volver. Ese es con Gustavo Camacho a las 11. Que tengan un gran fin de semana. Nos escuchamos al ratito. Síganos en TikTok, Facebook y en YouTube, Gustavo y Hueveto. Y en Instagram, Gustavo_Omelet. Que tengas un gran día y buen fin de semana, amigo.
1: Gracias, amigo, y gracias a todos los Mustang. Nos vemos por la tarde o el día de hoy.
0: De 5 a 9, ya saben dónde, y todo está ahí en mis redes sociales. Así para es. Apoyar a Memo.
1: Gracias, maestro Nelly.

0: Gracias.
1: Gracias.
0: Gracias.
1: Gracias, gracias.
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1: Que tengas un bonito día.
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11: ¡Querido público! Estamos de vuelta, señoras y señores. Buenos días, alegría. Buenos días, señor Sol. Es viernes, es viernes. ¿Qué tal la cruz después del partido?
12: ¿Qué tal? No, qué barbaridad.
11: Pues bueno, pues tenemos programa en este viernes. Saludamos a toda la gente que amablemente nos escucha a lo largo y ancho de la República Mexicana y más allá de nuestras fronteras. Y bueno, hoy en la sección de Café Balanceado tendremos a nuestra nutrióloga de cabecera, Valeria Rubio, además de que hoy nos acompaña la estrella del momento, Mariana Ochoa. Que nos va a presentar su tema México Mágico, Ponte el Sombrero. Una canción con autoridad de Mariano Ochoa, María Bernal, Joel Alonso y Juan Carlos Murillo, ¿verdad? Juan Carlos Murillo.
12: Así es, en un ratito les cuento todos los detalles de esta canción futbolera.
11: Perfectamente. Y bueno, también nos acompaña la doctora Ishtar, nuestra experta en belleza, hoy Día Internacional del Doblaje, para pues rendir homenaje a todas aquellas personas que se dedican a poner voz a distintos personajes de forma profesional. Y también es Día Mundial contra el Trabajo Infantil, un día creado para concienciar sobre pues la magnitud del problema del trabajo infantil a nivel global y acciones necesarias para erradicarlo.
12: Así es, y un día como hoy, pero de 1942, la niña Anna Frank recibe un diario en blanco como regalo por su 13º cumpleaños. En él escribiría durante más de 2 años cómo se escondió junto con su familia en una casa de Ámsterdam y cómo fueron descubiertos por el ejército nazi. Fíjate que yo tuve la oportunidad de visitar esa casa. Uh-huh. Hace, híjole, pues yo creo que ya como 8 años que fui a Ámsterdam, se sienten las vibras, se siente cañón, vives la historia, lo tienen muy bien armado porque al final te ponen una salita donde hay un video donde, pues sí, explica por todo lo que pasaron en el momento que fueron descubiertos, porque 2 años encerrados, o sea, fueron de los últimos en ser descubiertos. Muy, muy, muy dura la vida de esta niña en esos 2 años, de esta familia. Quien no conozca su historia, sí le recomiendo leer un poquito sobre ella o leer este diario.
11: El diario de Ana Frank. Ay, ay, ay, qué cosas ha tenido esta humanidad. Pero bueno, hoy vamos a estar hablando de qué es lo mejor de crecer. ¿Qué es lo mejor de crecer? Así es que a participar, 5533-060109 es la línea de WhatsApp, o lo puede hacer a través de nuestras redes sociales, FM Globo Oficial, Facebook e Instagram, FM Globo TikTok. En X estamos como Globo Oficial y puedes checar también nuestros videos en Globo Cadena en YouTube, ¿verdad? Vámonos con música. Esto es un clasicazo de Leo de Lozane y compañía, o sea, los mismísimos Fobios, con esto que se llama Vivo. Arrancamos despacito y suavecito aquí en el Café Globo, donde hay éxitos
12: todo el día.

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0: de inspirar, capaz de atraer y conectar corazones sin esfuerzo, simplemente siendo tú mismo.
1: Exactamente, hay que tener carisma como tiene Mariano Ochoa, como tiene este programa llamado Café Globo, carisma.
0: Es como cuando te sientes ligero, ¿no? Y vas por la vida agradecido, sonriente, y entonces sale tu carisma natural.
1: Carismático, ¿no?
0: Exacto.
1: Carismático, sea usted carismático, por favor, no sea usted cara de pedo, ¿no? No salga usted con cara de pedo, por favor, le vamos a pedir de la manera
0: cara
1: más
0: de
1: atenta.
0: Emoji de popó.
1: Exacto. No. Usted carismático, sonriente, sencillito y carismático, ¿no? Y por eso dame una C.
0: C.
1: Dame una A. Dame un drisma.
0: Drisma.
1: ¿Y qué dice?
0: Carisma.
1: Carisma. Claro que sí. Este programa tiene mucho carisma. Se lo firmo ante notario público. Vámonos con más música. Están escuchando el Café Globo y aquí hay éxitos.
0: Todo el día.

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3: Amigos de Café Globo, ya estamos de regreso. Vamos a hablar de nuestro tema del día, que es ¿qué es lo mejor de crecer? ¡Ay, qué profunda se nos puso la productora en este viernes! Recuerden escribirnos al WhatsApp 55 33 06 0109. Y a ver, por ejemplo, yo quiero dar mi opinión de qué es lo mejor de crecer. Yo creo, en mi caso, que además este tema de las terapias y de las emociones me gusta mucho, yo creo que lo mejor de crecer es cuando aprendes que tú no puedes controlar nada. Lo único que puedes controlar es tu propio carácter, porque ni siquiera tus propios pensamientos. Los pensamientos son una cosa que ocurren en la cabeza de cada quien y salen y se habla de que son miles y miles de pensamientos por día. No recuerdo cuántos, pero... Y tú eliges con qué pensamiento quedarte, ¿no? De repente pensamos que si agarro el coche o si agarro la moto voy a tener un accidente, pero entonces dices, no, ni Dios la mande, ¿no? Y desechas el pensamiento. Y en eso mejor empiezas a elegir la ruta que vas a tomar. Tenemos cualquier cantidad de pensamientos al día, pero ni eso controlamos. Podemos controlar cómo reaccionamos a las cosas para bien o inclusive para mal.
4: Así es. No, qué conocimiento,
3: hombre.
4: Qué filosofía. ¡Qué barbaridad, Mariano!
3: Entonces ya me controlo un poquito más. A veces se me sale de las manos,
4: sí,
3: pero...
4: Sí, ¿se te va de las manos a veces?
3: A veces.
4: Muy bien. No, que no se te salga. Mejor, ¿qué más dice la gente?
3: Bueno, pues la gente dice, el número uno, ¿qué dice?
4: Pues mira, la gente dice, hola Marianita y Bazooka, soy Celeste de Monterrey, los escucho en la app de Globo. Para mí, lo mejor de crecer ha sido aprender a decir que no, ¿qué? A decir que no sin sentir culpa. Antes quería quedar bien con todo el mundo. Saludos, Café Lovers. Exacto, hay que aprender a decir que no. Hay que aprender, ¿verdad? Y bueno, gracias. Hablando de la app, recuerde que es gratuita. Usted la puede descargar ya sea en su tienda de aplicaciones de Android o de iOS. Y es muy fácil. La descarga en segunditos y ya nos puede escuchar a la hora que quiera. Y no solamente...
3: No. A la hora que quieran, no. En vivo de 9 a 11, pero a través de cualquier ciudad, Guadalajara, Monterrey, Mexicali, Tijuana. A la hora que quieran es a través del podcast.
4: Exacto.
3: En Spotify o cualquier plataforma digital.
4: Es correcto. Lo que quería decir era que no solamente pueden escuchar la Globo de Guadalajara o la de Monterrey, también pueden escuchar la de Poza Rica o la de Torreón o la que ustedes quieran, y pueden escuchar todos los programas que hay, que son diferentes en todas estas estaciones de esta bonita y hermosa cadena radiofónica, ¿verdad? Pero bueno, ¿qué más?
3: ¿Qué más dice la gente? La gente dice, buen día, soy Mauricio de Guadalajara. Los conocí por Facebook. Lo mejor de crecer es darte cuenta de que no tienes que convencer a nadie de quién eres. Se vive mucho más tranquilo. Saludos. Totalmente.
4: Sí, es que ya hay una edad en la que uno ya no tiene que pedir permiso ni andar tratando de quedar bien, ¿no?
3: Pero te das cuenta de que no vas a convencer a todo mundo, entonces vas a caminar hacia adelante. Algunos opinen que está bien y otros que está mal, o que estás haciendo algo bueno o algo malo, o que eso te va a llevar a algo increíble, o que te va a valer gorro. O sea, vale gorro. El único que lo va a vivir y sufrir eres tú mismo.
4: Así es. Y bueno, con esa reflexión nos vamos a un corte comercial. Ahorita regresamos. Están escuchando el Café Globo, donde hay éxitos
3: todo el día.
4: Exacto.
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2: Amigos de Café Globo, ¿y qué creen? Tenemos nuevamente a nuestra nutrióloga de cabecera, porque ya sé que les están gustando los tips que nos da, pero para eso tenemos nuevamente a la nutrióloga de cabecera, Valeria Rubio, con nosotros, con experiencia de más de 25 años, coautora del libro Individuo Sano, y una vez más, aquí en cabina. Valeria, bienvenida, ¿cómo
3: gracias,
2: estás?
3: Gracias, Mariana, muy bien, gracias, gracias a todos. Chicos, feliz de estar aquí de nuevo con ustedes. Y el día de hoy, como lo platicábamos, vamos a hablar de un tema bien interesante, de cómo ha evolucionado, o quizá involucionado, ya lo platicaremos, la alimentación pues en el mundo. Si se acuerdan, yo llevo pues ya unos añitos en esto, hace unos, 20, 30 años, como que nos enfocábamos solo en contar calorías. Y entonces todo era ver la tabla nutricional, cuántas calorías, o me preguntaban mucho en consulta, oye, Val, es que ¿cuántas calorías necesito? O estás quemando tantas calorías, tienes que ingerir tantas. Incluso en la universidad, donde yo estudié y además fui maestra, pues enseñábamos así, ¿no? Esta persona, cuánto mide, cuánto pesa, qué ejercicio hace, necesita tantas calorías. Y entonces así se vivió durante muchos años, décadas, todo el concepto, digamos, de nutrición, ¿no? En contar solamente calorías, pero sobre todo porque íbamos enfocados a perder peso. O sea, ¿cuánto peso? ¿Cuánto mido? ¿Cuántas calorías necesito? Pero obviamente, pues la ciencia ha avanzado, han habido ya muchísimos estudios, sobre todo en composición corporal. Ya hemos hablado de aquí que el peso no lo es todo, porque el peso está constituido por músculo, grasa, agua, y que esta composición corporal va cambiando en los años, va cambiando día a día, va cambiando pues según nuestro contexto, ¿no? Yo les digo a mis pacientes que son como estas series que vemos en la tele donde son temporada 1, temporada 2, temporada 3. Todos somos una temporada diferente en algún contexto de nuestra vida y por ende tenemos requerimientos nutricionales diferentes. Y ahora ya no hablamos de calorías, sino hablamos de proteína. Todo tiene proteína y entonces priorizamos proteína. Hay que comer proteína. Las bebidas estas de cafés en la calle tienen proteína, barras de proteína, suplementos de proteína. ¿Por qué ha venido ese cambio y será realmente que nos tenemos que olvidar de las calorías y empezar solamente a preocuparnos por la proteína? La respuesta es que las dos cosas importan, pero el enfoque de ahora ha ido mucho más que dirigido a perder peso y cuántas calorías necesitas día a día o cuántas calorías gastas. Ahora va enfocado más como a un tema de salud, cosa que me fascina, un tema más metabólico. ¿Por qué? Porque se ha visto que la composición corporal es la base de la salud y no solamente el peso y cuántas calorías comes. ¿Por qué? Un jugo puede tener 200 calorías, lo mismo que un puño de nueces. Entonces, si yo veo un puño de nueces y un jugo, pues antes, como pensábamos, diría, pues son las mismas 200 calorías. Hoy se sabe que no es el mismo efecto metabólicamente que tienen unas nueces a que tiene un jugo o un refresco. Entonces, se prioriza la proteína porque se ha visto que la proteína ayuda a regular los niveles de azúcar en sangre. Ayuda a que sí, nuestro metabolismo sea más rápido y quememos más calorías. Ayuda a desinflamar, a prevenir esta inflamación, no tanto del día a día, sino inflamación ya crónica de a lo mejor que nos exponemos a ciertos factores de riesgo y nuestras células están inflamadas a largo plazo. La proteína, pues, tiene funciones importantísimas, incluso en la salud mental, que es un tema que hemos platicado aquí. Entonces, sí se ha visto que no solo tenemos que contar calorías, sino tenemos que ver de qué son esas calorías y que la proteína juega un papel bien importante. Entonces, pasamos de las barritas light, del yogurt light, de la leche light, de los menús light, a las barras altas en proteína, a la leche alta en proteína, al yogur alto en proteína, a los menús altos en proteína. Justamente dirigidos no solamente, insisto, al tema del peso, sino a que tengamos una mayor cantidad de masa muscular. O sea, hoy se sabe que el músculo es nuestro componente corporal más preciado. O sea, lo tenemos que cuidar, alabar, conservar y hacer todo lo posible porque con el paso de los años no se vaya perdiendo, porque la pérdida de esta masa muscular es la responsable principalmente de la mayoría de los padecimientos que tenemos, pues, los adultos, que les diré como de 40 en adelante. Entonces, esta transición alimentaria, esta transición nutricional ha ido con base a varios estudios y con base a lo que la ciencia y los nutriólogos hemos visto que funciona en todos los seres humanos para estar saludables. ¿Cómo ven, chicos?
2: Valeria, compártenos tus redes sociales nuevamente.
3: Gracias, Mariana. Estoy en redes sociales como nutrióloga Valeria Rubio y doy consultas presenciales en México y en Guadalajara y también por Zoom.
2: Perfecto, en toda la República Mexicana.
3: Así es.
2: Así que muchas gracias, Valeria,
3: gracias
2: nuevamente. Te esperamos más adelante.
3: Claro,
2: nos encanta que
3: sí,
2: nos
3: con
2: visites
3: gusto.
2: Constantemente.
3: Gracias, aquí los veré.
2: Y nosotros nos vamos a música, señoras y señores. Regresamos con más. Esto es Café Globo, donde hay éxitos todo el día.

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2: Amigos de Café Globo, ya estamos de regreso. Seguimos con nuestro tema del día, que es... ¿Qué es lo mejor de crecer?
3: ¿Qué es lo mejor de crecer?
2: ¿Y qué dice
3: la pregunta
2: del
3: día de hoy? Y pues la gente dice, hola, hola, soy Yadira desde Piedras Negras. Lo mejor de hacer, ¿qué? De hacerte adulto es valorar más el tiempo con la familia. De niña no lo entendía y ahora cada reunión se disfruta distinto. Saludos a todos. Saludos.
2: Saludos, saludos. Es verdad. Y yo creo que entre más crecemos en ese sentido, cuando nos hacemos adultos, empezamos a adquirir más responsabilidades, a tener menos tiempo. Entonces, cuando ves a tu familia, se disfruta un montón.
3: Claro, si es una buena familia, porque si son un caos, ahí te encargo.
2: También, también, es verdad. ¿No? Hay muchos que prefieren alejarse de su familia.
3: Es que también lo hemos romantizado. Ay, no, la familia.
2: Y está bien.
3: El seno familiar. Ay, qué padre.
2: Habemos familias tóxicas.
3: Casi todas.
2: A veces es necesario alejarse un poquito.
3: Exacto. Entonces, no, es una vicenteada de repente y luego patas para que las quiero. Porque, sí. ¿No? No, hay familias bien tóxicas.
2: Estoy de acuerdo.
3: O hay familias de delincuentes. Imagínate, tú que te quieres salir de eso y llegas a la familia de delincuentes... Ni al caso.
2: No, pues ni al caso.
3: Ni al caso. Cruz, cruz, que se vaya el diablo y que venga Jesús.
2: Es correcto, ¿no? Pero bueno, hay más mensajes. Este dice, hola Marianita y Bazooka, soy Iván de Torreón. Los escucho camino al trabajo. Lo mejor de crecer es entender que los errores no te definen y que siempre puedes empezar de nuevo. Uy, eso se me hace lo más importante que hemos leído el día de hoy. Los errores no te definen, son errores. ¿Y sabes qué? Que todos tenemos errores. No hay alguien perfecto, no existe.
3: Además, nadie quiere cometer errores. Y la verdad es que de los errores se aprende. O sea, si tu vida toda es perfecta, como que no conoces los lados de la vida. O sea, la vida tiene fracaso, tiene éxito, tiene error, tiene acierto, tiene de todo. Y hay que conocer de todo. Y además, cada error te acerca a un acierto.
2: A un acierto y a una mejor versión de ti. Todas las tormentas pasan. Porque sí se sufre, ¿no? Pero todas las tormentas pasan. Así que...
3: Exactamente.
2: Bueno, ¿qué más dice la gente?
3: La gente dice, hola Café Lovers, soy Patricia de Poza Rica. Para mí lo mejor ha sido conocerme más. Antes hacía cosas por moda y ahora sé perfectamente qué me gusta y qué no. Saludos a todos en cabina. Muy bien, Pati. Saludos a toda la gente que nos escucha en Poza Rica, Veracruz. A través de la frecuencia de... ¿Dónde está? Poza Rica, 102.7. 102.7. Muy bien. Tenemos que ir a un cortecito comercial, pero ahorita regresamos a esto que es el Café Globo. Recuerden que aquí hay éxitos...
2: Todo el día.
3: Y mucho contenido de valor.
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2: Amigos de Café Globo, bueno, ha habido una polémica en, digamos que en todos lados, ¿no? Las revistas de chismes, los programas de chismes, y todo, precisamente por esa canción, señores, señores, que usted a medio alcanzó a escuchar, ¿verdad? Y para eso tenemos a, pues, digamos, la protagonista de esta polémica, claro que sí. Ella es cantante, conductora, locutora y actriz. Además de empresaria y pues muy talentosa. Tenemos en la casa Mariana Ochoa.
3: ¡Hola! Mariana. Me pasé de la silla del locutor a la silla de la entrevistada.
2: Es correcto. Y a ver, cuéntenos de esta polémica que se hizo. Yo la verdad es que soy poco chismoso. Ajá. Pero sé que se anda diciendo ahí que si te iban a demandar, que si no sé qué, que si la canción, ¿de dónde salió esto?
3: Andan sacando notas los periodistas. No, fíjate que esta nota nace de estas cuentas que los mismos periodistas no saben ni quién manejan, ¿no? De esta nueva gente que quiere likes en redes sociales y que nunca se ponen una cara. Pero fue muy curioso porque, además de todo, todos los medios la agarraron y la replicaron. Medios importantes como televisivos, como radiofónicos, como Adela Micha con la saga, ¿no? Entonces, aquí es donde llega lo sorprendente, porque puede que haya una persona detrás de esa cuenta anónima, ¿no? Que no se dedican al periodismo y que no saben que tienen que investigar ciertos detalles, ¿no? Pero que los periodistas tomen la nota, para mí ha sido... Puedo decir que un viaje divertido, y te voy a decir por qué divertido, porque mi canción no corre riesgo alguno de ninguna multa, de ninguna demanda, de ninguna penalización. La escribí yo hace un mes, sí tenía yo muchas ganas de escribir algo para el Mundial, pero bueno, entre tantas cosas que de repente hago, ¿no? Me siento a componer, voy a grabar la nueva canción que estoy por lanzar, tengo que programar el video, salgo de promoción, se me abrió esta oportunidad de ir a España a cantar con Zeus Montiel, y bueno, entre todo esto, atender a mis hijos, la verdad es que no me dio tiempo. Y 2 semanas antes de arrancar el Mundial, y 2 semanas antes de arrancar la máxima fiesta de fútbol, alguien se me acercó pidiéndome una canción para este gran evento, ¿no? Entonces me dijeron, necesitamos o nos gustaría escuchar la canción dentro de 5 días, pero ya, la producción terminada. Entonces me acerqué al equipo con el que he venido trabajando. María Bernal, ¿tienes hoy disponible? Porque tenemos 5 días para entregarla ya producida. Nos juntamos a armarla juntas, órale. Ahora sí que nos juntamos para armarla juntas, ¿no? Uh-huh. Es como subir para arriba. Y le hablé a mi productor, a Joel Alonso Montes, a Hanu, que es parte del equipo, guitarrista y programador de todo lo digital. Y entre los 4 nos pusimos creativos con la lista en mano, porque sí tuvimos ese cuidado, con la lista en mano, además ya a vísperas de este gran evento, de todas las palabras que no se podían decir. Escribimos la canción juntos, con la lista en mano, y ninguna de esas palabras fue utilizada. Entonces, bueno, mira, me están dando promoción para la canción. Yo la verdad agradezco que me volteen a ver, que la canción les guste, que llame la atención. Digo, la nota ha sido que si me van a penalizar, que si no, que si hay demanda de esta empresa, gran empresa que organiza estos eventos futboleros cada 4 años. No hay ninguna demanda, no hay ningún riesgo de que me vayan a penalizar o a demandar. Pero bueno, está haciendo que la gente voltee a ver mi canción y me encanta porque esto no fue gracias a las notas que han salido, pero justo nuestra estación hermana de EXA está organizando eventos alrededor de todo este torneo futbolero y mañana Canto están regalando los boletos en Exa FM para quien quiera venir, porque estamos esperando recibir a 8,000 personas. Mañana canto en este evento que se presentará en el Hipódromo de las Américas. Voy con mis músicos completamente en vivo, el show completo con mis bailarines, con pantallas visuales, cambios de vestuario. Voy a presentar por primera vez esta canción completamente en vivo, más otras novedades que traigo dentro del concierto. María Bernal estará abriéndome este gran concierto también. Así que feliz, he estado trabajando un montón. Esta canción para el fútbol me agarró un poco de sorpresa, pero logramos componerla, producirla, sacarla. Ya está en todas las plataformas. El video es un poco sencillo. Lo grabamos literal con un ¿cómo se llaman los de las fotografías?
2: Green screen.
3: No fue green screen. Bueno, es como un green screen, pero blanco, un fondo blanco. Me compré una playera que decía México, utilicé unos shorts que me decían fútbol, y ya también me ponen, en el video sí me han puesto, Mariana, ¿por qué esos shorts? Pues porque son los del fútbol, si no son los de Chiquitibuna, la bimbomba, ¿no? Porque son los del fútbol, es este evento futbolero, y pues ya, está también disponible en YouTube el video, y he recibido muy, muy bonitos comentarios. La verdad es una canción... Todas son muy generales. Y dije, ninguna habla de México. México es la tercera vez que recibe este gran evento. El último evento de México, a mí me tocó tener 7 años, fue en el 86, ¿no? Entonces, enaltezco a México. Escribimos recibiendo gratamente, como siempre lo hemos hecho toda la vida, a todos los turistas. La canción dice, ponte el sombrero, moreno y güero, es totalmente inclusiva, y si no la han escuchado, corran a escucharla, porque efectivamente ha causado mucha polémica, pero los va a poner a bailar.
2: Gracias, se nos acabó el tiempo, señores, señores. No hice ni una pregunta, se fue como hilo de media. Muy bien, Marianita, muchísimas gracias por tu participación. Me encanta que no se le preguntó
3: nada. ¿Te vas a apuntar? ¿Te vas a apuntar para venir mañana al Hipódromo de las Américas?
2: Es jalo. Jalo.
3: Me encanta.
2: Jalo. Pues ahí está. Mire, ya se fue como hilo de media Mariana Ochoa. Ya nos contó absolutamente todo. Ya lo puso usted al tanto de cómo va su carrera. Pues qué bueno, Marianita, que te siga yendo bien. Qué bueno que no te demandaron, porque sí hubiera estado
3: sí,
2: lamentable.
3: Sí, y que hubiera sepan que no hay demandas, que no hay riesgo alguno. Al contrario, pueden ir y disfrutar de la canción al 100%.
2: Es correcto. Y esos medios que quieren ganar likes no se acaben nunca, porque mira, siempre
3: me están
2: haciendo
3: promoción.
2: Siempre te ponen en el ojo del huracán. En el ojo del huracán. Y bueno, nosotros nos tenemos que ir con más música. Están escuchando el Café Globo y aquí hay éxitos.
3: Todo el día.
2: Gracias, Marianita.
3: Uy.
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4: Querido público, buenas tardes. No es cierto, buenos días. Buenos días, o buenas tardes, o buenas noches.
5: Ya casi, a la hora que va a ser mediodía.
4: A la hora que esté escuchando este programa, lo saludamos. Y hoy estamos hablando de qué es lo mejor de crecer. Hay muchas cosas buenas, otras no tanto, pero el día de hoy solo queremos ver las buenas.
5: Exacto. ¿No?
4: ¿Qué dice la gente?
5: La gente dice, hola, soy Leonardo de Ciudad de México. Los escucho en Spotify. Lo mejor de crecer

0: es apreciar los planes tranquilos. Antes quería fiesta cada fin de semana y ahora amo quedarme en casita viendo películas. Ay, yo también. Comparto tu opinión, mi querido Leonardo.
1: Yo no soy tanto de la película, pero sí prefiero quedarme en la casa, ¿ya? Soy un ancianazo, ¿ya? Un ancianazo. Bueno, ¿qué más dice la gente?
0: La gente dice, saludos desde Monterrey, soy Gisela. Algo bonito de crecer es que aprendes a elegir mejor a las personas que te rodean. La paz mental no tiene precio. ¡Wow! Otra gran frase del día de hoy.
1: Mi paz está por encima de cualquier cosa.
0: De cualquier amistad, de cualquier evento, de cualquier... Sí.
1: Todo. Bueno, dicen por acá también, hola Merenita y Bazooka, soy Esteban de Guadalajara. Los descubrí en TikTok. Lo mejor de crecer ha sido entender que no todo tiene que salir perfecto para ser feliz. Saludos, Cafe Lovers.
0: Es verdad, lo que acabamos de decir, nadie es perfecto.
1: Exacto.
0: Y las cosas son con sus defectos y con sus
1: virtudes. Y las cosas y las personas y todo es imperfecto. O sea, creo que no hay cosas perfectas. Pero bueno, ¿qué más?
0: Aquí dice, desde Tijuana, soy Noelia. Lo mejor de hacerte adulto es que valoras muchísimo más a tus papás y todo lo que hicieron por ti. Saludos, Mariana y Bazooka.
1: Hay que honrar a nuestros padres, ya lo dice la Biblia. Hay que honrarás a tu padre y a tu madre.
0: Pero yo creo que no solo de ser adulto, sobre todo cuando te haces papá o mamá, híjole, entiendes tantas cosas que de verdad, hasta antes de ese momento, no había manera de entenderlas. Puedes honrar a tu padre y a tu madre, pero hasta que no tienes hijos, de verdad, te pones en esos zapatos.
1: No, pues yo no tengo.
0: Pero bueno, vamos.
1: Solamente soy papi.
0: Ay.
1: Llámame papi.
0: Y ya viene el día de los papis.
1: Papacito. Se aceptan regalos este Día del Padre.
0: Bueno, vámonos un corte y regresamos aquí a Café Globo, donde hay éxitos y papis.
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2: ¿Qué tal, amigos de Café Globo? Bueno, pues nuevamente tenemos una doctora especialista en medicina estética y longevidad que tiene pues más de 10 años de experiencia, que tiene una clínica que se llama The Body Concept y que además tiene pues una sólida formación académica con múltiples cursos y demás, ¿verdad? Nuevamente tenemos a la doctora Ishtar.
3: Hola.
2: ¿Cómo estás, Itzel?
3: Itzel Ishtar. Itzel Ishtar. Mis pacientes me dicen Ish, acuérdate.
2: Ish, es correcto.
3: Está exótico, pero así me dicen.
2: Muy bien. Y el día de hoy vamos a hablar de pues un tratamiento capilar que se llama Reginera.
3: Sí. Fíjense que es una tecnología nueva que llegó a México. Se trata de obtener las propias células madre mesenquimales del paciente por medio de biopsia. Entonces, tú ya te estás quedando calvito, quieres algo súper potente, más allá que un...
2: De mí no vas a estar hablando,
3: Pues bueno, yo lo pongo sobre la mesa, tú sabes si lo eliges. Y entonces, es más potente que un PRP, más potente que un exosoma, porque ya usamos nuestras propias células de la grasa, hacemos una biopsia retroauricular atrás de la oreja, aquí mismo atrás en la nuca, y entonces este aparato lo que hace es como que centrifuga esa muestra para sacar a flote las células madre mesenquimales junto con los exosomas, pero ya de cada paciente. Uh-huh. Y eso se inyecta en el cabellito con excelentes resultados a nivel clínico. O sea, hay muchos estudios, muchos buenos resultados. Hay pacientes que se lo hacen cada 6 meses o con una vez al año y le sale un cabello que Rapunzel se queda, ¿cómo lo puedo pensar?
2: Oye, pero digamos sí. Que tu cabello, porque pues cada folículo tiene 1, 2 o 3 pelitos,
3: así
2: ¿no?
3: Así es.
2: Y cuando estás perdiendo el cabello, pues el cabello se va debilitando, se va haciendo más delgado, delgado, delgado, hasta que desaparece.
3: Sí.
2: Entonces, cuando haces este procedimiento, digamos que se fortalece el cabello que tienes o sale nuevo cabello.
3: Las dos cosas. Es que mira, le atinaste. Existen diferentes tipos de alopecia. O sea, hay diferentes causas de calvicie. Una que se llama, que es por ejemplo, por ser hombre.
2: La androgenética.
3: ¿No? Luego, por a lo mejor deficiencia, algún déficit nutricional, algún tipo de alopecia areata, que ya es autoinmune.
2: Ya lo sé todo.
3: Ya se aprendió. Te voy a contratar para que des información. Y entonces, lo que hace ese tratamiento.
2: Le voy a tomar la palabra. Me hace falta un billetón. Sí.
3: Para que me haga anuncios. Entonces, lo que viene es que los exosomas y las células madre mesenquimales estimulan al folículo, número uno, para que se engrose, haya una mayor engrosamiento, ¿no? Número dos, para que no se caiga, no se aumente la fase telógena, que es la que es cuando se cae. Y para los que no están, o que a lo mejor quedan células, pero ya no hay cabello, se regeneren, o sea, haya el folículo despierte y empiece a generar nuevo cabello. Entonces, todo, engrosa, aumenta la cantidad de tiempo que vive un cabello y aparte hace que salgan nuevos. Entonces, está increíble porque ya es tu célula propia mesenquimal que se puede transformar en folículo.
2: Oye, ahorita dijiste que no se caiga, pero pues el digamos que hay el cabello se cae.
3: Hay fases.
2: Hay fases del cabello, ¿no?
3: Sí.
2: O sea, ahora sí que nace, que desde nace, se reproduce y muere.
3: Sí, muere. Sí. Lo que hace esto es que, por ejemplo, si los pacientes hay un momento en que todos sus cabellos están en fase terminal, digamos, en telógena, que se van a caer. Entonces, lo que hace justamente es que el cabello se agarre más tiempo y dure más tiempo la fase despierta del cabello, digámoslo así. ¿Sí me explico? Que se disminuyan las fases finales del cabello y aumenten las fases de crecimiento. Entonces, eso es lo que hace también los exosomas autólogos y las propias células mesenquimales. Entonces, como tú le decías, engrosa el cabello, hace que nazca más y hace que viva más tiempo el folículo piloso. Entonces, está increíble porque es algo tuyo y es algo que te da muchos más beneficios que cualquier otro tratamiento que pueda ser exógeno, se llama así. O sea, cualquier otro tratamiento que el doctor pueda comprar y te pueda poner a que tú ya lo apliques con tus propias células grasas, que es lo que queremos nosotros, grasa, y tus propios exosomas cuando nosotros hacemos la biopsia.
2: A mí se me empezó a caer el cabello hace años luz, ¿no? Y pues yo fui de los primeros clientes del colombiano, de Giovanni Bojanini, que fue un exitazo. Primero estaba en Bosques y luego de Bosques puso clínicas en todos lados. Bueno, primero estaba en Colombia y llegó al mundo entero, ¿no?
3: Sí.
2: Pero básicamente, pues el tratamiento era finasteride.
3: Ajá, porque es androgénica, la tuya.
2: Sí, para la androgénica, sí. Que es la gran mayoría de la que
3: así
2: tenemos
3: es,
2: los
3: hombres.
2: Los hombres, ¿no?
3: Muy bien, sí.
2: La la finasterida y pues la
3: el minoxidil tópico.
2: El minoxidil tópico, sí, sí, ¿no? Sí.
3: Mira, hasta hoy en día eso es el tratamiento sí, de mantenimiento. La gente dice, no, no te tomes finasteride porque vas a perder fertilidad. En realidad lo único que...
2: Ahora ya la cambiaron por el dutasteride.
3: Dutasteride, que es lo que genera menos sintomatologías de líbido, sobre todo. Claro. No tanto, o sea, de 10 pacientes, 3, de 3 a 4 pacientes sienten como disminución de su líbido y disminución, pues obviamente de las ganas de tener relaciones. Pero
2: deseo sexual.
3: Deseo sexual. Sin embargo, eso no te limita la fertilidad y es mientras estés tomando el tratamiento. Esa es una. Número dos, el dutasteride, pues obviamente es el que menos reacciones adversas te genera, pero no es a todos los pacientes. Y el minoxidil lo que hace es aumentar el riego sanguíneo para que crezca el folículo. Y hasta el día de hoy ese tratamiento sigue siendo pues lo que hay para el mantenimiento. Pero ya existe, obviamente, antes del trasplante capilar, nosotros podemos ayudarte con Regenera a estimular tu folículo piloso, a estimular tu cuerpo.
2: Digamos, ¿dónde se coloca el Regenera? ¿Arriba del tratamiento que te menciono o abajo del tratamiento?
3: En las dos zonas, está padre. Porque si tú ya, eres un chico de 30 años y se te empezó a caer el cabello.
2: Yo ya, ¿no?, hice trasplante.
3: Ajá, bueno,
2: pero ya, lo podemos hacer. Pero obviamente, pues te trasplantas.
3: Te tienes
2: pero
3: que seguir cuidando.
2: El siguiente cabello, pues se sigue cayendo. Entonces, ahorita es. Ya se me está yendo la gente del estadio. Igual, otra vez.
3: No, tú tienes que mantenerte. Cuando nosotros hacemos un trasplante capilar, que ya lo vamos a empezar a hacer en mi clínica, ya estoy en mi diplomado posgrado para hacerlo. Entonces, cuando tú ya haces un trasplante capilar, sobre todo hombre, tú tienes que seguir utilizando tratamientos que mantengan ese folículo, les digo, es como un pastito.
2: Porque das cuenta, empecé primero con el colombiano, luego ya como que él no estaba como tan pro con el injerto, uh-huh, y la empresa que estaba en ese momento rompiéndola era Caloni.
3: Sí, ya sé.
2: Entonces me fui con Caloni, me injertaron, todo perfecto, no tuve queja, y yo les dije, bueno, ¿y ahora qué hago? ¿Qué sigue?
3: Oh, ya. ¿Eso hace cuánto fue?
2: Eso fue ya hace 7 años, 10 años, no sé.
3: Pues, o sea, mira, la verdad
2: me
3: es...
2: Me dijeron, no, ya estuvo.
3: No, tú tienes
2: y
3: que
2: no.
3: seguir.
2: O sea, obviamente, sí. Pues, se adelgaza el cabello que está atrás del injerto.
3: Así es.
2: Y pues
3: no, y también
2: cayendo.
3: Lo de tu injerto se puede caer. O sea, tengo muchos pacientes que ya se hicieron injerto y dicen, no, doctor, ya se me está cayendo. Pues, sí, porque tú sigues siendo hombre y sigues teniendo testosterona y el único cabello que es sensible a la testosterona es el de la cabeza. Por eso puede estar barbón, pero pelón, ¿se me doy?
2: Exacto.
3: O sea, bueno, calvo. Entonces, ¿cuál es la recomendación? Que tú ya tienes tu trasplante capilar, autólogo, entonces tú te estés poniendo tu solución de minoxidil, puede ser en espuma, que es la que me encanta, un champú que
2: tiene. ¿En espuma? No la conozco esa.
3: Sí, te voy a traer, ¿va? Ay, pero no me avisas.
2: No.
3: Pero esa espuma está padre.
2: ¿Cómo?
3: Porque
2: si ya sabes que ya se me está yendo la gente del estadio.
3: Ya te tengo
2: si
3: que dar tu tratamiento.
2: Si ya sabes que yo necesito todo.
3: Sí.
2: Todo el kit.
3: Ya le voy a traer aquí el Badax. Entonces, el tratamiento tópico, que es la espuma, y un champú, te lo voy a mandar por mensaje para que tú te los compres. Un champú inhibidor de forma local de la 5-alfa reductasa, que es lo que nos tira el cabello a los hombres. Y una que otra mesoterapia.
2: La de hidrotestosterona.
3: Ándale.
2: Regula la HT.
3: Se va a certificar aquí.
2: Exacto.
3: Ahí luego lo van a ver inyectándolo en mi página de Instagram.
2: A ver si es cierto.
3: Sí, llega.
2: Bueno, sus redes sociales, doctora.
3: Sí, DRA de doctora Ishtar, Ishtar, así me llamo, doctora Ish, y The Body Concept, mi clínica wellness.
2: Muy bien, sigue, y dijo que también hace...
3: Oye, en julio...
2: Ya usted hace más promesas que la 4T.
3: Es que mira, ya tenía dos lugares.
2: Hace 6 meses dijo que ya estaba 2 días de hacer una clínica en Polanco.
3: Ya la tengo.
2: 6 meses, ¿y dónde está la clínica
3: en
2: Polanco?
3: Oye, pero tú sí vas a venir, en julio te recibo, en julio acá, porque estoy viniendo cada cierto tiempo, como cada mes, no me quedo ahí diario, la verdad.
2: Hace un año dijo que iba a tener una clínica en Polanco. ¿Y dónde está la clínica?
3: Ya está. A 2 cuadras de Mazarik, pero ya he llevado la dirección, chicos. Sí, ya la tengo, o sea, ya nada más tienen que venir, chicos.
2: Nada más hay que abrir.
3: Tienen que venir.
2: ¿Ya está la de Polanco?
3: Ya está, nada más. Llegas y te inyecto.
2: Estamos aquí a tiro de piedra. Bueno, pues gracias, doctora.
3: Gracias.
2: Vámonos con más música. Ya deje estar calvo, por favor. Póngase, ahora sí que sueltes el pelo. Vámonos con más música, están escuchando el Café Globo, donde hay éxitos todo el día.

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2: Querido público, ya nos vamos. Se nos acabó lo que se vendía, señoras y señores. Hay que levantar el changarro, bajar la cortina del Café Globo, pero se vuelve a abrir el... ¿Qué día es hoy? ¿Qué día estamos
3: viviendo?
2: El lunes,
3: viviendo? Ya nos vamos viernes. De fin de semana.
2: Exacto, nos vamos de fin de semana, pero el lunes se vuelve a abrir el Café Globo. Así es que no dejen de escuchar nuestro podcast. Si se les perdieron ahí algunos capítulos, entre usted a Spotify o a la plataforma de confianza y escuche todos nuestros programas de la semana, ¿verdad? Póngase al corriente, no se olvide seguirnos en redes sociales, Facebook e Instagram, FM Globo Oficial, Globo Cadena en YouTube, para que vean nuestras entrevistas, lo mismo en TikTok, ahí estamos como FM Globo, y pues algún uno que otro comentario también en Globo Oficial MX en X. Ya nos vamos, Marianita, ¿qué tuvimos el día de hoy?
3: El día de hoy tuvimos, como todos los viernes, café balanceado con nuestra nutrióloga de cabecera, Valeria Rubio. También estuvo esta entrevista que me hiciste, mi querido Bazooka, donde les platico de esta canción que hice para el fútbol, que se llama México Mágico. Yo estoy honrando a nuestro país, que por tercera vez es anfitrión de este gran evento. Y bueno, también nos acompañó la doctora Ishtar, que nos explicó muchas cosas de cómo cuidar nuestra piel.
2: Es correctísimo. Pues gracias a nuestra producer, Joss Cervantes, que siempre está al pie del cañón. Gracias a Aldo y Pato, que siempre están haciendo el podcast. Anita en las redes, Fabi en la cámara. Y usted, querido público, la parte más importante de este programa. Nos escuchamos el lunes. Pasen un increíble fin de semana.
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5: Aquí en Globo sí vuelve. ¿Cómo están, estimados amigos Radio Escuchas? Gracias por sintonizar Globo. Desayunarse omelette sensacional. Seguirle con un cafecito, Café Globo. Y ahora vamos con todo en la última hora de la mañana de esta jornada laboral. Vamos a ponerle muchas ganas para ir cerrando la semana e iniciar el fin de semana. La buena música de Globo, por supuesto, siempre es una gran, gran, gran compañía. Estimado Neri Ortega. Neri Ortega en la operación, Gustavo Camacho en la conducción. Vamos a iniciar con una canción bonita, es un clásico, sobre todo en el género de los tríos. Se llama Gema, bajo la interpretación de Pedro Fernández. De ahí escucharemos, deleitaremos nuestro oído con el lujo de México, Don Marco Antonio Muñiz. ¿Les parece? Y ponemos a su disposición el WhatsApp de cabina, 686-201-8971. 201-8971. ¿Estás listo, Neri? Hagamos que ese tiempo sí vuelva.
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14: 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Y para este calor, como los invitados de hoy que llegaron a punto de del golpe de calor. De aquí se van a ir, ¿sabes a dónde? A Las Brasas, les queda bien cerquita. Hacen escala en la aviación y de ellas retornan a la Justo Sierra y llegan hasta Vizcaya de las Américas. Son clientes asiduos de Las Brasas, nuestros amigos de Vizcaya de las Américas. Vamos a platicar con ellos, Universidad Vizcaya de las Américas. Tenemos la participación de
15: Adán Beltrán, asesor educativo de Vizcaya.
14: Asesor educativo y también al frente en el área de promoción, de difusión,
15: sí,
14: ¿verdad, Adán?
15: Sí, promoción, inscripción, ahí estamos para atenderlos cuando gusten.
14: ¿Y a quién nos traes hoy también de invitado?
15: El día de hoy viene Marco Torres, un nuevo asesor de Universidad Vizcaya que viene con un chorro de ganas, ¿eh?
16: Sí, así es.
14: ¿Cómo estás?
16: Muy bien, muchas gracias. Contento de estar aquí.
14: Bienvenido. Vamos a llegar a hacer llegar este mensaje, ya sea al joven que nos escucha o al padre de familia.
15: Claro.
14: Es el tema ahorita en los hogares, en muchos hogares, que si quedé, que si no quedé. Pero más allá de eso es, ¿cuál es la opción que más les conviene? ¿Quién les da más apoyo, flexibilidad, claro, horarios, el abanico de oportunidades más amplio? Por ahí nos vamos a ir y, por supuesto, vendrá al final una promoción. ¿Con quién vamos primero? ¿Cuál de los dos asesores?
15: Empezamos acá, sí, a este lado, Gustavo. De hecho, estamos súper contentos de estar nuevamente aquí contigo. Siempre que venimos contigo, Gustavo, hay excelente respuesta. Y justamente como comentabas, ahorita ya están entrando en esa etapa indecisa, ¿no? De, por ejemplo, a lo mejor apliqué algún examen, no sé si quedé, no sé si voy a quedar. Entonces, yo sé que andan un poquito indecisos, pero miren, en Universidad Vizcaya van a encontrar su lugar correcto. Manejamos,
14: espera,
15: para que estén... Ah, dígame.
14: Universidad Vizcaya,
15: la canción de las Américas. Tu universidad.
14: No voy a faltar. El caballero es tiene voz barítono.
15: Ah, ¿cómo no? Sí.
14: ¿Qué voz eres?
16: No, mire.
14: Tú no eres igual. Tercera, es bajo tercera.
15: Canta ópera.
14: ¿Ah, sí? ¿Sí cantas ópera?
16: Ah, no, un poquito todo, aquí le hacemos más.
14: Ah, oh, sí me la creí un poco. No es cierto, no. Es que están muy chavos, estos dos coordinadores, asesores de Vizcaya de las Américas, están jóvenes. Qué gusto que estén aquí, sí, y sí, que tan jóvenes motiven a otros jóvenes. Nos quedamos entonces de las ventajas de estudiar en Vizcaya de las Américas. Platícanos, Adán, de nuevo.
15: Sí, hay muchísimas ventajas. De hecho, ahorita mi compañero Marco va a mencionar los diferentes horarios que tenemos. Siempre les comentamos que no tenemos pretextos, pero siempre nos dicen, oye, a ver, me encanta lo que tienen de horarios, pero a ver, ¿qué licenciaturas tienen, Gustavo? Pues miren, nosotros manejamos administración de empresas, arquitectura, educación, comercio internacional y aduanas, que está siendo muy famosa ahorita aquí en la ciudad. Contaduría pública no puede faltar, criminología, derecho, gastronomía, que ahí hacemos comida exquisita, Gustavo. Y del área de la salud contamos con nutrición, psicología y fisioterapia. Ahora sí que es un rubro gigante de la oferta educativa que tenemos para ellos. Y justamente como comentabas, si ahorita hay una persona que está manejando, ya sea para la chamba o a lo mejor para el break, porque es la hora de comida, ¿quién sabe?
14: Sí, o de retorno a casa.
15: ¿Quién sabe? Sí, ahorita a lo mejor que los muchachos ya están de vacaciones. Recuerden que tenemos excelentes oportunidades. Nosotros seguimos ahí vigentes en la escuela. Pueden pedir información de lunes a viernes de 8 de la mañana a 8 de la noche. Y también los fines de semana, ¿eh? En su descansito pueden visitarnos también.
14: Oye, ¿en Vizcaya de las Américas hay clases los domingos o estoy equivocado?
15: Sí, tenemos la modalidad dominical, que de hecho acá Marco es el que va a decir los horarios.
16: Gustavo, tenemos bastantes tipos de horarios. Manejamos lo que es el horario escolarizado, que es de lunes a viernes. Para todos muchos que dicen, ¿sabes qué? Pues yo no trabajo, todavía está siendo bendecido, ¿no? Al que pues sus papás siguen con ellos. Sí, tenemos horarios escolarizados de lunes a viernes. Manejamos también horario nocturno. Esto para personas que trabajan, suelen trabajar en la mañana y si sabes qué, yo puedo trabajar, yo puedo estudiar, pero puedo estudiar únicamente en las noches, ¿no? En las tardes. Sin problema alguno, le manejamos el horario nocturno. Son 2-3 días a la semana, dependiendo de lo que son las carreras, ¿no? Y manejamos lo que es sabatinos y dominicales. Es únicamente estudiar lo que es el día sábado o únicamente estudiar el día domingo.
14: Toda esa opción. Es dominical, sabatino, es nocturno
16: y escolarizado.
14: Y escolarizado, gracias. Que es el normal. Voy a clases casi todo el día, ¿no? Un horario más regular. ¿Todas las carreras tienen esta opción de horarios?
15: Sí, de hecho, es una ventaja que tenemos, porque van personas y nos comentan, oye, bueno, para los chiquitines, bueno, ya netín chiquitines, porque ya van a salir de la prepa, ¿no?
14: Para
15: siempre,
14: los nuevos,
15: siempre dicen, bueno, pues a ellos usualmente les gusta el de lunes a viernes, pero para las personas que trabajan, Gustavo, si te interesa, las 11 licenciaturas y una ingeniería que tenemos, cualquier carrera tiene los horarios sabatinos, dominicales, nocturnos y escolarizados, así que no hay pretexto, Gustavo. Puedes estudiar, por ejemplo, martes y jueves de 6 de la tarde a 10 de la noche, saliste de la chamba, me voy a la Vizcaya a terminar mi licenciatura, que ojo, nos manejamos en modalidad cuatrimestral, tenemos carreras que tienen una duración de 3 años, pero si les interesa el área de la salud, ahora pasaron de 3 a 4 años, esto por un decreto que tuvimos, que de hecho todas las universidades privadas se deben de manejar así.
14: Bien, amigos, están escuchando a Adán Beltrán y a Marcos Torres, ellos son asesores en Universidad Vizcaya de las Américas. Estamos en este momento de decidir sí. dónde vas a estudiar. Y para quienes tal vez tuvieran todavía duda entre una u otra carrera, ¿tienen algún departamento o área de orientación vocacional?
15: 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Porque muchos dicen, oye, la cita tiene costo, ya tengo que inscribirme, para nada. Les hacemos recorrido completamente gratuito y bien, si a lo mejor dices, oye, pero a mí me gustaría aplicar algún test vocacional, tenemos la coordinación de psicología, donde tenemos un área de especialidad que tiene la Cámara de GESEL, donde ahí aplicamos los test vocacionales, así que bien, el test vocacional puede, es gratuito.
14: Sí, eso es muy bueno.
15: Es gratuito.
14: El test vocacional gratuito y puede ayudarle a su hijo, usted que nos escucha, su hijo, su hija, a reafirmar que sí quiere ser abogado, que sí quiere claro. ser arquitecto, que sí quiere ser fisioterapeuta, que sí quiere ser chef, que sí quiere ser nutriólogo.
15: Criminólogo. Sí, fisioterapeuta todavía.
14: ¿Y dónde dejaron a los locutores? Ya no hay para
15: locutores. Comunicación próximamente será, quién sabe.
16: Vamos a ver.
15: Ahí muy después bien, traemos sorpresas.
14: 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Bien, ¿hay promoción el día de hoy, estimado Adán Beltrán?
16: Así es, mira, la promoción que traemos el día de hoy, en caso de que todavía no se convenzan con todos los horarios que le ofrecemos, las carreras que tenemos, tenemos una promoción en este momento, porque también ya estamos cerrando grupos, Gustavo, ya estamos en los últimos. Entonces, pues ya queremos cerrar y queremos cerrar bien, vaya, ¿no? La promoción que tenemos ahorita es que les dejamos la inscripción totalmente gratis.
14: Venga.
16: Únicamente este fin de semana, lo que es viernes, sábado, más ya hasta domingo, mira, para qué no diga, ¿no?
14: De aquí al domingo, cero inscripción.
16: Cero inscripción y aparte su primer mensualidad en únicamente 500 pesos. Es la promoción que traigo el día de hoy, ¿qué te parece?
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16: Iniciamos en el primer semana de septiembre. 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
14: 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Adán, una vez más, un checklist de las carreras.
15: Las carreras, ahí para que lo anoten, ¿eh? Ahora sí que prendan el audio para que lo graben. Es Administración de Empresas...

0: Claro, totalmente de acuerdo. 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
0: Entonces, esta promoción es solamente de hoy al
2: domingo 14 de febrero, ¿verdad? Sí, para que la aprovechen y nos quedan pocos lugares, así que puede a lo mejor que te interese la promo, pero a lo mejor la carrera que te interesa ya no hay lugares, Gustavo. Entonces, si pueden aprovechar rápidamente esta oportunidad, háganlo para que no les ganen su lugar y aprovechen esta increíble promoción que les traemos.
0: Dice la inteligencia artificial, Universidad Vizcaya de las Américas, Campus Mexicali, es una institución educativa privada consolidada en Baja California. Destaca por ofrecer planes de estudios dinámicos que permiten concluir licenciaturas en 3 años o 4 en el área de la salud, sin presentar examen de admisión.
2: Claro, ¿es muy cierto? Importante.
0: ¿Es cierto la IA o está mintiendo?
2: No, de hecho está diciendo completamente lo correcto y tengo algo mejor que la IA, porque, Gustavo, estamos en el número 17 de las mejores universidades privadas aquí en el país.
0: Fantástico.
2: Hay una infinidad de universidades privadas que existen y estar en el número 17, que anteriormente estábamos en el número 32 y subimos este año en la guía universitaria al número 17, pues da... Ahora sí que una palabra de decir, Universidad Vizcaya, pues cumple justamente lo que dijo con la IA y más todavía.
0: Eso es sensacional. Subiendo. Les agradezco mucho Marco Torres y Adán Beltrán. Les dejo la invitación abierta. ¿A dónde van a ir a comer hoy?
2: A las brasas, ¿no? Cero las brasas, claro.
0: ¿Y qué platillo es el nuevo que estamos promocionando? Híjole,
2: esa agujita, ¿no?
0: Ah, mira. Sí,
2: vamos a ir todos ahorita.
0: O tienen buena memoria o tienen hambre.
2: Hambre.
1: Segunda, yo creo.
0: La aguja del patrón, 349 pesos. Sí alcanzan, invitaron a dos compañeros más y alcanzan para cuatro.
2: Ahorita, todos nos vamos ahorita.
0: Sí, muchas gracias. ¿Qué te parece si ponemos la canción de ¿qué será de mi vida? ¿Qué será? No, no es cierto. Esa no, es broma. Por aquello de que los jóvenes todavía están decidiendo. Sí, sí. No, no es cierto, es broma. Que tengan un excelente día.
2: Muchas gracias, Gustavo. Muchas buena gracias. Tarde.
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0: Joan Sebastián, del año 1996, esta canción, un hitazo en el repertorio de Joan Sebastián.

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10: Hey, tranquilos, tranquilos. Aquí no hay hueveto para echarle la culpa, ¿verdad, Neri? Aquí no hay hueveto. Haz con el fondito así como lo tenías. Abrí un canal de la computadora sin querer queriendo. 11:29 y ya me delaté entonces qué canción vamos a escuchar. Este es un clásico, una canción bellísima. 11:30 corresponde el tema en inglés. A veces lo olvidamos, hoy sí lo vamos a poner. Es un tema de la película de Vaselina, ¿se acuerdan? Hopelessly devoted to you. Wow, qué bonita canción. Olivia Newton-John. Era el año 1978.
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1: Estaba yo atento disfrutando del arreglo del bajo en esta canción. Qué bonitas figuras. Ese fue el tema en inglés para ustedes hoy en Si ese tiempo pudiera volver, en este programa, en este espacio, en esta hora. Si vuelve Globo y Si ese tiempo pudiera volver. ¿Estamos bien en tiempo, Neri? Bien, perfecto. 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San Luis, Río Colorado, Sonora, sí señor. 1976, José María Napoleón. Ese tema no hace mucho lo cantó en una presentación en el Auditorio Nacional. Se grabó un video con Beto, de Grupo Pesado, ¿verdad, estimado Neri? Es una versión que me gustó mucho. La verdad es que sí me gustó mucho, pero en este programa nos debemos apegar. Nos debemos apegar a Si ese tiempo pudiera volver, ¿verdad, Neri? Y antes de haberla grabado con Beto, acabo de darme cuenta, grabó él como un tipo, ¿cómo le llamaban a estos conciertos? Tipo primera fila, ¿no? Y también la interpreta increíble. Pues estamos hablando de José María Napoleón, Beto Zapata. Este fue en 2015. ¿Le puedo poner un fragmentito nada más, Neri? ¿Sabes qué? No, con Beto Zapata es el de 30 años. Este es después de tanto.
2: Beto Zapata.
1: Me equivoqué yo de título, Neri, es 30 años. Ahí está el acordeón de Beto Zapata en esa versión 2015-2016.

0: Vamos con la versión original. Si no nos regaña la producción de este programa. Del año 1978, la versión original. Así se escuchaba José María Napoleón, de México, 1978.
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7: Solo faltan 16 minutos y las 12 del mediodía, a las 12 con ustedes, Tere Coronado. A las 12 abren las brasas nuestro patrocinador. Contigo o sin ti, Laureano Brizuela, estimado Neri. Si la tienes, la están solicitando acá en el WhatsApp de cabina. Muchas gracias por escribir. 201-8971. Laureano Brizuela. ¿Cuál es esa canción? ¿Cuál es esa balada romántica? ¿Fue un éxito de Globo acaso, estimado Neri? Vámonos, suena bien, 1989.
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0: Laureano Brizuela, 1989, de su álbum de estudio titulado Griten. El ángel del rock. Bien.
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0: No le cambien porque viene otra canción bellísima. Después vendrá un corte y tal vez si el tiempo lo permita, una canción más para el programa de hoy en Si Ese Tiempo Pudiera Volver. Oye, Neri, yo te pediría ir al corte y regresar y poder presentar el último bloque. La canción, al volver de la pausa, es este éxito tan bonito, especial, titulado Pídeme, de Diego Verdaguer. ¿Y qué tal si pones después de Diego una de Amanda? ¿Qué dirías tú? No sé, podría ser Castillos, tal vez. Para cerrar con todo el programa de hoy, es viernes, Si Ese Tiempo Pudiera Volver.
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0: Damas y caballeros, hasta el lunes, Dios mediante, los espero 6 de la mañana. Diego Verdaguer en el año 1992. No, esa no es, Neri. Me la cambió. ¿Sabes por cuál pídeme me la cambió aquí la información? No, mejor ni te digo. Te digo, Verdaguer. No, ya déjala correr, ya déjala correr. Es del año... Ya no me dejó, ya no hay tiempo. El punto es que vamos a disfrutar de Diego Verdaguer y al terminar Amanda Miguel. Esta canción es bellísima, se llama Pídeme. Gracias, Neri. Amigos, gracias. Nos vemos en las brasas, ¿eh? Nos vemos en las brasas. Si ese tiempo pudiera volver.

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3: El término geometría sagrada es un concepto que hoy escuchamos en lo cotidiano. ¿Sabemos a qué se refiere? La geometría estudia las propiedades del espacio, es decir, la superficie y el volumen de los cuerpos sólidos, así como la manera de medirlos y su relación con puntos, líneas y ángulos. Sagrado se refiere a todo aquello que veneramos o algún culto o divinidad. Habla sobre misterios o creencias. Entonces, la geometría sagrada es aquella que se refiere a patrones universales que están en todas las cosas de nuestra realidad, a todo lo que responde de manera armónica con las reglas geométricas y diferentes razones matemáticas. Es decir, todas las formas que se observan en la naturaleza y que responden a patrones geométricos. A partir de esta definición, puedes pensar en el patrón geométrico de una colmena de abejas, por ejemplo, o en las conchas de mar tan simétricas. La geometría sagrada es eso, la interpretación de los símbolos ocultos en cada una de las formas de la naturaleza, donde encontramos patrones, visiones simbológicas y estructuras que representan tiempo, espacio y forma. Es decir, patrones de existencia sagrados. Desde un simple átomo o la hoja de un árbol hasta una inmensa galaxia o un bosque, responden a un mismo patrón geométrico. A lo largo de la historia, se han reconocido ciertos arquetipos geométricos. Un arquetipo es un patrón ejemplar del que se derivan otros objetos, ideas o conceptos. Es el modelo perfecto, por decirlo de alguna manera. Dentro de la geometría sagrada existen 7 formas principales: los 5 sólidos platónicos, el círculo y la espiral. Los 5 sólidos son el tetraedro, el cubo, el octaedro, el icosaedro y el dodecaedro, todos con formas simétricas y ángulos iguales. Los arquetipos más conocidos son la flor de la vida, el cubo de Metratón y la estrella tetraédica. Toda la creación se forma por energía y no está ahí ni se mueve al azar. Sigue un ritmo y un patrón. Detrás de toda vibración hay una frecuencia y, claro, un mapa geométrico existente. Así como el plano de un arquitecto nos da la idea del diseño y la ubicación de una casa, la geometría sagrada nos dice el diseño, la ubicación espacial del planeta, del universo y nuestro cuerpo, y todo esto lo integra. Gracias a esta, entendemos cómo funcionamos y cómo funciona la vida. En la naturaleza la hallamos en las plantas, en las flores o en los caracoles, y hasta en la secuencia de reproducción de los animales, en un embrión y en la reproducción celular. Así, las culturas antiguas e indígenas han tenido este tipo de comprensión de la naturaleza fractal del universo. Por eso, sus prácticas espirituales y formas de crear arquitectura expresaron cierta reverencia y comprensión. Pensaban que los símbolos geométricos sagrados eran instrumentos con profundos efectos curativos. Actualmente nos hemos desconectado de ritmos orgánicos de la naturaleza, y ello nos ha generado un costo para la salud y el bienestar físico, emocional, mental y espiritual. Cuando nuestro cuerpo, mente y espíritu se alinea con la frecuencia contenida en esas formas, la armonía se restablece en el ser. Esta alineación nos brinda mayor intuición, flujo y sincronía en nuestras vidas. Puedes activar en ti los códigos de geometría sagrada al dibujarlos o pintarlos. Estos son el vínculo que nos conecta a nosotros mismos con el cosmos, que nos lleva a guardar la mente analítica y entrar en el dominio del inconsciente. Busca material de dibujo para reconectar con estas formas geométricas. Sin duda es algo que nos lleva a vivir más reconectados, tranquilos y a vivir mejor. ¿Tú qué opinas?

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0: Familia querida, gracias a Dios, es viernes. Es viernes. Dani Marín, ¿cómo viste el partido de ayer? México-Sudáfrica.
1: Yo lo vi muy bien.
0: Tú lo viste muy bien. No, que no, a ver, regálanos un neri comentario como en el pasado. ¿Qué fue lo que no te gustó? Que como que Sudáfrica era un equipo como débil para México y pudieron haberle metido más goles.
2: Muy buenas tardes. Pues no es que sea un equipo muy débil. Se ganó el lugar, ya sea como quiera que sea, está en el

0: no puedes
1: no
0: dar,
1: vale,
0: no puedes.
1: El ya te gané.
0: Sí.
1: Cuando pudiste haber hecho más goles y dejar a la afición mexicana mucho, mucho mejor, en alto, así es, con tus propios mexicanos, ¿no?
0: Oye, Neri, ¿tú qué opinas de que dicen que Shakira no era Shakira? ¿Tú qué opinas? ¿Si era Shakira o no era Shakira?
1: Ahí te la debo porque yo no vi esa parte.
2: Era Shakira, ella tiene una cicatriz.
0: A ver, la capitana dice que sí, que ella desayunó con Shakira ayer antes de su participación.
1: El lunar de su boca, ahí está.
0: El lunar de la frente. Bueno, de que se veía rarilla, sí se veía rarilla. O sea, sí se veía extraña.
1: No se pintó.
0: Y luego con ese lente negro.
2: Ese día le dio como...
0: es que la capitana es su comadre la Shakira, entonces sabe todo.
2: Yo fui a desayunar con ella.
0: Desayunó con ella antes de su participación en el Mundial. ¿Y qué opinas de que la Belinda dijeron que andaba vestida como en su casa?
2: Yo lo traía antier, ese rosa, ¿no lo viste?
0: Ese rosa, la capitana se lo prestó, pues. ¿Por qué le atacan a la...?
2: Los
0: ay, no, yo me río, te juro que veo todos los dimes y diretes y me da mucha risa. Ay, no, ¿cómo son? Bueno, pues todos los dimes y diretes del Mundial. También hoy en Extremo Deportivo, Mauricio Barcelata nos va a poner al día con todo lo acontecido hasta el momento del Mundial 2026. Perfectamente. Y llega Gaby Martínez ahorita a la media con el mundo del cine. Pero vamos a darle la bienvenida a nuestros patrocinadores, colaboradores, Capitana Itz en los controles. Qué bueno que nos acompañas. 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Perfecto, volvemos con Gaby Martínez y el mundo del cine después de escuchar a quién.

0: capital.
1: A Maná, Maná. ¿Cómo viste Maná? ¿Te gustó Maná? ¿Sí?
2: Esta parte no la vi.
1: ¿No viste nada en la inauguración, Neri? Pues, ¿qué estabas haciendo, Neri?
3: Pero todos se sabían.
1: Pero bien que sabes todo el chisme, ¿verdad? Ándale, pues. Venga.

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6: Bienvenidos a la cabina del cine, el espacio donde te presentamos las películas más comentadas de la semana, los estrenos en cines y las novedades en plataformas digitales. Comenzamos con El Día de la Revelación. La existencia de vida extraterrestre se convierte en una realidad innegable para todos los habitantes de la Tierra en un solo instante. El mundo entra en caos cuando una meteoróloga, durante una transmisión en vivo, es dominada por una fuerza invisible, pierde el habla y comienza a emitir sonidos perturbadores. Una de las cintas más esperadas del año es El Día de la Revelación, protagonizada por Emily Blunt, Josh O'Connor, Colin Firth y Colman Domingo. La dirección corre a cargo de Steven Spielberg, con guion de David Koepp, con quien ya colaboró en Jurassic Park. Además cuenta con la música de John Williams, un elemento que por sí solo convierte esta producción en una experiencia cinematográfica muy atractiva. Spielberg nos ha regalado clásicos como E.T. el extraterrestre, Encuentros cercanos del tercer tipo y La guerra de los mundos. Por ello, esta nueva propuesta promete mantener el nivel al que nos tiene acostumbrados, combinando ciencia ficción, aventura y suspenso. Aunque parte de la crítica considera que la película aborda de manera muy superficial algunos de sus temas más importantes, lo cierto es que ofrece secuencias espectaculares y excelentes efectos visuales ideales para disfrutarse en la pantalla grande. Las actuaciones de Emily Blunt y Josh O'Connor son sin duda lo mejor de la cinta. Spielberg presenta temas sensibles y reflexiones filosóficas combinándolos con un impecable trabajo técnico. Esto permite que la experiencia del espectador resulte de lo mejor, gracias a personajes que enfrentan situaciones complejas y a un ritmo narrativo muy bien construido. También es importante tomar en cuenta su duración, 2 horas 25 minutos, que mantiene la atención y el suspenso al más puro estilo de David Koepp. Una excelente opción para disfrutar este fin de semana. Recomendación de la cabina del cine. Por otra parte, en plataformas digitales ya puedes disfrutar Vidas Pasadas. Nora y Hyde, dos amigos de la infancia profundamente unidos, son separados cuando la familia de Nora emigra de Corea del Sur. 20 años después, se reencuentran durante una semana decisiva en la que deberán enfrentarse al amor, al destino y a las decisiones que marcaron sus vidas. Amigos y primeros amores desde la infancia, pasarán muchos años antes de volver a encontrarse y aún más tiempo antes de verse cara a cara nuevamente. Se trata de una historia de amor agridulce sobre las posibilidades perdidas con el paso del tiempo y las decisiones que tomamos, las cuales nos llevan por distintos caminos, pero sin dejar de recordar aquello que alguna vez fue importante para nosotros. Si te gustan las historias de amor emotivas y reflexivas, sin duda esta película es para ti. Por ello, la cabina del cine la recomienda para disfrutar este fin de semana. Y próximamente, bajo la producción de J.J. Abrams, llegará la película de ciencia ficción y suspenso El final de la calle Oak, protagonizada por Anne Hathaway y Ewan McGregor y dirigida por David Robert Mitchell. Ambientada en los años 80, la historia sigue a una familia que una mañana despierta para descubrir que todo su vecindario, incluida su casa, ha sido transportado a un lugar desconocido. Muy pronto se darán cuenta de que están rodeados de criaturas y amenazas que podrían a prueba su supervivencia. Por lo anterior, estaremos muy pendientes de este esperado estreno. Por otra parte, actualmente se exhiben en cines El Mandaloriano y Grogu, Scary Movie Terroríficamente Incorrecta, Backroom Sin Salida, Obsesión, Amos del Universo, Michael, El Diablo Viste a la Moda 2 y Letras Robadas. Recuerda que la cabina del cine te ofrece una idea general de lo que puedes esperar en cada película, sin avances y con respeto para tu experiencia en la sala. Nosotros compartimos nuestras opiniones, pero la última palabra siempre la tendrás tú. Hasta aquí nuestro recorrido de hoy. Gracias por acompañarnos en la cabina del cine, donde el cine siempre tiene algo que contar. Si tienes sugerencias o te gustaría que hablemos de alguna película o tema en especial, escríbenos en Instagram, @cinecabinaconGaby. Queremos saber qué te gustaría escuchar en la cabina del cine. Continúa en Globo 101.9, éxitos todo el día. Para En Cabina con Tere Coronado, Gaby Martínez.
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0: Bien, continuamos en nuestro viernes. Llega a continuación Cuenta la Leyenda. Ahorita te voy a decir qué nos trae el día de hoy. Es los animales absorben las malas energías. ¿Cómo no? Los gatitos, ¿verdad, Guille? Son muy buenos como para absorber las malas energías. El dolor. Hasta se enferman, ¿verdad? A ver, cuéntanos. Ábrele, no seas así. Mira, la Itze no te quiere abrir, Guille. No te quiere abrir.
1: Hola, buenas tardes, Tere.
0: Buenas tardes.
1: Fíjate que sí, yo tuve muchos años una gran compañera que era una gatita muy bonita que se llamaba Perrucha, porque cuando era bebita mordía.
0: Sí, la Perrucha.
1: La Perrucha, cuando yo quedé viuda, se esperó para morir porque ya era muy grande y ya estaba bastante malita, pero se esperó. Y con momentos de más desesperación que yo tenía, se me subía aquí en el pecho y se oía así como me... como que quería absorber mi dolor, o sea, no era un diferente sonido. Y fue mi súper compañera, hasta que creo que vio que ya estaba más aliviada, dijo, ahora sí ya me voy.
0: ¿Porque qué edad tenía?
1: Ya tenía 14 años.
0: ¿Y se la llevaba contigo?
1: Siempre, pegada. Mi compañera, y todavía me acompaña un buen rato.
0: Sí, sí, sienten todo. Sienten,
1: pero de verdad, cuando estaba así en mi hoyo más negro, pegada conmigo, o sea, yo sé que hay gente que dice, ay no, los gatos, fúchila, no me gustan, o sea, son muy buenos compañeros, muy buenos.
0: ¿Cómo no? Es que son un poquito más ariscos a veces que, por ejemplo, que
1: bueno,
0: los perritos.
1: Yo tenía conciencia de que yo era la mascota de la Perrucha, no la Perrucha mía, ¿verdad? Porque en tiempos normales venía cuando se le daba la gara y todo, porque son súper independientes, muy limpios, o sea, yo me podía ir de viaje, volvía y
0: No se te sentía.
1: Ah, bueno, eso sí, cuando la sacaba de la maleta para decirle que no iba a ir cuando regresaba, no me hablaba como media hora.
0: Sí. En todo están, es increíble. Son sangrones, dice la camita.
1: Bueno, sangronas como la madrera.
0: Muy bien, muchas gracias, Mira.
1: No, ¿de qué?
0: Muy bien, pues ese es el tema en cuenta, la leyenda, cómo los animalitos absorben las energías. 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Pues estamos listos, capitana. Cuenta la leyenda. Los animales absorben las malas energías. El buen Bandy Breaker nos trae esta leyenda. Y ahorita a la una, Extremo Deportivo con Mauricio Barcelata, con toda la reseña del arranque del Mundial.
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4: Cuenta la leyenda. Los animales absorben las malas energías. Los animales absorben las malas energías. Nuestros abuelos y nuestros antepasados siempre nos dijeron esa creencia. Decían que los animales que vivían con nosotros nos podían proteger de cosas que no podemos ver, según ellos. Que nuestras mascotas sí pueden ver. Cuando uno llega a casa, nuestras mascotas saben cuando traes malas energías. Ellos absorben las malas energías, las envidias, los celos, las malas vibras o incluso las enfermedades. Y también, si nos llegan a hacer algún tipo de hechizo o brujería que otras personas nos desean, nuestros animalitos las absorben. Una vez, mi abuela me contó que cada vez que alguien llegaba a la casa con malas intenciones, los animales se comportaban de forma extraña. Por ejemplo, los gatos empiezan a maullar de forma extraña que muchos no conocemos. Perros empiezan a gruñir o otros animales que algunos se quedaban observando fijamente a la persona, como los canarios, y otros que no se separan de nuestros dueños. Mi abuela decía que mientras sus animales estuvieran bien, nada malo podría alcanzarla. Hasta el día de hoy, esta leyenda permanece en la familia. Y no solo en la familia, también esta leyenda se escucha en todas partes. Síguenos en TikTok, arroba Bandy Breaker. Síguenos en YouTube, arroba Bandy TV, 4435, Globo 101.9, en cabina con Tere Coronado. Yo soy su anfitrión, Bandy Breaker, y esto fue Cuenta la Leyenda.
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0: Una de la tarde con 5 minutos, seguimos en nuestro viernes y ya estamos listos para escuchar el resumen deportivo muy esperado en este día por el arranque del Mundial. Nuestro queridísimo Mauricio Barcelata nos va a contar toda la reseña de lo acontecido paso por paso desde ayer, que fue la es extremo, capitana. Extremo. No, mi capitana ya anda un poco...
1: Ay, sí.
0: Con eso de que la mandaron llamar. No. Falsa alarma, capitana, falsa alarma.
1: Cuidado.
0: Falsa alarma. Pero listos para escuchar Extremo Deportivo con el buen Mauricio Barcelata.

0: Gracias a Dios es viernes. 201-8971.
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4: ¿Qué tal, amigos de En Cabina con Tere Coronado? Yo soy Mauricio Barcelata, sean todos bienvenidos a Extremo Deportivo. Para comenzar, ayer jueves, en la inauguración de la Copa del Mundo, México derrotó 2-0 a Sudáfrica, cumpliendo así con las expectativas. Julián Quiñones y Raúl Jiménez anotaron los goles del triunfo. Los dirigidos por Javier Aguirre arrancaron el partido con mucha determinación y crearon las primeras jugadas de peligro. Es por eso que no tardaron en abrir el marcador y fue al minuto 8 que se pusieron al frente. Sudáfrica intentó salir desde su zona, pero Aguirre sorprendió y recuperó la pelota que le quedó a Julián Quiñones, quien dentro del área metió un potente remate cruzado que no logró detener el portero. A partir de entonces, México tomó el control del juego. Quiñones estuvo cerca de marcar su segundo tanto en más de una ocasión, la más clara un tiro que pegó en el poste izquierdo. En la segunda mitad, México volvió a iniciar con buen ritmo y al minuto 67 el Piojo Alvarado asistió para Raúl Jiménez, quien con un certero remate de cabeza mandó la pelota al fondo y se estrenó en Mundiales. Aunque México no pudo anotar otro gol, mantuvo el dominio del marcador. La mala noticia de la tarde fue la expulsión de César Montes, quien impidió el avance de su rival cuando parecía ir solo a la portería y se perderá los próximos dos partidos. El próximo encuentro de México será el jueves 18 ante los surcoreanos. Por su parte, Corea del Sur se impuso ante República Checa en la inauguración del Mundial en el Estadio Akron. El equipo coreano venció a la escuadra de República Checa este jueves en el segundo partido inaugural de la Copa del Mundo por 2-1. Hoy mismo se llevarán a cabo otras dos inauguraciones en territorio norteamericano. Estados Unidos recibe en Los Ángeles a Paraguay, mientras que Canadá enfrentará en Vancouver a Bosnia y Herzegovina. Mañana sábado tendremos los juegos de Qatar ante Suiza, Brasil frente a Marruecos, sumado a Haití ante Escocia y Australia ante Turquía. En el deporte local, Soles informó el regreso del ala pívot estadounidense Colo Asinech, quien defenderá nuevamente los colores de la organización durante la temporada 2026 de la Liga Nacional de Baloncesto Profesional. Tras convertirse en uno de los jugadores más consistentes y queridos por la afición cachanilla durante la campaña anterior, Asinech volverá a ser parte del proyecto deportivo de Soles, aportando líderes de su intensidad y presencia en ambos lados de la duela. Durante la temporada 2025, con Soles de Mexicali y Connor, resultó promedios de 11.7 puntos, 7.4 rebotes y 1.6 asistencias por partido, consolidándose como una pieza fundamental dentro del esquema del equipo. Su entrega y capacidad para impactar en los momentos clave fueron determinantes para que Soles conquistara el campeonato de la Copa Valio y finalizara la fase regular como líder general de la competencia, según informe del Club Soles de Mexicali. Esto fue Extremo Deportivo para En Cabina con Tere Coronado. Yo soy Mauricio Barcelata. Gracias por acompañarnos.
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Muy bien, una de la tarde con 14 minutos de nuestro viernes aquí en cabina con Tere Coronado en Globo 101.9. En un ratito más tenemos estreno de viernes para que no te lo pierdas. La gratitud transforma nuestra manera de ver el mundo. Mira, para un hombre descalzo, la felicidad es un par de zapatos. Para un hombre que calza zapatos viejos, es un par de zapatos nuevos. La felicidad, para un hombre que tiene zapatos nuevos, es un par de zapatos más bellos. Y ciertamente, el hombre que no tiene pies, sería feliz de caminar descalzo. Mide la felicidad con aquello que tienes, no con aquello que te hace falta. Muy buena reflexión de viernes. ¿No crees? ¿Será? Oigan, y ayer, no sé si ustedes se preguntaron cuando se dio a cabo la inauguración del Mundial y empieza el potrillo a cantar el himno nacional, que lo enfocaron muy poco las cámaras. Yo sí decía, bueno, estamos escuchándolo, pero no lo vemos. Y de pronto sí hacían una toma y luego de pronto ya casi no. Pues resulta que se dice que Alejandro Fernández pidió que las cámaras no tomaran acercamientos. Dicen que hizo una peculiar petición al momento de entonar el himno nacional ayer en el Coloso de Santa Úrsula, que vibró a nivel internacional por el partido inaugural del Mundial 2026. Y pues resulta que el encargado de hacer rugir el corazón de millones de compatriotas fue nuestro querido potrillo Alejandro Fernández, que se lució, no se equivocó, cantó el himno impecable con su potente y privilegiada voz, pero pues como que todo mundo se quedó así como que bueno, ¿y por qué nada más lo enfocaban escasos segundos y de lejos? Bueno, se dice que Alejandro Fernández, ¿por qué no tuvo pues un close-up monumental como se esperaba, ¿no? La duda corrió como pólvora en las plataformas digitales, pero fue la famosa e implacable cuenta de la farándula de la tía Sandra quien soltó la bomba que aclaró el misterio. De acuerdo con este reporte, el mismísimo hijo de Vicente Fernández, nuestro querido potrillo, interpuso una condición inamovible antes de aceptar pararse en la cancha. El potrillo pidió que las cámaras no tomaran acercamientos de su lengua durante su interpretación del himno nacional en la inauguración del Mundial. Reveló la famosa cuenta que hasta el momento esta información no está confirmada y todas son especulaciones únicamente. Para entender este pánico a las cámaras de alta definición, pues tenemos que viajar un par de semanas atrás. Durante uno de sus conciertos, el cantante fue captado infraganti con una inusual y sospechosa coloración en su lengua, lo que provocó que en el internet, pues que no perdona nada, aseguraban que el cantante padecía de alguna extraña infección por hongos. Al verse en el ojo del huracán, Alejandro Fernández desmintió tajantemente cualquier enfermedad grave en su boca o en sus cuerdas vocales y declaró a los medios que todo se debió a que se tomó una pastilla de miel con colorante verde para aclararse la garganta antes de cantar, lo que le tiñó temporalmente la zona y provocó la confusión. Pues bueno, será o no será, la supuesta petición del potrillo Alejandro Fernández se cumplió al pie de la letra, protegiendo su vanidad y evitando que los implacables memes de las redes sociales analizaran su anatomía dental en plena transmisión global. Aunque nos quedamos con las ganas de ver la pasión en su rostro, la realidad es que su potente voz estuvo impecable y dejó el nombre de México por todo lo alto. Total que para todos hubo, ¿no? Con el internet para todos hubo. Hubo para Shakira, hubo para Belinda, hubo para Alejandro. Dios mío, ¡qué cosas! 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
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Vamos con Thalía y Yuri. Esto es la nueva versión de todo. Y ya viene el estreno de viernes.

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0: Casi la 1:30 de regreso aquí en Globo, en cabina con Tere Coronado. Tenemos estreno de viernes, fíjate que se trata de Mon Laferte. Mon Laferte está estrenando A pesar de ti y de mí. Es esta nueva entrega musical. Y fíjate que invitó a Bruno Bichir en su videoclip de este tema. A pesar de ti y de mí, participa el actor mexicano Bruno Bichir y narran una dolorosa historia de amor ubicada en los años del cine de oro. Forma parte de su producción Femme Fatale 2 y hoy 12 de junio la está lanzando pues en todas las plataformas. Es nuestro estreno de viernes, A pesar de ti y de mí, Mon Laferte.
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2: 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Gracias, gracias. Asume la certeza de que posees todos los recursos internos requeridos para transformar cada interacción de hoy en un avance hacia tus metas. Tú tienes todos los recursos, tu fortaleza, tu conocimiento, tu creatividad, tu capacidad de adaptación. Son herramientas valiosas que siempre te van a acompañar en cada parte de tu camino. Así nos despedimos. Te voy a dejar con música, muy buena música de viernes. Gracias de verdad, patrocinadores, colaboradores, la capitana Itze en los controles. Gracias, gracias por estar con nosotros. Los espero como siempre ahí en mis redes sociales. Me encuentras como Tere Coronado Locutora. Ahí los espero, por supuesto. Bendecido y maravilloso fin de semana. Sigan en Globo 101.9. Ahorita llega el túnel del tiempo. Los quiero.

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9: Hola, ¿cómo están? Muy buenas tardes, bienvenidos. Hoy que ya es jueves. Hoy es jueves. ¿Jueves? Ay, ¿por qué digo jueves? Viernes. Ajá, es viernes. No manches. No, pues sí, no sé ni en qué día vivo, ¿verdad? Sí. Y, ay, él dice que su outfit lo respalda. Yo sigo como entonces enrolada en la inauguración del Mundial, ¿no? Quiero que vuelva a jugar México y claro que quiero que vuelva a ganar. Y bueno, pues ya estamos listísimas para empezar nuestro programa el día de hoy, que es viernes 12 de junio. Ya está Itze en los controles, yo soy la rana, más al ratito se nos adhiere la ñaña. Y también... se nos anexa más bien. Y pues vamos a comenzar con las efemérides, que el tema del día de hoy también tiene que ver con las efemérides. Hoy, un día como hoy, pero del año 1915, nace el banquero estadounidense David Rockefeller. También un día como hoy, pero de 1929, nace en Alemania Ana Frank, conocida mundialmente tras la publicación de su diario en el que relata los días de encierro que vivía junto con su familia durante la ocupación nazi en Holanda. Un día como hoy también, pero del año 1987, el presidente de Estados Unidos, Ronald Reagan, desafía al líder soviético Mikhail Gorbachev a derribar el muro de Berlín. Un día como hoy también, pero del año 2013, debuta en Corea del Sur el grupo surcoreano BTS, con la publicación de su single No More Dream. Y bueno, lo demás es historia, es uno de los grupos. Fíjate, ya tienen entonces, pues si debutaron en el 2013, ya tienen 13 años. Yo pensaría que es un grupo pues nuevo, pero no, no es tan nuevo. Y bueno, hoy también que es el 12 de junio, pues es el Día Mundial contra el trabajo infantil, el cual sigue siendo pues un pendiente en todos los países del mundo, ya que a principios del 2020 uno de cada 10 niños de 5 años o más estaba realizando un trabajo infantil, es decir, 63 millones de niñas y 97 millones de niños en todo el mundo. Y bueno, ahorita, antes era mucho más común, no sé, en los supermercados, ver a los que le llamaban los cerillitos, que eran estos niños que traían un chalequito rojo, que por eso les llamaban cerillos, empacándote el mandado. Digo, ahora está penadísimo, ¿no? O, pues, niños en algún otro ámbito laboral, ya sea por, pues, porque lo querían hacer en su tiempo libre o en muchos casos por necesidad. Y bueno, ajá, o la típica estampa así, gringa, que la tenemos muy presente, de niños afuera de su casa con su letrerito de Lemonade, vendiendo limonada o vendiendo cacahuates o vendiendo sus juguetes. Entonces, el tema del día de hoy es mi chambita de niño. Cuéntanos si tú tenías una chambita de niño. A lo mejor tú decías, ah, yo era bien ducha, yo le pedía a mi mamá que me comprara dulces o los dulces que agarraba en las piñatas y me iba a mi escuela y los vendía, o sea, en los compañeritos de mi salón. O, fíjate, nosotros vendíamos, cuando estábamos niñas, pues era muy, digo, hasta hace no mucho, las revistas, los cómics y todo eso, pues era muy común. En vez de estar metidos en el celular, llegabas a una sala de espera y había siempre un revistero, ¿no? Y ahí agarrabas revistas, ya sea médicas o revistas de moda. Mi mamá le gustaba comprar mucho revistas, pues que la revista Cosmopolitan, comprar el Vanidades, que no sé si todavía exista, y ya ves muchas revistas más. Y mi papá tenía una que creo que todavía existe, una suscripción en la revistita esta que se llama Selecciones, o se llamaba. Entonces, pues ya de repente ya había muchas revistas y muchas de estas Selecciones en la casa, y le decíamos a mi mamá que si no las regalaba. Y mamá, pues sí, digo, ya era como que casi que las iba a tirar. Entonces, nos íbamos, pues, varios vecinos y nosotras, las metíamos en una bolsa y la poníamos arriba de uno de esos carritos de rueditas de los que llevaban las señoras al mercado, y nos íbamos por toda la cuadra con todas las vecinas a ver si compraban revistas. Y ya, pues, salía la vecinita y, ¿sabes? O sea, obviamente, si la revista costaba, no sé, 20, 30 pesos, se la vendíamos a 5 pesos o mucho menos. Y ya, pues, mi mamá muy, muy padre, porque pues las iba a tirar de todos modos, y nosotros pues ya traíamos ese dinerito, no para mi mamá, nosotros nos los quedábamos, que para comprar la papita, que para comprar los chicles, que para comprarnos hasta un juguete cuando teníamos muy buena vendimia. Y íbamos así de casa en casa ahí tocando todos, ay, oiga, traemos revistas y traemos cómics y traemos las Selecciones, que si no quiere comprar. Y ya se salían ahí de que, y yo creo que muchas veces nos compraban por vernos niños. O la típica, ¿no? Que también te daban en la escuela los chocolates y allí ibas a venderlos. En fin, ese es el tema del día de hoy, mis chambitas de niño o mi chambita de niño, 686-201-8971. Ese es nuestro tema el día de hoy. Y como ya lo sabes, pues hoy tenemos las secciones de banda sonora. Tenemos más adelante también la sección de Tunnel Weather, porque vaya, vaya que hoy hace calor. Y también tenemos el Tiki Túnel y el Túnel Fiesta, como todos los viernes ya. Así que vamos a continuar con más música aquí en el Túnel del Tiempo, y ahorita regresamos.

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3: Y ya estamos de regreso aquí en el túnel del tiempo. El tema del día de hoy es mi chambita de niño. Cuéntanos si tuviste alguna chambita de niño. La típica, ¿no? Mi abuelito también, cuando estábamos niñas, me acuerdo que nos daba dinero por quitarle las botas. Mi abuelito, y ya lo he dicho muchas veces, era español, y toda la vida, fíjate, usó como botines. Unos botines así como de poquito taconcito, pero pues era llenito, entonces pues ponérselos me imagino que no era tan difícil como quitárselos. Entonces cuando llegaba ya estábamos todos los nietos esperándolo ahí en afuera de su casa. Nosotros, mi hermano y yo vivíamos en la casa de enfrente, entonces pues veíamos cuando llegaba el carro de mi abuelito y salíamos. Y, ay, abuelito, que cómo estás y todo. Y ya, pues, lo saludábamos y ya nos decía, a ver, ¿quién me va a quitar las botas? Porque ya sabíamos que el que le quitara las botas, pues, le iba a dar una lana. Entonces, pues, ya sabrán, ahí andábamos todos peleándonos por quitarle las botas a mi abuelito, que al final nos terminaba dando dinero a todos. Pero era también como que, ¿quién va a hacer la chamba de quitarle las botas al abuelo? Ese es el tema el día de hoy, participa. Y además, digo, yo sé que el día de hoy es el Día Mundial contra el trabajo infantil, contra la explotación le llamaban también el trabajo infantil, porque pues los niños tienen derecho a su infancia y pues que no deben de trabajar, pero pues de niños también era como padre, porque igual hasta nos ayudaba a valorar el dinero, porque uno de niño sí es muy dado de que dame, cómprame, y pues el aunque sea experimentar un día cómo es el trabajo real, cómo es la vida real, pues sí, ya vemos que pues puedes trabajar todo el día y la verdad la remuneración no es tanta. Y no, ranita, ¿cómo que jueves? Jajaja, la vocecita de la Itze corrigiéndote. Pues sí, sorry, me resbalé, perdóname. Oigan, sí, la Itze estaba abajo de la consola, porque no sé qué estaba buscando y nomás, o sea, estaba conectando el celular de la cabina y nomás le vi la cabecita. ¿Cómo que jueves? Casi me dice, no me friegues. Oigan, y volviendo al tema, chicas preciosas, feliz viernes de Túnel Fiesta a todas. Mi primera chambita no fue tanto de niño, sino ya más adolescente. Y es que me ponía a vender afuera de mi casa ropa, juguetes y cosas de la casa que ya no queríamos en lugar de desecharlas. Ya que los días sábados, por la colonia donde vivía, se ponía un tianguis de toda la vida y pues siempre aprovechaba el flujo de gente, pues también para sacar a vender las cosas que ya no necesitábamos en casa. Posdata, qué divinas lucían ayer las tres con sus playeras verdes mundialistas. Un hermoso retrato. ¡Ay, gracias! Y si todavía quieres ver esa foto, pues ahí está en nuestras redes sociales, en el Instagram mío o en el de la ñaña. El de la ñaña es @AnaLuisBrizuela y a mí me encuentras también en Instagram, en TikTok y en ex como @RanaLuisaGarcia. A la ñaña como AnaLuisBrizuela y a mí como RanaLuisaGarcia. 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Y también hoy, que es viernes, ahora sí lo dije bien, viernes, pues tenemos la sección de banda sonora.
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3: Y bueno, en semanas pasadas estuvo estrenando esta película, diría el Baboro, en la gran N, en esta plataforma, la NET, ya sabes cuál. Una película que protagoniza Diego Luna y que se llama México 86. Es una sátira y comedia histórica dirigida por Gabriel Ripstein y protagonizada por Diego Luna. La historia sigue a Martín de la Torre, un ambicioso funcionario que, utilizando puro ingenio, audacia y tácticas de dudosa ética, logra conseguir, contra todo pronóstico, que México sea la sede del Mundial de Fútbol de 1986, tras la renuncia de Colombia como país sede. Y México se enfrenta a candidatos más sólidos, o se enfrentó a candidatos más sólidos como Estados Unidos. Y así es como Martín se sumerge en las altas esferas del poder, los pasillos de la burocracia y las negociaciones internacionales para asegurar el evento deportivo. Y bueno, la película muestra cómo un individuo sin escrúpulos, pero con un gran deseo de triunfar, opera en los entresijos políticos para traer la Copa del Mundo, destacando que si no se puede ganar en la cancha, siempre hay otras formas de jugar. Una película que yo he visto, todavía no la veo, pero he visto las reseñas y dicen que la verdad está muy bien, que todo lo que es la escenografía, o sea, para situarla como en el diseño de fotografía y toda la ambientación, que es de los años, obviamente, anteriores al 86, que es cuando se desarrolla esta Copa Mundial, pues que es muy buena. Y dentro de la banda sonora viene incluida una canción nada más y nada menos que de Francisco José Hernández Mandujano. Y si te quedas, ay, yo no sé quién es, pues más conocido por su nombre artístico, Chicoche. Este músico, cantante y compositor mexicano más popular de los años 70 y 80, que impuso su estilo, el cual consistía en usar pantalones de, pues era un overol de mezclilla, de esos que usan los trabajadores, además de los anteojos, lo que reflejaba una personalidad única por todos los rincones de Tabasco y de la República Mexicana. Y bueno, pues él ya estaba incluso hasta internacionalizándose cuando lamentablemente le llega la muerte de manera inesperada. Y dentro, pues, de la banda sonora, te digo, de esta película que se llama México 86, viene una de sus canciones, pues, más reconocidas, que es Ken Pompó, que junto con The Kenchon, Tons Que Mami y Uy Qué Miedo fueron grandes, grandes éxitos. Entonces vamos a escuchar esta canción que se llama Ken Pompó, en voz de Chicoche, de la banda sonora de México 86.

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0: que es terrible. Bueno, estamos de vuelta acá en el túnel del tiempo. Ay, pues entonces yo voy a hacer. La neta, fui una niña muy privilegiada porque nunca tuve una chambita.
1: Pues no, chambita como tal de un horario o algo, pero que... Ajá, que
0: por eso, pero yo no vendía nada, nunca me ha gustado las ventas. Yo no sacaba dinero para nada,
1: o sea... ¿Te le ayudabas a tu hermana algo y te daba dinerito?
0: No, nada. Lo único es que si quería que me dieran mi domingo, tenía que... A mí me correspondía lavar los trastos.
1: Ah, pues esa era tu chambita, digamos. Puede ser que era tu chambita para que te dieran... Te tenían condicionado tu domingo.
0: Ah, sí, mi domingo era lavar... Pero de ahí fuera nada.
2: Porque a nosotros nos teníamos día, todas las de lunes a viernes, mi hermana y yo nos campechaneábamos la lavada de platos y no nos daba nada. A ti por lo menos te daban como
0: ahí. Sí, voy a decir que yo era una niña muy felizmente mantenida.
1: Ah, no, digo, pues yo también.
0: Pues
1: yo
0: sí, pero no tenía necesidad si tú dijeras, ay, me voy a mover, necesito vender galletitas o algo porque le quiero comprar más vestiditos a la Barbie, a la muñeca.
1: Ah, no, pues ni yo tampoco. No. Pero no, te digo. Lo hacíamos, nosotros lo que yo comenté de la revista, lo hacíamos porque pues en la tarde a veces nos aburríamos y pues como niña decíamos, ah, mira, pues para comprar más dulces, porque pues eso sí, los papás no era como que, ay, te voy a comprar todos los dulces que quieras cuando vas a la tienda. Y digo, no porque no tuvieras, sino porque pues no está padre.
0: No, que... aparte sí, me acuerdo mucho que iban, no, porque te vas a ir, se te van a picar los dientes.
1: Se te van a picar los dientes. Así y te decían, entonces, pues nosotros lo hacíamos porque pues... Y aparte cuando eres niño, o sea, el tener tu propio dinero, ay, aunque no te haga falta, es como que, yo ya soy grande, te sientes diferente. Entonces, pues bueno, de eso estamos platicando el día de hoy, de cuál fue tu primera chambita o tu chambita de niño. Y comentan, amigas, buenas tardes, no estaba muerto, dice, andaba de parranda, ja, ja, ja. Mi chambita de niño era trabajar en la tienda de abarrotes de la esquina. Acomodaba las latas, llenaba los refrigeradores de sodas y cheve, partía el periódico para enrollar las caguamas, pero nunca aprendí a enrollarla, dice. Una tienda allá en la colonia Santa Clara, dice, por la calle Durango, entre 1988 y 1990 aprox. Sí, te digo, pues es que también las mamás a veces decían, ay, se lo voy a mandar al señor de la esquina porque aquí nomás está dando lata el niño y pues los niños cierran mucho, estoy aburrido. Te digo, y los niños sí decían, ay, pues sí, me voy a poner a hacer esto y lo otro, pues voy a ganar una lanita extra. También nos comentan, hola, Ñañi Rana, buenas tardes. ¿Cómo olvidar las bolsas de chocolates y dulces que nos daban a los alumnos para vender en la escuela o con la familia? Y al final del ciclo escolar nos daban dividendos. Esto era en la primaria Leona Vicario. Yo me comía toda la bolsa y cuando ya tenía que pagarla, pues bolseaba a mi mamá, dice, cuando ya estaba viendo sus novelas, ja, ja, ja, y nunca me dijo nada. Yo no sé si se dio cuenta o no. Pues a lo mejor sí, o a lo mejor hasta se daba cuenta que tú la bolseabas y se hacía de la vista gorda. Pero oye, ahí le daban los chocolates para venderlos y se los comía todos. ¿Qué tal, También nos comentan, hola, Ranita, fíjate que una de mis chambas de niño era irme con mi tío, quien era contratista, y a su hijo y a mí nos llevaba a la chamba disque a trabajar en las vacaciones, pero la verdad ni hacíamos nada, nomás nos las pasábamos jugando en la construcción o en donde quiera que se encontraba mi tío. Y lo demás de todo esto, lo mejor de todo esto es que además de que nada más íbamos de estorbantes, o sea, no trabajaba, es lo que te digo, nomás se los llevaba a dar el rol y como que para que las mamás descansaran tantito, nos pagaba. Así que un saludo muy grande para todos los tíos que cuidan así a sus sobrinos.
0: Oye, fíjate que ya no se puede. O pues sea,
1: es
0: porque
1: lo que yo dije al
0: por
1: principio.
0: Eso te digo, él le tocó. Yo el otro día le decía al Kirill, ay, si tienes ahí algo, una obra o algo, llévate a los moños a ver qué hace. No, me dijo, metes en un broncón.
1: Sí, te digo, ya antes era muy común hasta en el supermercado, los tan famosos cerillitos, que eran niños que las mamás los dejaban y normalmente había un adulto ahí al pendiente de ellos. O el mismo gerente del mercado. Y pues ellos vivían, o sea, te digo que muchas veces, no tanto porque necesitaran trabajar, sino porque también las mamás decían, ay, no, pues que se vaya en las tardes, aquí nomás estén chinchando, entonces pues que vaya y allá se entretiene y todo. Y pues yo creo, digo, yo nunca quise ser cerillito ni nada, pero que hasta se divertían porque pues eran varios niños, porque no sé, ahora si ustedes van a los supermercados, ahora... Pues ya de 20 cajas están abiertas 2, 3. Yo me acuerdo que antes, si había 10 cajas en un supermercado, 10 cajas estaban abiertas y las 10 tenían a su propio cerillito. Entonces, pues los niños hasta se la pasaban padre, me imagino, ¿no?
3: ¿Te acuerdas en Walmart?
1: Sí.
3: Que andaban en patines.
1: Ah, no.
0: Ándale, eso no me tocó nunca.
1: Yo sí, como que me acuerdo que en algunos supermercados andaban en patines, porque cuando un producto no pasaba, cuando empezaban los escáneres, decían, ve y checa cuál es el precio de este producto, o tráeme uno que sí traiga el código de barras. Y los niños iban en patines, pues así iban más rápido y ya sabían dónde estaba todo y regresaban y ya se lo daban al cajero. Porque eso sigue pasando, ¿eh? Cuando no pasa un código, le dicen a alguien, a uno, vaya a ver, pero a veces le dicen a la persona más lenta, entonces ya ves que va ahí, camina, entonces ya te dicen, no, hágase por un lado mientras le cobra a los demás y ya te quedas tú así como el chinito milando. Pero te digo, pues antes sí.
0: Los sí, niños, sí, hay unas que son lentas.
1: Sí, pero te digo, antes los niños sí, no era mal visto. Ya de un tiempo para acá, ya hasta pues el DIF le puede quitar a los niños, a los papás, porque pues no deben de permitir y mucho menos deben el provocar que los niños trabajen. Así que bueno, pero bueno, estamos hablando de otras épocas. Entonces cuéntanos tú. ¿Cuál era tu chambita, una de tus chambitas de niño? Digo, la mía, la que platiqué, no era como que todos los días. Hacíamos como que una vez cada, en las vacaciones, me acuerdo, cuando salíamos de vacaciones, que ya llegó un punto en que nos aburríamos de jugar, de andar en la bicicleta, era cuando le decíamos a mi mamá, móchate con la... Bueno, cada quien vacunaba a sus papás con libros, con revistas, con cuentos y todo eso lo salíamos a vender. 686-201-8971. Vámonos con más música aquí en el Túnel del Tiempo y ahorita regresamos.

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0: puede, pero ya no. Por eso ya ahorita no le toca. Ay, seguimos acá en el túnel del tiempo platicando de mi primer chambita de niña. Que ahora primera pues chamba. Sí, sí, ya iba a cantar así, pero no.
1: No, no, primera chamba, tu chambita de niño. O sea, no la... Porque digo, como niño, y ya lo comentamos como tal, a lo mejor no era un trabajo de horario, de todo, sino como que era de que, a ver, voy a hacer esto, me voy a poner a vender, como te digo, la típica imagen de los niños de Estados Unidos vendiendo limonada fuera de su casa. Ya ves que ponen el letrerito y ponían la jarra y que, bueno, finalmente todo eso lo hacía la mamá, pero pues los niños, era una manera como de que valoraran lo que cuesta ganarse el dinero. Mira. Y a ver, dice... perfecto, chicas, siempre estoy... Ah, ok, la que el... nuestro amiguito acá que nos dice que ya vio la foto donde salimos ayer las tres con nuestras camisas mundialeras.
0: Que muy guapa. Con la verde.
1: Uh-huh. Y a ver, tengo un audio.
2: Hola chicas, buenas tardes. Pues yo me acuerdo que estaba en la primaria y siempre he tenido alma de comerciante, y una vecina vendía por su lado, por mayoreo, paletitas que traían una carita de un lado y otra carita del otro lado de diferente color. Y yo, pues comerciante, agarraba las cajitas, me las vendía, y yo vendía mis paletitas en la escuela, en la primaria. Pero el problema fue que mi papá se enteró y se enojó mucho, que porque pues lo estaba dejando en mal, que iban a creer que él no me daba dinero, y me prohibió que volviera a andar vendiendo algo. Pero yo desde chiquita me gustaba vender, y pero pues no, ya de grande sigo vendiendo cosas, pero esa vez sí mi papá se enojó mucho.
1: Pues es que te digo, no es necesariamente porque tengas necesidad, y ella lo comenta de que pues ella le gustaba la vendimia, entonces pues hasta que el papá la cachó, ella le dijo, no más. También nos comentan, chicas, yo cuando tenía como 10 o 12 años, me iba a una tienda acá en la Plaza Mandarín, un mercado, a ayudarle a la gente a llevar el mandado a sus carros. Esto cada verano, sábados y domingos, y en el invierno me iba a lavar carros, a barrer calles y a cortar zacate a jardines del lago. Así que siempre traía mi dinerito para comprar lo que quería. Buenas tardes, chicas. Siempre fui o sigo siendo bien chambeador y estable laboralmente hablando. Y pues ahora me gusta viajar, entonces pues no me faltan las chambitas extras para ahorrar un extra. Y pues sí, para que te salga para el viajecito. Ay, pues a todos, bueno, no a todos, pero yo creo que a la mayoría sí nos gusta viajar, salir de vacaciones, pasear.
0: A la mayoría, porque digo, mi papá, sí, que en paz no descanse, no, decía, yo pago para no ir de viaje.
1: O sea, él era feliz en su casa.
0: Sí, era feliz aquí. O sea, no, sí, no le gustaba viajar.
1: Qué raro, bueno, qué raro para los que sí nos gusta viajar.
0: O sea, tú todavía dijeras. Bueno, porque ya estaba grande.
1: O porque tenía miedo a los
0: porque
1: aviones.
0: Porque entiendo que ya de grande, pues sí le da más flojera a uno, ¿no? Pero no, de joven nunca le gustó viajar. Ni eso, ni ir a las tiendas.
1: Bueno, pero la mayoría de los hombres no les gusta ir a las tiendas, aunque hay algunos que son
0: les. Ay, no, también. A mí, al hombre sí le gusta, nomás que si me dicen, ya, no te pases de lanza, o sea, porque yo puedo estar todo el día ahí, ¿no?
1: Ah, bueno, pues yo también. Pero fíjate, y cuando voy con el hombre, es de que... Vamos, voy a comprar un pantalón. Entonces él va ya con la mentalidad y todo. Ya me compré el pantalón y ya vámonos.
0: No, es lo que te decir, el tuyo es más extremo. Sí. Porque el mío sí está abierto a que... A veces dice, no voy a comprar nada. Y empiezo yo, ay, mira esa camisa está bonita. O estos pantalones. Y ya se lo mira y se lo compra así. O empezamos a ver cosas para la casa. O sea, sí, sí le gusta. Pero... Si llega un tiempo que, ay, ya me cansé, ya me duelen los pies, o ay, ya tengo hambre, ya es noche.
1: Y se van. Ay, pues de eso estamos, bueno, más bien estamos hablando de cuál chambita tenías de niño, qué hacías, y eso también era típico, que veías niños en verano, que si te lavaban el carro, para los vecinitos o algo, y también, pues ahí los adultos les daban una lanita.
0: Oye, fíjate que ahorita que vamos a entrar a tu gustadísima sección del túnel weather, pues hablando del clima, ¿qué tal la lluvia de ayer en la noche? Bueno, al menos en mi casa sí llovió.
1: Nadie se lo esperaba. La mía fue chipi chipi.
0: Nadie, pues yo empecé a oír así en el tragaluz como que unas gotitas y lo dije, ay, ya no está bebiendo. No, no, siguieron más intensitas. Y hoy que salí, como a las entre 9:30 de la noche. Hoy que salí, nombré el carro, nomás sirvió para que se ensuciara más, ya sabes, esa lluvia. Pero bueno, no estamos exentos a que de repente nos caiga un aguacero y hay veces que el aguacero está peor adentro que afuera. 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
1: Perfecto, y ahora sí, como ya escuchaste, nos vamos con la sección de Tunnel Weather.
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1: Y pues bueno, vamos a comenzar comentando cuáles son las condiciones del clima en nuestra región, y vamos a empezar por Ensenada. Fíjate que en Ensenada en este momento la temperatura es de 27 grados centígrados, o sea, también está haciendo calorcito, ¿eh? Digo, no, como aquí, pero de igual manera, ya 27 grados, pues ya pinta, ya se siente calientito, y la mínima para hoy en Ensenada es de 19 grados centígrados. Para mañana sábado, máxima de 25, mínima de 19. Y para el domingo en Ensenada, máxima de 25 y mínima de 19. Cielo totalmente despejado, sin probabilidad de lluvias. Esto en Ensenada, mientras que en Tijuana en este momento la temperatura es de 24 grados centígrados, con una temperatura mínima de 18. Cielo totalmente despejado y soleado. Para mañana sábado en Tijuana, la máxima es de 24, la mínima es de 18. Para el domingo, la máxima es de 24 y la mínima es de 18. Y aquí en Mexicali, ya desde el día de ayer yo estaba escuchando que se iba a instalar un sistema de baja presión y que pues iba a incrementarse la temperatura, pero como bien lo comentas, ayer en la noche no estaba programado que pues que lloviznara en algunas partes de Mexicali o que fuera chipichipi en otras, y esto ocasionó lo que no nos gusta, que amaneciera húmedo, que amaneciera así como sofocado, como pero decimos anoche, nosotras. Anoche estaba húmedo y hoy también amaneció. Yo salí a las 6:50 de la mañana de mi casa, estaba húmedo. Y en este momento la temperatura es de 42 grados centígrados con una sensación térmica de 45 y se espera para hoy una mínima de 29. Mañana, condiciones de clima muy similares a las del día de hoy, con cielo totalmente despejado, máxima de 43, mínima de 29, y para el domingo la temperatura subirá hasta 43 grados, la mínima 29, y ya la próxima semana, el día que más calor va a ser el martes, con una máxima de 44 y mínima de 30, y ya de ahí, ¿para qué les digo? Ya el calor se instala en nuestra ciudad. Lo que sí es que hay que usar protector solar, hay que mantenernos bien hidratados, proteger a nuestras mascotas, estarles cambiando el agua si es que los tienes en exterior y pues que tengan un techito o algo donde guarecerse. Y te digo, sobre todo, pues estarles cambiando el agua porque pues aunque la tengas en la sombra, pues es agua que se hace, pues que se calienta rápidamente. Así que estas son las condiciones del clima aquí en nuestra región. Lo escuchaste en Tunnel Weather y nos vamos con más música.

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7: Ay, pues seguimos acá en el túnel del tiempo platicando sobre mi primera chambita de niño. 686-201-8971. A lo mejor te ponían a cuidar a tu hermanita, a tu hermanito, y pues ni modo, se te hacía que era como una chamba porque tenías que hasta cambiarle el pañal o ponerle, sentarte a hacer la tarea con él o ella. Entonces, pues sí, es una friega, la neta, eso.
8: Pues sí, y bueno, y si te pagaban, pues qué bueno que te daban un alimento, pero a lo mejor no.
7: Bueno, a lo mejor era negociable de que, ¿quieres ir a la fiesta de tu amiga el fin de semana? Pues entonces esta semana tienes que aliviarnos con tu hermano, tu hermana. Ah, pues era un trueque ahí.
8: Ay, ay, ay, pues bueno, ¿de qué estamos platicando? De si tenías alguna chambita cuando eras niño. Así que, pues bueno, ya lo sabes, participa, coméntanos, 686-201-8971. También, pues si hay alguna vialidad cerrada. Fíjate que en la mañana, ahí enfrente de mi otro trabajo, ya estaba cerrada la calle, la Madero.
7: Pero todo ese tramo, los cuatro carriles. Sí, y ya la abrieron ahorita, ¿no?
8: Pues hasta hace rato que me vine, ya estaban como que abriendo un carril, porque están terminando de pavimentar todo. Entonces primero cerraron dos carriles, primero uno, luego dos, luego cerraron tres, y hoy ya cuatro.
7: Oye, la verdad es que la parte que ya está pavimentada les quedó muy padre, lo único es que como todavía no le pintan las rayas, de repente se hace un desastre con los carriles.
8: Ya ves que ayer andábamos ahí con...
7: Sí, está como allá, yo sé que no tiene nada que ver con el tema, pero bueno. Allá en la calzada Cetis, enfrente de la universidad de ese mismo nombre, la verdad no sé si te ha tocado que hay un, que está un pintado de los carriles, como que se quedó pintado del anterior viejo, y luego está el nuevo, entonces va sobre un carril, y luego de repente como que se pierde la raya y se vuelve otro, y ahí sí se hace un medio desastrito si no te pones atento.
8: Ay, ay, ay. Pues no me ha tocado, bueno, no lo he visto, yo creo, pero sí. Como tú dices, gracias a Dios, no nomás tapar los baches acá en la Madero.
7: Oh, sí, está quedando muy bien.
8: O sea, rasparon todo, están reencarpetando, como le dicen, pero
7: porque si ya le hacía mucha falta.
8: Sí, no han pintado las líneas, entonces de repente calles más atrás, pues vas ahí tú adivinando más o menos acordándote por dónde era la línea para no salirte. Participa, coméntanos, como te decimos, también si alguna vialidad está cerrada o si ya chocaron, para no variar. 686-201-8971. Y nos vamos, ¿ya va el tiquitúnel?
7: No.
8: Vámonos con más música.

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0: Ay, pues seguimos en el túnel del tiempo platicando sobre mi chambita de niña, de niño. Que nos cuentes si tuviste una o pues si no, la verdad. 686-201-8971 es el WhatsApp. También nos puedes seguir a través de las redes sociales. A La Rana la encuentras en TikTok, Instagram y X como arroba Rana Luisa García. Y a mí en TikTok e Instagram como arroba Ana Luis Brizuela. Tenemos un audio. A ver, ¿qué dice?
1: No quería mandar audio porque no me gusta cómo se escucha mi voz, pero voy manejando. Pues yo cuando era niña, las vacaciones de verano, mi abuela siempre me llevaba de vacaciones para el sur, así decía ella, ¿no? Me llevaba a Guadalajara, Guanajuato, México. Y a Michoacán también. Y en Uruapan había un como tianguis que se ponía ahí en la plaza donde cerca de nos quedábamos en el hotel, y vendían ropita de Barbie. Y pues yo me ajuareaba, ¿no? Me compraba, le decía a mi abuela, ay, cómprame esto y esto y esto y esto, y pues ya ella me compraba un chorro de ropita y yo venía y la vendía en mi escuela. Y luego ya después me preguntaba ella, oye, ¿y toda la ropa que te compré para tus Barbies? Y yo, la vendí. Y ya, siempre, cada año fue así. Y también a veces sacaba, tenía una Navidad, me amaneció una cajita registradora, que nada de moda en ese tiempo. Eso sí me amaneció, no que me frustré con el hornito, que después sí me compré, ¿verdad? Ya de grande. Pero bueno, me regalaron esa cajita registradora y en el verano me salía ahí al patio de la casa y ya en la tarde, pues antes sí salían los niños a jugar. Ah, pues todos salían a jugar ahí, yo les vendía, hacía culé o hacía limonada o hacía tank de esos tiempos. Y ya les vendía así el vasito y ya, también ahí sacaba mi dinerito.
0: Ay, oye, pues bien vivilla desde chiquilla, ¿eh? O sea, como iba con la abuelita de vacaciones, pues le sacaba toda la ropita de las Barbies y luego bien que la venía a revender. Tú muy bien, 686-201-8971. Hay más audios, gracias por participar, gracias por hacer este programa, porque ustedes finalmente son los que lo hacen y dicen.
2: Hola chicas, soy Lupita Beltrán y cuando estaba chiquita mi mamá me mandaba a vender ropita que ella hacía y mucha gente me conocía ya porque tenía como 6 años y me iba a vender así poco a poquito, me compraban uno, me compraban otro y así. Y una vez una señora para ayudarme me los quiso comprar todos y yo no quise vendérselos porque luego que iba a vender, eso fue lo chistoso del asunto y mi mamá me dijo, ay hija.
0: Tú estabas como el meme ese de que cuánto por todo, ¿no? Y luego qué voy a vender, dijo. Ay, ay, ay. Oye, quiero mandar un saludo al DJ Jonathan, porque nos está escuchando. Le dije, ay, mira, está escuchando a las rookies. Y dijo, pues sí, le iba cambiando a la radio y ahí escuché sus nombres. Él es el encargado de que nos la pasamos excelente, tanto en la posada de la radio como en la posada de las amigas, porque, pues, tocas muy bien, Jonathan.
3: Ay, sí, pone muy, muy buena selección musical. A ver, tengo otro audio.
4: Yo, cuando estaba pequeño, hoy tengo 37 años. Cuando estaba pequeño, siempre me gustaba trabajar. Tenía como 10 años, trabajaba en un car wash ahí por Palaco. Entonces, pues yo lavaba carros y un señor una vez me dejó de propina un cuartito de perfume que se llama Azaro Chrome, un perfumito azul, Azaro Chrome. Y desde entonces, pues ha sido mi perfume favorito hasta hoy en día. Saludos.
0: O sea, el señor como que yo creo que no traía monedas y dijo, pues de propina le dejó, pues a lo mejor el señor traía el perfumito ahí en su carro para, pues, por si se ofrecía. Dijo, bueno, pues le voy a dejar este, ¿no? El punto es que fue en ese car wash mi primer trabajo, bueno, mi trabajo de niño, y desde entonces ha sido mi perfume favorito. Pues qué padre. Y pues bueno, estamos hablando de chambitas de niños. 686-201-8971, pero también tenemos chismecito, así que vámonos con el Tiki Túnel.
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0: ¡Oh!
6: Oye, pues fíjate que tras su ruptura con Kenia Os, pues Peso Pluma se adelantó a su cumpleaños y se autorregaló, pues nada más y nada menos que un carro bastante carísimo de París, porque se compró un Ferrari puro sangre, equipado con el exclusivo paquete Venue. Que este ronda entre los 10 y 15 millones de pesos nada más. Y que pues él está muy contento, obviamente, con su autorregal. Ya nomás quiero, imagínate que caiga en un bacho y se le friegue una llanta y se le friegue algo del carro.
3: O sea, casi un millón de pesos, de dólares, perdón.
6: Ah, yo dije, no, mija, pues de pesos te estoy diciendo que
3: pues casi, cuesta 15, porque si es el más equipado y todo, pues ¿sí? Cuesta casi un millón de dólares. Ay, qué tal, ¿eh? Y bueno, pues todo esto sigue rondando este chismecito de que, ¿por qué habrán terminado? Y fíjate que, por su parte, Kenia Os y Alejandro Spitzer, este actor, avivan rumores de romance. Así es, tras coincidir en eventos recientes, pues han generado bastante especulación entre los seguidores. Y el día de ayer no fue la excepción. Bueno, todo comenzó cuando ambos participaron en una campaña de Adidas en México, junto a otras figuras del entretenimiento y la música. Pero el día de ayer, que fue la inauguración de esta fiesta del fútbol, se dieron cita, pues, ahí en el estadio muchas personalidades, y entre ellas, pues, estaban, pues, ahí muy juntos, o sea, no juntitos abrazados, pero sí estaban como que en la misma bolita de amigos, y se les vio cuando estaban celebrando uno de los goles de México. Y dijeron, ay, a ver, ya los estamos viendo, los vimos en la campaña, a lo mejor ahí se conocieron y ahora también pues ya los estamos viendo de nueva cuenta ahí, entonces pues algo está pasando, ¿no? Y también, bueno, sigue todo el tiquitiqui del día de ayer, de este evento de inauguración ahí en la Ciudad de México, y bueno, ya comentamos ayer que había muchos famosos que formaron parte de la ceremonia de inauguración, pero también hubo varios más que pues fueron de espectadores a apoyar a la selección, y entre ellos fue el Canelo Álvarez y su esposa Fernanda Gómez, que los dos traían chamarras de esta bebida. Ya ves que ahora anda comercializando una bebida el Canelo, y pues los dos llevaban esta chamarra. También Mariana Ochoa junto con sus hijos estuvo, Carlos Rivera también, Jacqueline Bracamontes junto con toda su familia, es la actriz y cantante también María Chacón. Dentro de los influencers que son muy conocidos estuvo Juan Pazurita, el Abelito, que yo no lo vi, no me tocó verlo, pero también Javier Ibarreche, que es pues ahora crítico de películas, Dani Valle, también estuvo, como te comenté ayer, la Chingua Amiga, y entre otros, pues que se presentó Diego Boneta con su papá y varios amigos, los integrantes de la agrupación Matute también estuvieron ahí, bueno, pues harto famoso que estuvieron pues apoyando a México. Y fíjate, Becky G, que pues que a lo mejor no es ella es ¿de qué nacionalidad? ¿Si es mexicana?
6: ¿A quién?
3: Becky G.
6: Ay, yo creo que no, pero no sé de qué nacionalidad sea.
3: Ah, es estadounidense, pero pues con raíces mexicanas. Fíjate, nació en Inglewood, California, o sea, ahí donde está uno de los estadios donde hacen muchos conciertos, ahí nació, y es pues de raíces mexicanas, pero nacida en Estados Unidos, y pues también andaba ahí apoyando al equipo mexicano. Así que pues esto es lo que se comentó en redes sociales, en el mundo del espectáculo. Lo escuchaste en el Tiki Tunnel y nos vamos con más música.

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0: es la cruda realidad, Pitsi. ¿Para qué decimos mentiras? Claro. ¿Cómo hay eso o no?
1: Sí, paqueteo que no, sí, como dices tú, pues cuando uno ya necesita el retoquito, pues lo necesita, gracias al doctor Víctor Ramírez, que ayer fuimos con él, pues hacernos, diría la mi tía Maxine Goodside, el cariñito.
0: Muchas gracias al doctor Víctor Ramírez, que además de que siempre nos trata súper bien, nos deja muy bien.
1: Sí, nos deja muy bien, así que muchas gracias, Víctor. Y pues bueno, nosotros estamos platicando de cuál era tu chambita, alguna chambita que tuvieras de niños. Y pues, para no variar, ya nos están reportando un choque.
0: Ay,
1: buenas tardes, chicas. Choque en Carranza, antes de llegar a la calzada Independencia, pegado al camellón. Y no, pues ya sabrán cómo está el tráfico. A ver, y también tenemos un audio.
2: Buenas tardes, chicas. En TikTok estaba viendo que sí, el Abelito fue con este niño de Nigris, fueron los dos. Y también salió en otro video ahí mismo, donde sale con otra persona y trae una careta como si fuera niño y le dice a esta niña, ay, la que sale en el programa del extremo, se me olvidó cómo se llama, la abuelita, bueno, ella le dice que se puede tomar una foto y dice que sí, y yo le pido un besito y ya se queda así, ¿no? Y hasta que ya se quita la careta, ya se da cuenta que es el Abelito, pues, y ya se abraza y todo el rollo, pero sí también se vio que estuvo ahí en el partido. Buenas tardes.
1: A mí no me tocó verlo, pero es...
0: No, ni a mí.
1: Pero pues sí, había mucho famoso en... Es que con lo que costaban los precios, hoy vi un TikTok de un influencer, ¿no? De que, oye, que ¿cuánto te costaron los boletos? Bueno, los que los compraron en tiempo y forma a través de la página oficial, de la plataforma y todo, había unos que decían, pues no me costaron tan caros, me costaron, bueno, ahí arriba desde $500... y abajo hasta $1,500, pero los que ya los compraron en la última fase, había unos que decían, no, pues me costó $4,000 cada boleto, ¿qué? Dije yo, no manches, bien carísimos, y no de París, bien carísimos de México, pero pues bueno, vámonos con la última rolita antes de regresar a despedirnos y de este túnel viernes, así que ahorita regresamos.

0: Ay, pues seguimos acá en el túnel del tiempo, seguimos para despedirnos porque ya es hora.
1: Ya es hora de decir bye bye, de desearte pues que te la pases muy bien este fin de semana. Mira, si no tienes a qué salir, la verdad no salgas porque va a estar el calor infernal. Y si tienes que salir, pues ya les dimos la recomendación, hay que hidratarse. Hay que, sobre todo, muy importante, cuiden a sus mascotas, sobre todo a las personas. Yo entiendo que hay mascotas que no pueden estar adentro de la casa por su tamaño, por cualquier otra cuestión, pero sí, ténganles su su agüita fresca, su algún tejabán o algo donde puedan guarecerse del sol. Y también a los bebés y a los adultos mayores, porque pues luego son los que más resienten las altas temperaturas. Y pues nosotros ya nos tenemos que despedir, así que esperamos que pases un excelente fin de semana. Muchas gracias, Itze, gracias a todos ustedes. Y el lunes los escuchamos, más bien nos escuchan de nueva cuenta a las 2 de la tarde aquí en el Túnel del Tiempo. Bye.
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